0: quise remedar a la Marta, Chucho. No soy puñal, no soy puñal.
1: Oye, ¿quién te parió tan bruto?
0: No, quise remedar a la Marta, Chucho. No soy puñal, no soy puñal.

0: Saludos de Paquita, la del barrio, para mis amigos de La Mejor.
1: Otra, güey. No, esa tampoco. Esa menos. Esa tampoco. Esa sí. Esa no, porque me acuerdo de una novia que tuve.
2: ¿Qué dice mi compadre Jorge Ramos? Ya estoy listo, compadre. ¿Me estás oyendo, compadre? Quiero platicar contigo muy seriamente, compadre. Pero si no me estás oyendo, pues no podemos platicar, ¿eh? Compadrillo Pecho Amarillo. ¿Me oyes, compadrillo? No me oye. Pero ahorita voy a entrar con él de volada. Bueno, señores, continuamos. 667-418-4282. Aquí a través de La Mejor FM. Pues de una vez, vámonos con mi compadre Jorge Ramos, que nos tiene buenas nuevas para toda la clicona, ¿verdad? ¡Sale, compadrillo Pecho Amarillo! ¡Adelante, compadrillo! ¡Vámonos! ¡Adelante! ¡Compadrito!
3: 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Son las 5 de la tarde con 13 minutos y aquí seguimos atendiendo a todo nuestro auditorio, dándole la cara a la raza que escucha a los hijos de la remangada a través, claro, de la mejor FM 104.1.
1: Por supuesto, compadrito, muchas gracias. 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Que alguien le explique que no lo queremos.

Pues, Chucho, ya fui por mi termito, está bien cajeta. Y la neta, casi le saco el pelo ahí a unos vatos que están ahí por los pelos que tengo ahí de Guachapori. Ahí me tocó saludar a la raza ahí. Saludos, compa Chucho.

0: Son las 5 con 25 minutos.
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0: Chichen Itza, la Basílica de Guadalupe, Teotihuacán, la Laguna de Chapala, Tulum, y porque al nopal solo se le arriman cuando tiene tuna.

0: puso esto mi amigo el doctor ahorita que dijo su comentario. Quiero saber quién fue el grosero o la grosera que puso esto, a ver. ¿Quién fue? Yo estoy como el Alex. ¿Quién fue? A ver. ¿Quién me aventó el elotazo, güey? Son llevados con mi amigo el doctor, ¿eh? Que él dijo un comentario muy acertado. ¿Qué dijo a todo esto? ¿Qué dijo? Dice, mándame un saludo. Te vengo escuchando, tío. Mira, hija, te voy a decir como dijo el difunto Galindo. El difunto Galindo le dijo a Menino Huicho, ya se me acabó la loción, ya no hay saludo. Pues a mí yo me acabé el pollo, no ha llegado otro. Ya, mentira, saludos a los Pollos del Fuerte allá en Colonia Santa Fe. 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Sí, es que la otra vez llegaron reclamando que iban de parte mía, que querían doble pollo y que no. No, plebe, no sean abusones. 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O sea, que te dan más que en cualquier lado. Eso sí es neta, güey. O sea, pues no iban pidiendo doble porción, güey. No sean avariciosos. No sean así de avariciosos. Vayan y consuman nomás. Hagan de nuestro negocio, de nuestro comercio local, que de nueva cuenta despunte. Saludos a Pollos el Fuerte, allá en la colonia Santa Fe, a la Jackie y a la Mamelas. Jackie, como dijo Galindón, en paz descanse, ya se me acabó el pollo, ¿eh? Paz descanse. Así le dijo, y dijo, mi bicho, oye, ya no se escucha la rubia del moño negro ahí en la CQ, ¿no? Porque ya se me acabó la loción, dijo. Ya no se escucha el pollo de fuerte, que ya me acabé el pollo. Sí, señor, dijera Don Quito Medrano. Mi compadre Jorge Ramos está en la línea, compadre, perdóname, se me había olvidado que estabas ahí, compadre. Qué bárbaro, compadrito, compadre. Ya, compadrito. Adelante, mi compadre.
1: 5:38 PM, recta final del programa del día de hoy. Agradezco, compadre Chucho, allá en cabina, la hospitalidad y las atenciones vertidas en el programa del día de hoy para Mario Guillén, para el Javi, para Leo Soto y un servidor que estamos en la calle transmitiendo completamente en vivo desde Ferre Depot, donde usted encuentra casi de todo. 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
1: 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Agradecemos también la hospitalidad de nuestro auditorio que se estuvo comunicando al mejor WhatsApp. Y mañana es viernes de complacencias. Hay que estar pendientes de la información que se va a vertir sobre el huracán Polo que se dirige al norte de lo que es Baja California Sur. Entonces hay que estar pendientes porque seguramente nos va a tocar algunas lloviznitas en los próximos días, sobre todo el fin de semana, y pues nada más estar bien informados por los canales veraces y oportunos que siempre tienen la información de primera mano para usted. Soy Jorge Ramos, agradezco a Leo Soto, agradezco a Javi, agradezco a Mario Guillén y por supuesto a mi compadre Chucho La Barbie, que estuvo en los controles técnicos de la mejor FM 104.1. Del Capitata no sé nada. No avisó nada, solo dijo, allá nos vemos, compadre. Pero no llegó. Así que por lo pronto les mando un abrazo, que tengan un excelente jueves, una excelente tarde. Y nos escuchamos a través de la mejor FM 104.1, mañana en punto de las 4, en el viernes de complacencias de los hijos de la remangada. Hoy desde Ferre Depot. Gracias, compadrillo pecho amarillo. Gracias, compadrillo pecho amarillo. Ya, compa, dijera mi amigo Alex Chintet, que ese güey lo odiaba, ahora lo amo. ¿Cómo me cambió la perspectiva? Oye, ¿es cierto que han sabido de mi amigo el Pollo? No, no sean así. Porque en vez de la marcha fúnebre, mejor no le ponen la otra marcha, güey, acá.

groseros con mi amigo Pollo, por favor. Señores, nos vamos, cuídense mucho. Nos vamos, cuídense mucho. Excelente. Fin de semana, no, güey, apenas es jueves. Bueno, pues ya, ya empieza el fin de semana, ¿verdad? 24 de septiembre, mañana es 25, ¡brujo! ¡Ay, güey! Me van a llevar los chinos ahora que están de visita allá en Estados Unidos. ¡Era más de lo inteligente que me he vuelto! ¡Dios mío de mi vida! Recuerda que mañana van a estar los viajeros en el segundo piso. Nomás por la andaba en la carrucha.

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1: Anoche saludé a mi compa Lenny Ramírez, cantante, uno de los tantos cantantes, la neta, un mato bien humilde. Yo lo conozco desde antes de que fuera Lenny Ramírez. Bueno, ya era, ya se llamaba así, ¿no? Pero lo había pegado.

Nela Duet. Tenemos el dueto vernáculo. Nela Berra y yo. Yo echaba la segunda voz. Qué machino salió de Lola.

0: vamos, échenle muchas ganas. Diosito los bendiga. Que tengan un excelente inicio de fin de semana. Cuídense mucho. ¡Vámonos, don Julio!
1: ¿Quién dice que ando llorando?
0: Que somos la mejor FM. No nos ande confundiendo. Si nos confunda, confúndanos con algo bueno, ¿no? Porfa. Que perdida aparezca en el rating.

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2: Muy buenas tardes, gracias, muchas gracias por estar con nosotros la tarde de este jueves, jueves que es ya 24 de septiembre de 2026 en la Revuelta y Media. Es un gusto saludar a todas y a todos en esta tarde húmeda, con una sensación moderada de calor, y bueno, así tal parece que terminaremos el día. Yo la saludo con mucho gusto y lo saludo con mucho gusto y saludo también con mucho gusto a mi compañera y a mis compañeros de la mesa. Saludo con gusto a la licenciada Mira Aguilar. Mira, qué gusto saludarte. Muy buenas tardes.
3: Muy buenas tardes, Enrique. Un gusto compartir esta tarde de jueves contigo, con mi paisano Sergio, con Daniel y con el auditorio que nos escucha el día de hoy.
2: Muchas gracias. Saludo también con muchísimo gusto a Sergio Álvarez. Sergio, qué gusto saludarte, muy buenas tardes.
4: Muy buenas tardes, Enrique, qué gusto saludarte, qué gusto saludar al auditorio. Saludo con mucho afecto a Mira Aguilar, Daniel Cisneros, qué gusto saludarte en esta tarde de Revuelta y Media, ya estamos aquí.
2: Te saludo también con mucho gusto, mi estimado Daniel Cisneros, muy buenas tardes.
5: Muy buenas tardes, Enrique, saludo con gusto a todo el auditorio, encantado de estar otro jueves en esta mesa. Saludo también a mis compañeros de la mesa, Sergio Álvarez, Amir Aguilar, Jorge en los controles. Muy buenas tardes a todos, comenzamos,
2: efectivamente. Bueno, el día de ayer y hoy hubo reuniones de la Secretaría de Agricultura con distintos factores de la producción ganadera, pesquera, acuícola y agricultura. En algunas de las reuniones se terminan con conclusiones y propuestas que abren un panorama, pero que la expectativa de los productores no es del todo favorable, porque bueno, en las administraciones de la Cuarta Transformación, desde con Andrés Manuel López Obrador, algunas veces ni siquiera hubo reuniones, algunas veces ha habido reuniones, pero en todos los componentes terminan por ser gestiones que a la hora de llevarlas a la práctica se establecen. Inclusive hoy un grupo de productores encabezados por Baltasar Valdés, dirigente en el norte de Sinaloa de una agrupación y que ha tenido mucha notoriedad mediática a nivel nacional, ahijado de Mario Zamora, por cierto, estuvieron en una reunión con la secretaria de Agricultura, estuvieron escuchando planteamientos. La secretaria, hay que decirlo, tiene mucha empatía para interactuar, para hablar, para escuchar y para dar inicios o propuestas que se pueden generar. Así lo ha hecho con productores agrícolas, ganaderos, pesqueros, acuícolas. Inclusive ha ofrecido que hasta donde se pueda desde el presupuesto de la Secretaría, y de cuando ya no se pueda, ir a donde se tenga que ir. No dice quién, porque tampoco quiso embarcar al secretario de Hacienda o a la presidenta. Pero bueno, es algo o una narrativa que no habíamos escuchado en el secretario de Agricultura del gobierno de Andrés Manuel López Obrador, y en los primeros años y meses del secretario o el primer secretario de Agricultura que puso la doctora Claudia Sheinbaum, para donde había muchas expectativas, pero a la hora se quedaron solamente en eso. Y bueno, este tema pasa hoy por la esperanza, por el estira y afloja, por el escuchar, por el proponer y por ver lo que se puede hacer y conocer tu punto de vista, mi estimado Sergio.
4: Gracias, Enrique. Pues entre los comentarios que hizo Baltasar, Valdés Armentía, comentaba que la secretaria que estuvo aquí, secretaria de Agricultura, Columba López, no lo atendió, no le pudo dar la cita, no le quiso dar la cita, no lo sabemos. Se reunió con el sector pesquero para tratar de ver la parte del desarrollo, el tema de la producción en esas áreas, con el ganadero, perdón, para tratar de ver con ellos, pues, volver a impulsar la ganadería. Y como lo comentábamos temprano, Enrique, el sector primario en el área de maíz no solamente tiene temas en asuntos financieros con créditos, la complejidad, y lo dice Baltasar, lo menciona, es una crisis que necesita un cambio de modelo. Un cambio de modelo al que no han querido meterse, porque están hablando de créditos, y no son créditos lo único que necesita. Se necesitan 50,000 cosas más, y que la enumeración nos lleva a la tarde y seguramente no terminamos con todos los asuntos. Pero, pues bueno, por lo pronto, los pagos que quedaron formalmente, quedó hace unos meses, de nuevo, el secretario de Agricultura, Bello Esquivel, los pagos esos pues no han quedado, los que quedó la presidenta, y pues bueno, le dio 2 minutos, dice Baltasar, y 2 minutos no es tan fácil para hablarle de la problemática de años de rezagos, de años de dificultades a un sector muy vulnerable, y que si bien es cierto tuvieron años de bonanza entre el 18 y el 21, porque la guerra de Ucrania, las condiciones del mundo, los temas globales, los inventarios, la producción, todos estos elementos privilegiaron la condición de la producción y estuvieron sacando números más o menos. Hoy, en estas condiciones, no hay forma. Ya hace 4 años que no están pudiendo salir, y los multifactores que existen y que someten a una presión extraordinaria, pues hace que estén tomando la decisión, una decisión no por decisión misma, sino por necesidad que le impulsa, en razón de que no tienen dinero para pagar las deudas, y pues desde luego eso hace sobreentender que no tienen dinero para empezar a sembrar este año. Entonces estas condiciones ponen una incertidumbre enorme a las casi 700,000 hectáreas que se siembran normalmente en el doble ciclo que Sinaloa saca, para llegar casi a los 28 millones de toneladas a nivel nacional y a los 7 millones y medio de toneladas aquí en Sinaloa.
2: Efectivamente, finalmente hoy los elementos más allá del agua, el tema crediticio, el tema de la carestía de los insumos, es un asunto que no se salva con una reunión, y se tendrán que hacer otras cosas superiores a eso para desarrollarlo. Tu punto de vista, Mira Aguilar.
3: Pues, Enrique, vemos esta mesa de recoger necesidades, ¿no? Creo que los productores ya no están para solamente generar de nueva cuenta esta lista de pendientes. Los productores están cansados de escuchar, creo, buenas propuestas. El gobierno les ofrece una solución a largo plazo de 4 años, pero hay temas, como lo decías tú, Enrique, que ya no pueden esperar, ¿no? Que sería el tema de la cartera vencida, los tiempos de siembra, el precio, o sea, hay muchos temas en la olla que necesitan una solución a corto plazo y de ya. Y los productores, de cierta manera, otra vez entran en esta etapa de zozobra. ¿Por qué? Porque estuvieron muchos días en mesas de trabajo en la Ciudad de México, donde también recogieron esta serie de pendientes que ellos llevaban y las necesidades. Y se quedan con esta zozobra y esta duda, ¿por qué? Porque al final del día el gran reto para el gobierno federal, tanto como para el gobierno estatal, es presentar resultados en base a estas necesidades. Quizá no en todos los temas, habrá temas que entren dentro de esta propuesta de largo plazo de 4 años, pero hay temas que tienen que entrar en el corto plazo y que lejos, yo creo, la secretaria de Agricultura de solamente tomar la nota, debería ya de tener por lo menos algunas propuestas de resultados favorables hacia los productores. ¿Por qué? Porque ya lo decía Sergio, la cantidad de hectáreas que están en juego, cuánta gente no sabemos, el que ahorita lo que menos hizo fue invertir dinero de su bolsa para sembrar. Tiene las tierras vacías, buscando rentar la mayoría, puso en renta sus tierras. ¿Por qué? Por la deuda que vienen arrastrando y por esta falta de seguridad en los precios y en el pago de lo que vienen arrastrando de deuda, ¿no? Entonces, ojalá y de verdad el gobierno federal entienda estos temas prioritarios del estado de Sinaloa y presente soluciones, ¿no?
2: Muchas gracias. Tu punto de vista, Daniel, si eres tan amable.
5: Hablar del campo sinaloense es hablar de la soberanía alimentaria. Hasta mencionar también que el campo sinaloense tiene memoria y por esos motivos desconfía. Hasta el momento hay 5,000 familias en el estado que no han recibido el apoyo tanto del gobierno de México federal ni del gobierno del estado. El apoyo que se les prometió para cumplir con una compensación sobre sus siembras. Sin el crédito barato y sin el precio justo, no hay soberanía alimentaria. Hay que decirlo. Mientras tanto, el agricultor sigue batallando, estando en buró de crédito porque no se les ha pagado este porcentaje, y además endeudado, como bien lo dicen mis compañeros, y tiene complicaciones para poder sembrar el próximo ciclo, que es el próximo mes. Hubieron temas para abordar con el dirigente Baltasar Valdés, quien en su momento, lo platicamos la semana pasada, quería buscar la oportunidad de poderle expresar a la presidenta las necesidades del campo sinaloense. Como bien lo dice el compañero Sergio, tuvo un par de minutos, y que ese par de minutos ciertamente no nos alcanza para expresarlo, las necesidades del estado. Pero ciertamente la presidenta, dentro de su informe, puntualizó ciertas áreas en contexto a la agricultura, como son la garantía de los presupuestos de pago y apoyos, cosa que no se ha dado hasta el momento. No se ha resuelto el tema de esas 5,000 familias, el envío del gabinete especializado al territorio. Esto habla mucho de las reuniones que han tenido la secretaria de Agricultura con el gobierno del estado. Eso habla también de las instrucciones que creo yo que giraron desde la Secretaría General del Gobierno de México en la reunión previa que se hizo antes de la visita de la presidenta aquí al estado, y creo que van encaminados hacia eso. La transición hacia un nuevo sistema de producción y el acceso a insumos y infraestructura para los compañeros agricultores, que el financiamiento de la cartera vencida y la ampliación de programas sociales para el campo. Creo que fueron reuniones muy provechosas. No se ha resuelto por completo el tema del campo, sin embargo creo que se avanzó con el tema de la ganadería al integrar un plan integral de 4 años para procesos ganaderos, el cual creo yo que viene a abonar mucho al sector primario del estado.
2: En un escenario, la secretaria es la menos responsable, ¿no? Independientemente que no tiene 2 días, pero ya tiene meses suficientes como para estar en la jugada. En la última vez que vino, hay que decir que vino y ofreció algunas cosas que se acordaron, pero que a la hora no se han podido cumplir. En muchos sentidos, los pagos atrasados, en otros tantos, visualizar lo que se viene para este ciclo otoño-invierno que está en tránsito. A lo mejor 3 o 4 temas que no se han cumplido. Apoyos para el trigo, pues los temas del maíz, etcétera, etcétera, etcétera.

0: De los 7 diputadas y diputados federales de Morena, que son los... Ah, no, ya no levantan, picaron el botón. Pues todos quieren algo, ¿no? O reelegirse, o ser candidatos a, y etcétera, etcétera, etcétera. Y saben que ponerse a debatir esas cosas, o proponer esas cosas, o soluciones para su estado, pues sería tanto como perder la candidatura. Ah, pero eso sí, usted puede ver hoy fotos de diputadas y diputados federales ahí en la Cámara de Diputados, muy guapas, guapas, bien vestidas, muy elegantes. Ahí sí, mi respeto. Pero, y hasta eso no se ven caros los... Diría marca, pero no, no doy marcas. Eso es claro de qué marcas son. Pero ahí están con el secretario, ¿no? Y muy emperifolladas y muy peinadas, porque eran mujeres. Y el secretario así como que, ay, hostia, pues yo... Es así como muy evidente, pues. ¿Por qué? Porque el secretario no tiene la capacidad de resolver. Me refiero al secretario de Hacienda. Con trabajos van a poder entrarle a lo que se pueda presupuestar para el próximo año. Ese es el gran kit del asunto. Y puede venir 40 veces la secretaria. Y hoy Diz da una parte en uno de los mensajes, creo que fue con los acuacultores. Dice, vamos a, yo me comprometo a buscar en mi secretaría. A ver si encuentra. No está mal que lo busque, igual encuentra algo. Pero lo otro, que es todavía más complejo, me voy a encargar de buscar donde se tenga que buscar los recursos para atender sus peticiones. Pero ¿cuál es el problema? Nomás hay dos personas. Uno se llama secretario de Agricultura, que es de Mochis, pero ya sabe cómo se dan algunas cosas de la gente de Mochis. Y ahí tenemos un diputado federal que ese menos se para, porque es periodista, a lo mejor ni lo dejan entrar al primer piso del gobierno del estado. Y los demás, que son 7 o del PT o de Morena, van a decir, oh, ¿y el del Verde? El del Verde no es diputado por Sinaloa, él está exento. Él dice que ha gestionado, yo no sé qué, ¿no? Pero él puede decir que no, porque él puede gestionar para allá, para donde es Tlaxcala, Estado de México. Él no es diputado por Sinaloa, entonces él podría... Es presidente del partido, él no quiere ganar la elección, por eso no gestiona nada. El del Verde, no me lo estén molestando, por favor, ¿no? Porque él no es diputado federal por Sinaloa. Entonces, desde esa perspectiva, a eso nos estamos atendiendo. Yo tengo esperanzas que esta buena intención, que como bien reseñó mi estimado Daniel, de la ciudadana presidenta, ahora sí se convierta en una condición, porque esto de la cartera vencida, platicado está fácil, ¿no? Pero ya en el terreno de los hechos está muy, pero muy difícil. Y no es una cartera de ayer ni de antier, es una cartera que, como bien dijo Amira, es muy probable a muchos los lleve a rentar, si es que hay a quien. Ese es el tema, un tema que es muy delicado. Qué bueno que Baltasar le terqueó y de los 2 minutos que tuvo con la presidenta, hoy tuvo, hace que será una hora, otra reunión con la secretaria, caminando así a trote, cuando ella iba saliendo del Palacio de Gobierno. Y bueno, la señora al menos lo escuchó, no sé si lo escuchó, lo que sí sé es que al menos él se desahogó. Habrá que ver qué pasa, habrá que ver cómo evoluciona, y que esto no quede como las otras 2 visitas de la secretaria. Y ahora sí, y para hablar son muy buenos, pero para resolver son muy malos. Pero bueno, estamos en una coyuntura electoral que no es ahora, es el otro año. Y si no se ponen las pilas, ojalá que el pueblo de Sinaloa, ese 33% de la población del estado que vive de las actividades agropecuarias, les diga, pues ahora no, y ese 33% no lo van a tener. Ciertamente, usted observa al representante de la oposición en la defensa de los campesinos, Miguel Ángel López, y honestamente, voy a ser muy literal, ¿no? Porque yo, como la chimoltrufia, como digo una cosa, digo otra. No saca un chango al sol a nalgadas. Vamos a hacer una pausa y regresamos.
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19: Son las 6:25 y continuamos aquí en la Revuelta y Media y vamos a otros temas que estaremos abordando este día, en esta tarde que empieza a despedir este ya 24 de septiembre. Uh-huh. En esta condición de los temas que estaremos platicando, además de ese que es sumamente relevante que ya lo agotamos, existe una condición que se está presentando en los aliados. La mala operación de señora Ariadna Montiel ha dejado, si usted quiere, resentidos a los aliados. El Verde, como ya tiene garantizado San Luis Potosí en el paquete, se dijeron son 16 y la 17 es verde y no nos metemos. Y el verde se dio por enterado, y bueno, también todo indica que ya está más que amarrado Quintana Roo. Que bueno, Quintana Roo, hay que ver nada más el presupuesto de egresos que tendrá, y pues nadie se va a pelear. A lo mejor en San Luis Potosí no hay tanto recurso, pero bueno, finalmente lo que quieren ellos es continuar con ese proyecto que iniciaron ahí. Pero el resto de los estados, incluido Sinaloa, hay mucha inquietud, porque por ejemplo el PT, con todo y que Fernando García no pierde la oportunidad de sacarse fotos con la coordinadora de los comités de la transformación, y la coordinadora de los comités de la transformación no puede dar la oportunidad para estar en las plataformas de aliados que están ahí en la Ciudad de México, pero bueno, ese es su problema. Y que todo está bonito, y no, no está bonito. En Sinaloa, que fue el de menos broncas, está saltando la liebre. Pues imagínense cómo está otros estados, como Michoacán, como otros, etcétera, etcétera. Inclusive Chihuahua, con todo lo que la aspirante a los comités de la transformación, Andrea Chávez, lo tiene muy dominado, pues hay cosas que no está gustando, sobre todo en el Partido del Trabajo. Porque ya dijeron algunas prominentes figuras del PT, no, está bien, nosotros lo hacemos perder en 12 gubernaturas o en 12 estados del país. Esto hizo que Ariadna Montiel metiera freno y que sacara a Citlali Hernández a tratar de componer lo que ya estaba muy descompuesto. Y ahora hasta Ricardo Monreal ha salido a decir hoy, en una conferencia que tiene casi todos los días que hay sesiones con los reporteros de La Fuente, y dice, no, espérense, yo sé que mis compañeros del PT y el Verde aliados no van a hacer una cosa que reviente al movimiento, bla, bla, para allá. Ya cuando sale Monreal es que las cosas están demasiado calientes. ¿Qué pasa? Morena, así mismo, por sí mismo, dentro de sí mismo, no genera ninguna confianza, porque saben que en muchos sentidos había estados que ya estaban definidos, llámese por Citlali, llámese por Adán Augusto, llámese por los que usted quiera. E incluso algunos hasta con la venia de la presidenta. ¿Por qué? Pues porque la presidenta no está para agarrar calidades a los tontos. Y más si son estados que están a más de 500 kilómetros de la Ciudad de México, como quiera te la eches. Pero ya los aliados ya levantaron el machete. Y estas formas inadecuadas de hacer política llevaron, por ejemplo, ayer en una conferencia de prensa que da todas las semanas Ariadna Montiel a decir, no, ustedes, compañeros de la prensa, que nos han venido acompañando, saben el manejo de esto, de las encuestas. Es una enorme mentira y me consta. Sí, te dejan acercarte y estar ahí viendo, pero de las encuestas no sabes nada. Es más, hay personas que están dentro, que estuvieron de donde se resolvió y no terminaron satisfechos, o la explicación que les dieron no les llegó ni no el ojo. Algunos disciplinadamente se callaron, de los primeros que sacaron, los primeros 5 estados. Pero los que vinieron después del grito ya empieza. Y es una enorme mentira. Y ahora resulta que es mentirosa, tan buena persona que se veía, Ariadna Montiel, que dice que los compañeros de la prensa lo saben, y los compañeros de la prensa nomás se quedaron callados, porque eso es una mentira. Y ofreció para las próximas definiciones, inclusive ustedes, entran todos los involucrados, ¿no? Pues el PT no, porque fue el que se inconformó. Y ustedes, compañeros de los medios, pues van a ser testigos también, para que no digan que hay gato encerrado. Es una cosa natural. Lo que es antinatura es pensar que porque eres Morena, porque todos, ¿no? Ahora ya todos somos fundadores. Yo soy fundador, resulta, ¿no? Que fundador, no, yo no soy fundador, no soy de ningún partido. Pero ya cualquiera que quiera hacer algo, no, es que yo. Pero ganaste, sí, soy fundador, ¿por qué no voy a ganar? Y a veces es una piña que se inventan y que un consultor se las arma. Hay muchas historias que uno en la vida pública, de pronto a la gente le enferman, muchas cosas. Pero ¿qué sucede en términos reales? Era lógico que si internamente iban a tener problemas con solo Morena, un partido como el PT, que tiene toda esta administración y quizás el final de la anterior mugroseándolo, pues ya dijeron, ah, sí, les hacen falta nuestros votos. En este periodo ordinario de sesiones hay muchas cosas que reformar y necesitan al PT. Y esa es la tuerca, que si el PT quiere se mueve o no se mueve. Y entre eso, y entre que no es en Chile también está gorda, está dando candidaturas solo para Morena, y que Morena sea para allá y para acá, y porque eres a Diana Montiel y te mandó la presidenta, y porque eres Itlali Hernández y te mandó la presidenta, vas a hacer, pues ya se hizo una grilla tremenda, ¿no? Ya el cero votos, y qué bueno, declinó a esa candidatura, porque ya está el rumor muy fuerte que quieren mandar a Citlali Hernández. Citlali ha dicho que ya no quiere a una de las delegaciones en la Cuauhtémoc, que es una de las delegaciones que a Morena le ha costado mucho trabajo. Citlali dice, no, yo no quiero. Pero pues no, lo que ella quiere es donde ella la manda. Pero esto, ¿qué le quiero decir? Le mete ingredientes que un proceso que tiene que ser cuidado, pues tiene que ser cuidado. En los humores de Morena, los humores del poder, la inexperiencia de un partido tan grande en número de personas, en seguidores, en postulantes, aspirantes, suspirantes y lo que usted le quiera poner, pues hace que estas cosas se presenten, ¿no? Entonces ahorita, por decir, ya en algunos lugares, ¿por qué no ha salido la convocatoria a presidentes municipales, diputados federales o diputadas federales? Porque está muy enredado al engrudo. Usted ve la lista de las personas que aspiran a Culiacán y no, pues ni los quisieran, ni que los hicieran regidores a todos, alcanzaría el cabildo para darles algo. Está muy complicado y hoy ya nadie le cree a las encuestas de Morena, porque son encuestas. Ahora resulta que María de las Heras es la persona más certera en las encuestas, que es la que hizo las encuestas al PRI, a esos ella les hacía las encuestas, y en todas las encuestas que hizo María de las Heras empezaron a perder. Así las cosas, está muy enredado, y le repito, es parte de algo que es muy novedoso, pero las personas que están resolviendo no lo están haciendo bien. Tu punto de vista, Mira Aguilar.
20: Pues Enrique, creo que ser aliado no significa ser subordinado, ¿no? Creo que debería de existir un respeto sobre las reglas que se marcan en el juego, ¿no? Y pareciera ser que empieza a brincar esta falta de respeto a la reglamentación dentro de la alianza para elegir a los coordinadores, como le llama Morena, que no les llama candidatos, les llama coordinadores de la 4T en los diferentes estados donde va a haber elecciones, ¿no? Creo que es una elección muy grande, muy importante, y Anaya, más que nada, eso es lo que está pidiendo, ese respeto que merecen como partido aliado, porque Morena está consciente que necesita de sus aliados para sacar la elección como la quiere sacar, así como tiene a sus aliados para sacar y hacer las reformas y todo lo que hace con respecto a las leyes de este país, pues necesita a los aliados. Por algo formó esta alianza, por algo sigue hablando Ariadna Montiel de que la alianza sigue. Anaya ya dijo que terminando esta elección, él propone una revisión de esta alianza, propone una revisión de reglas, y unos nuevos botones en este juego, ¿no? Creo que las mesas de negociación que más trabajo han costado han sido las mesas estatales y municipales. Por lo mismo, tú lo mencionabas, no han salido estas convocatorias. Creo que también pierde un poco la credibilidad de elegir a los coordinadores, porque se habla de encuestas, pero no, al final del día no se dicen los números de estas encuestas, ¿no? Los grados de aceptación, si realmente se hizo este sondeo o no. O sea, pareciera ser que todos estos coordinadores salen solamente de acuerdos políticos y de negociaciones políticas, pero no salen de la elección de los mismos miembros, ¿no?, de Morena, que son a los que se les realiza esta encuesta. Entonces creo que ya empieza a brincar toda esta parte de que no sea un proceso transparente, de que haya tantos en la fila para registrarse. Creo que es la primera vez en muchas elecciones que vemos hasta 13, 14 registros para una sola coordinación en un estado, ¿no? Y creo que esto, lejos de ayudar a generar transparencia y a generar credibilidad, hace dudar mucho del procedimiento. Y Anaya está pidiendo eso porque al final del día el PT es fuerte en algunos estados, sí. Tiene estructuras grandes en algunos estados, y pues lo único que piden es el suelo parejo para los aliados. O sea, si le das a uno, le tienes que dar a otro. Entonces, pareciera ser, y lo vemos, cómo han ido eligiendo a los coordinadores en los estados con una prisa, y una vez que están electos, empiezan a brincar todos estos descontentos de los mismos candidatos registrados de Morena, de los mismos morenistas. Pareciera ser que ni ellos hacia el interior se ponen de acuerdo. Entonces, no sé si es realmente una falta de un liderazgo firme que sepa cómo manejar políticamente esta situación, o sea, esta rapidez por querer decir, ya están, que esto arranque y ya en el camino nos vamos acomodando. Y creo que no sería funcional hacerlo de esta manera, ¿no?
19: Muchas gracias. Mi estimado Daniel, tu punto de vista, por favor.
0: La unidad de la 4T no es un eslogan, creo que es un método que les ha funcionado durante muchos años. Esta alianza de Juntos Haremos Historia, creo que se ha venido fortaleciendo los tres partidos. Ahorita no creo que debemos asustarnos, es un proceso interno en el cual puede haber descontentos. Se han entregado 10 coordinaciones de las 17 que estarían en disputa el próximo año, quitando como tú lo comentas, Quirino Enrique a San Luis. En ese sentido quedarían 6 todavía posiciones de coordinaciones que entregar, de los cuales ya se han entregado 10, 6 mujeres y 4 hombres. Entonces creo que es muy interesante la próxima, lo que resta del año, de las entregas de las próximas coordinaciones. Seguramente creo yo que le tocará por lo menos una también al PT, como bien lo dice la compañera Amira. En el PT existen en estados que es muy potente, sin embargo creo que debe haber esa transparencia en los métodos de Morena. Lo ha dicho la presidenta del partido, Arianda Montiel, en coordinación con Citlali Hernández, quien es la presidenta de elecciones, que habrá esa transparencia en cuanto a las encuestas. Ciertamente creo que hay descontentos dentro del mismo movimiento, incluso dentro del mismo partido, como bien lo dice la compañera Mira, pero esa es parte de la pluralidad. Vimos hace poco en las entregas de la coordinación de Guerrero que estuvo Avelina en el descontento. Entonces, ciertamente creo yo que de todos los que se enlistan a la coordinación personajes que no registran ni siquiera 2 dígitos en su popularidad. Entonces, eso hace que ciertamente pues le reste ese empuje para ser el coordinador, ¿no? En el estado miro las cosas diferentes. Yo creo que el dirigente del PT en el estado está firme con el tema de la alianza. Por supuesto que quieren espacios, se vale, pero esperemos los tiempos también. Creo yo que llegarán a un consenso cuando sean los tiempos, y sin embargo sí podrán caminar en esta ocasión en el estado juntos, porque recordemos que en legislaturas pasadas no habían ido juntos esa alianza en el estado. Sí, en la federación, pero en el estado no. Entonces esperemos que lleguen a un buen consenso, ¿no? Para todos, por el bien para todos.
19: Muchas gracias. Sergio, si eres tan amable.
21: Sin duda, Enrique, es un momento complejo. La figura central que una al movimiento hoy luce por su ausencia. Empieza la cena de negros. Hay elementos para no confiar, claro que los hay. El gobernador de Sinaloa, de manera inocente, hoy en retiro, de manera inocente dijo que él no había ganado la elección, pero que Andrés Manuel López Obrador se la había dado a él, que la había ganado el químico. Lo dijo con toda la candidez que se puede decir, una noticia que deja entrever la porquería que hay en el interior a la hora de tomar decisiones cuando se habla de democracia. Hoy estas encuestas internas no siguieron los protocolos que acordaron los partidos. Esa es la molestia del líder nacional del PT, del Partido del Trabajo. La molestia es que no se siguieron y no se respetaron los acuerdos que tenían, se hicieron lo que se hicieron y tomaron la decisión y hicieron fuera los que quisieron, y hoy tienen ya a las personas que están eligiendo como coordinadores. Sin embargo, en varios lugares de la República ha habido molestias, por ejemplo en Acapulco, por decir uno, y desde luego en otros lugares donde ha habido inconformidades, inquietudes, aquí también hubo algunos runrunes. Al final de cuentas la molestia es, oye, espérame, a mí no me alcanza para ganar, pero para evitar que ganes tú sí me alcanza. Esa es la amenaza, y le habló de varias, o sea, le habló de no de pocos lugares donde tenía influencia, y no lo dudo, porque el Partido del Trabajo, al igual que el Verde, en ese afán de ir de acompañadores, les ha salido muy bien el juego. Estas franquicias han ido haciendo negocio a partir de buscar al partido en el poder y ofrecerles el empujoncito a cuesta del daño que puedan ocasionar, porque ganar por ganar es muy penoso cuando se gana sin ética y cuando se gana sin valores, cuando lo que se quiere es ganar sin importar que se pierda todo. En esa búsqueda de la reflexión interna de cada uno de ellos hay un trabajo muy profundo, porque al final de cuentas estamos hablando de México, estamos hablando de un retraso en la evolución de México, y la preocupación de Morena en este sentido no es tanto el 2027, que es posible que entonces los conquisten y los vuelvan a enredar. Tienen cocinando una serie de reformas en las cámaras, y que al final de cuentas no les alcanzaría con el retroceso de algunos como berrinche y castigo, y entonces tendrían que mandar a la congeladora. Así como Andrés Manuel mandó muchos a la congeladora en los momentos que no alcanzaron, hasta que encontraron las rutas para convencer a un que otro pícaro de los partidos de oposición, entre comillas, como a los Yunes, por ejemplo, y como Alito en algún otro ejemplo también de una reforma donde él dijo que había votado por lo que creía correcto. Bueno, lo que crees correcto es lo que te interesa a ti y no lo que le interesa al país. Pero pues bueno, este es el escenario político que tenemos, estos son los actores políticos con los que el país tiene que cohabitar, estos son los intereses personales que busca cada quien, porque al final de cuentas el Partido del Trabajo va por su pastel también, al igual que lo va Morena. Sin embargo, hoy en esta cena de negros donde no se respetan los acuerdos, donde no hay una figura central que pudiera hacer la parte de juez y hacer la llamada para tranquilizar las aguas, hoy vemos en Monreal que sale a declarar, y sí es cierto, hasta David Monreal

0: ella la que las está construyendo. ¿Por qué? Porque es ocurrente. ¿Por qué? Porque tiene poder. Porque el poder no le llega ni siquiera de Palacio Nacional, le llega de allá, desde donde está aquel rancho de nombre impronunciable, porque yo soy un muchacho muy educado. Desde esa perspectiva, hay que ver que les está haciendo mucho daño, y ahí la tienen. Los primeros, o la primera que empezó a engrosear al PT, inclusive al Verde, fue esta señora. Pero hay que decir algo. Alguien se dio cuenta, no, hay que quitarla. Era presidenta de Morena. ¿Y qué decía? No, pues el PT va a perder el registro. Y hay quienes en Morena siguen diciendo eso en posiciones relevantes de ese partido y en posiciones relevantes en este proceso de designación de las posiciones más importantes a partir del 2027. Y usted me dirá, pues si tienen muy mugroseados a los estados, sí. Pero sume usted 17 presupuestos de 17 entidades federativas y ahí va a ver el tamaño de la bolsa y el tamaño del interés que hay que repartir. Entonces, esa condición no se ha resuelto y pues va por un muy, muy mal camino. Eso que es una linda expresión de la unidad de la cuarta. Que vayan y que se la vendan a su abuela, a mí no me la venden. Pero no, ellos sabrán si quieren engañar a su abuela, pero habrá gente que tenemos tres dedos de frente que no vamos a comprar esa situación con muchas cosas que estamos comprando. Síganle pegando a el país, síganle pegando a la política, síganle pegando a sus aliados. Y yo digo muchas cosas, yo aconsejo en temas de seguridad platicar con Lipe, pero en otros temas como los políticos platican con Chente y con Lipe, de cómo se fueron acabando el patrimonio que tuvieron para hacer un cambio y sacar al PRI de lo que en algún momento fue Los Pinos, la residencia oficial. Hoy pues los van a sacar así como van de allá de Palacio Nacional y a ver qué sucede posterior a eso, porque con todo lo malo que hizo Fox y Calderón, la cantidad de expedientes judiciabilizables de los morenistas en distintas responsabilidades, pues hay muchos paquetes que es cosa de que se deciden, ahí te van 10, ahí te van 15, ahí te van tantos, y etcétera, etcétera. En esos de los 10, de los 15, el comandante de los bomberos de Culiacán hoy manifiesta su preocupación por estos hechos que se están presentando de nueva cuenta. En lo que va del mes de septiembre, que ya estamos despidiendo, hay 13 casos de viviendas quemadas y balaceadas. Una práctica que en la perspectiva medio se diluyó, pero que se está retomando. Y el comandante decía, bueno, con el riesgo que tenemos nosotros como bomberos de ir a escenas que son de un crimen y muy posterior, pues es peligroso para el personal, pero también empieza a preocuparnos que estas condiciones pueden contagiar a los vecinos o a los propios propietarios de esas casas si los encuentran. Es una muy justificada preocupación. Él dice que ya en los operativos para apagar incendios ya los protegen las áreas de seguridad. Eso es positivo, pero no termina de ser lo óptimo. Lo óptimo sería es que se evitara esas cosas. No puedes tener una respuesta tan tardía para que una casa se queme, le tumbes la puerta y etcétera, etcétera, y que no pase nada. En algunas ocasiones, cuando todo estaba Cesarino, el general Rentería Cesarino, lograron evitar 3 o 4 incursiones en sectores residenciales de privadas, y lo lograron evitar. Evitaron que quemaran, que balacearan y etcétera. Creo que en 1 o 2 hubo detenidos, pero eso se perdió, y eso se perdió, pues está generando esta advertencia que hace el comandante de bomberos, que habría que reflexionar, porque no nos podemos acostumbrar a esas cosas. Tu punto de vista, Sergio.
1: La quema de negocios, de casas, habitación, fue un tema que complicó Culiacán y que puso a los bomberos en un problema muy serio, Efraín Araujo, el comandante de los bomberos en Culiacán, manifestaba en ese entonces de los riesgos que se corrieron en aquella

0: bodega grande que se quemó para el lado del mercado de abastos, en las quemas del basurón, en la gasera aquella que explotó para el lado de Monte Carlo, en dos plantas almacenadoras de combustible por la costerita que también se incendiaron, una serie de incendios que estuvieron ocurriendo y que pusieron en riesgo grave a los bomberos, riesgos que los enfrentaron y que incluso nadie reconocía el esfuerzo que esta gente estaba haciendo, y lo hicieron. Aún así, la cantidad de viviendas quemadas fue muy grave, autos quemados. Este fenómeno parecía que estuviera retrocediendo y hoy en los últimos días se ha recrudecido. La realidad es que rebasan las fuerzas y la respuesta del Departamento de Bomberos, que en condiciones normales no tienen para atender la demanda por los muy bajos ingresos que recaban, porque cada día les recogen más de parte del ayuntamiento, de parte del estado, los apoyos que antes les daban se los distribuyen en medio de dos organismos, un organismo que es un bomberos retirados que tienen dos o tres equipos y que atienden ocasionalmente porque no tienen la infraestructura ni el tamaño para atender estos, y gastan lo mismo que gastan estos otros. Pues ya les quitaron la base de Altata, donde también es muy importante tenerlas. Desafortunadamente, esta demanda, antes habíamos dicho que en Culiacán deberíamos de tener cerca de 20 estaciones por la distribución y por la velocidad con la que hay que llegar a un incendio para poder tener más oportunidades de atacarlo. Sin embargo, la cantidad de áreas de gobierno de bomberos, las estaciones que hay en Culiacán son insuficientes, faltan recursos, y con esta sobrecarga por estas condiciones realmente es peligroso. ¿Cómo se pueden evitar? Finalmente, la única manera de evitarlas es trabajar coordinadamente la inteligencia y empezar a atacar las causas que dan origen a estas condiciones, porque mientras ataquemos las consecuencias no vamos a llegar a ningún lado. El tema es que el asunto de los bomberos no es más que un área del problema muy sensible y grave, pero hay otras muchas, muchas, muchas áreas: la economía, la ciudadanía que vive ahí alrededor, la violencia que cobra víctimas inocentes, los otros efectos de la delincuencia que se generan, como el robo de vehículos, como algunos otros actos vandálicos que siguen ocurriendo en nuestra ciudad, y que desafortunadamente pues hoy lo vemos así con puntualidad con los bomberos, pero con toda la sociedad pareciera que ya nos acostumbramos.
1: Gracias, Sergio. Tu punto de vista, mira, Águila.
2: Pues el que creo que, ya les pasó a los bomberos, ¿no? Ya hubo un ataque a unos departamentos y tuvieron que esperarse a que llegara la grúa para poder sacar a una familia donde había menores de edad, sí, adentro. Sí, sí, sí. O sea, fue un riesgo muy grande, porque hasta los mismos bomberos dicen que no cuentan con el equipo necesario para tratar ese tipo de contingencia. Creo que es un tema que tiene que ver con la protección a la vida de los seres humanos, y debería de haber una coordinación entre Protección Civil, Seguridad Pública y bomberos para este tipo de acontecimientos. ¿Por qué? Porque la situación de violencia que tiene el municipio de Culiacán nos sorprende todos los días. No sabemos en qué momento pueda pasar desde una casa, un departamento, un restaurante. O sea, gracias a Dios ha habido hechos en restaurantes que han estado cerrados, o en algunos casos han estado apenas en la elaboración para antes de abrir, y han podido los empleados salvarse. Pero pues todos los días nos sorprende lo que pasa aquí. Entonces es un tema de asignar presupuestos, de coordinación y de prevención de los tres organismos principales en el municipio para este tipo de sucesos. Es impresionante la zozobra que puede pasar una familia adentro de una casa habitación incendiándose sin poder salir por esta falta de conocimientos. Creo que también la preparación de los bomberos en este tipo de cosas debe ser muy importante.
1: Ahí sí no hay problema. El problema es que no es lo mismo llegar a una casa que está quemando porque se quemó algo, a llegar a una casa que quemaron unos delincuentes. Ahí sí está muy difícil.
2: Entonces, el tema es este. Yo creo que no se deberían de esperar a que suceda un hecho grave o que fallezca alguna persona quemada dentro de una casa habitación, y debería de generarse lo necesario para que este tipo de cosas no suceda, pero sabemos que lo necesario cuesta dinero y pues no sabemos si al gobierno le interesa invertir en este tipo de cosas, ¿no?
1: Efectivamente. Mi estimado Daniel.
3: Primero que nada, hay que decir que mi mayor reconocimiento y admiración para el cuerpo de bomberos de todo el estado. Recordemos que no solamente en Culiacán han pasado ese tipo de problemas, que realmente sabemos que se concentra aquí la actividad de que acaba de regresar de quema de casas, como bien tú lo dices, querido Enrique, y puntualizar que van 111 casas quemadas intencionalmente en lo que va del año. No es un número menor, es un llamado que está haciendo el comandante de los bomberos para poder tomar las medidas e indicaciones pertinentes. Ellos, por supuesto, tienen el miedo de que a cada siniestro que acudan puedan existir personas dentro del inmueble. Entonces, creo que es una situación muy compleja que hay que atender, por supuesto. Además de este tipo de incidentes, digámosle así, provocados, los bomberos también se encargan de muchas otras áreas, tales como se han registrado 364 fugas de gas en casas habitación y en negocios, 222 incendios en casas habitaciones, 479 en lotes baldíos, 95 en vehículos y 25 choques. Recordemos que también los bomberos participan en esta clase de actividades. Y mencionar también que en la 65 legislatura se destinó un presupuesto de 10 millones para el equipamiento de ellos, de estos mismos, pero entendamos que eso no es suficiente. Creo que falta mucho por hacer, porque así han hecho mucho los bomberos por nosotros, no nada más que se reconozcan en los desfiles que participan con sus camiones, sino que también la sociedad se ve involucrada en seguir las instrucciones que dan los cuerpos de bomberos y el comandante y poderlos apoyar en el próximo presupuesto. Es muy importante que participe el gobierno del estado y el congreso en ese tipo de actividades.
1: Muy importante, sin lugar a dudas es algo muy muy relevante que no hay que perder en la perspectiva, porque esta es una gota de agua que es escasa, pero si la quitamos vamos a vulnerar mucho algo que en algún momento, ojalá y nunca sea, le puede suceder a una persona, a una familia o etcétera. Muchas gracias. Bien, mi señora Mira, gracias, muy buenas tardes.
2: Muchas gracias, Enrique, buenas tardes, gracias a Sergio, gracias a Daniel, gracias al auditorio.
1: Daniel, muchas gracias, muy buenas tardes.
3: Muchas gracias por todo, que tengan muy buenas tardes, noches, a todo el auditorio, ustedes también en la mesa de análisis.
1: Sergio, muchas gracias, muy buenas tardes.
0: Enrique, muchas gracias, muy buenas tardes, agradezco mucho al auditorio que nos acompaña como cada tarde. Gracias, Daniel, muchas gracias a Mira. Muy buenas tardes.
1: Muchas gracias a usted por el favor de su atención. A nombre de todo este equipo de profesionales de la comunicación, la radiodifusión, el periodismo y las redes sociales, Enrique Gil Vargas le agradece el favor de su compañía y atención. Le invito para que mañana a esta misma hora nos acompañe a La Revuelta y Media, y por supuesto en punto de las 6 de la mañana nos acompañe en viva La Noticia Matutino. Gracias, que tenga un excelente fin de jueves.
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Son las 7:04.

0: son las 7:21.
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0: 32 grados centígrados.
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Son las 7:39. 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

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Son las 8:01.

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0: Son las 8 con 16 minutos.
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0: 31 grados centígrados.
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0: Son las 8:34.
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0: 31 grados centígrados.
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Son las 8:58.

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0: Son las 9:16.
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0: 30 grados centígrados.
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0: son las 9:35. 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
0: Son las 10:20. 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

0: 30 grados centígrados.
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0: Son las 10 con 36 minutos.
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0: 11:16.
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3: 28 grados centígrados. 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

0: Son las 11 con 32 minutos.
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0: 28 grados centígrados. 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

0: 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Son las 11 con 45 minutos.
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0: 28 grados centígrados.
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8: Respetable público, lucharán a 2 de 3 caídas sin límite de tiempo. 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

Son las 11:54. 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

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Son las 11 con 57 minutos. 28 grados centígrados.

0: 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Son las 12 con 14 minutos.
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0: 28 grados centígrados. 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

Son las 12 con 44 minutos. ¿Qué tal nuestro tamaño? 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
0: 28 grados centígrados.

son las 12:54. 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

es la una. 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

0: la 1:19.
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vamos a la duda. ¡Ay, papel!

la 1:31. 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

la 1:47. 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

0: Son las 2 con 11 minutos. 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

0: son las 2:21. 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
0: 28 grados centígrados.

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0: Son las 2 con 35 minutos. 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
0: 29 grados centígrados. 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

Son las 2 con 53 minutos. 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

0: Son las 3:02.
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0: son las 3:24. 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
0: 29 grados centígrados.

son las 3 con 34 minutos. 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

Son las 4 con 2 minutos. 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

Son las 4:20. 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

0: Son las 4 con 34 minutos. 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
0: 28 grados centígrados.

4:51. 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

0: 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Son las 5 con 22 minutos.
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0: 28 grados centígrados. 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
0: 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Son las 5:41. 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

0: 28 grados centígrados.
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1: Hola, ¿qué tal? Muy buenos días, gracias, gracias, muchas gracias por estar con nosotros la mañana de este viernes, viernes que es ya 25 de septiembre de 2026, aquí en Viva la Noticia. Estamos despidiendo el mes de septiembre y bueno, no nos despedimos del huracán Polo, que hoy se recategorizó a huracán categoría 5 en la escala Saffir-Simpson. Según el reporte de el día de hoy del Servicio Meteorológico Nacional, desde la madrugada de este viernes, esta condición se presentó. Y bueno, en esta circunstancia, hoy se localiza a 430 kilómetros al sur de Cabo Corrientes, Jalisco, y a 660 kilómetros al sur, sureste de Cabo San Lucas, en Baja California Sur. Las condiciones de este fenómeno meteorológico están en 260 kilómetros por hora de vientos y rachas de hasta 315 kilómetros por hora. Esto pues lo identifica como huracán categoría 5. Tendrá vientos sostenidos y rachas de 50 y 60 kilómetros por hora. Así los oleajes en la zona de Baja California Sur, como Nayarit y Jalisco, estarán elevados y bueno, hay que estar muy atentos de su condición de evolución. Como le comentábamos ayer, es muy probable que este fenómeno meteorológico se encuentre en las próximas horas y días en la costa del Pacífico. Y bueno, en algún momento del fin de semana en Paraza empezará a dar un recurvamiento, en particular el sábado, hasta enfilarse a la zona de Baja California Sur, provocando lluvias muy, muy intensas, y muchas de esas lluvias estarán condicionadas a la categoría que se encuentra. Se estima que el domingo toque tierra en Baja California Sur. El pronóstico es de que sea en una categoría 1. Pero bueno, esto es un pronóstico y habrá que ver cómo evoluciona el resto del día de hoy y el día de mañana. Así yo la saludo con mucho gusto y los saludo con mucho gusto y le deseo que tenga un excelente fin de semana. Saludo también con muchísimo gusto a mi estimado amigo y compañero Bernardo Hurtado. Bernardo, qué gusto saludarte, muy buenos días.
2: Muy buenos días, Enrique, muy buenos días. Están teniendo todos ustedes justamente ya en este viernes 25 de septiembre, pues esperando que se encuentren de la mejor manera con las actividades para realizar a esta hora del día, si es que se están levantando, si es que están caminando por la mañana, haciendo ejercicio, en camino a sus trabajos, en casos específicos, saliendo de los mismos, o con sus familias, donde ustedes se encuentren, quédense con nosotros también durante estas horas para que se estén enterando e informando de todo lo que ha estado aconteciendo a su alrededor, en lo largo y en lo ancho del estado, incluso un poco más allá. Como saben, es considerable desde la cuestión de seguridad, en cuestión climática, en cuestión de gobierno, en cuestión de pesca, y más va a poder encontrar con nosotros en esta ocasión, recordándoles también nuestras transmisiones en Facebook Live, así como en YouTube, para que pueda ver y escucharnos. También va a poder consultar la información en nuestro portal vivalanoticia.mx, así como en nuestras diversas redes sociales. Actualmente estamos desde los 24 hasta los 27 grados en Sinaloa, sin embargo, pues solamente podemos esperar que las temperaturas aumenten, por lo cual es necesario seguir las recomendaciones que día con día les compartimos con base a lo que recomiendan los expertos en la salud. La cuestión de la hidratación, los buenos litros de agua correspondiendo a casos particulares, ya en la situación del protector solar en sus diversas presentaciones que usted puede estar reaplicando en el transcurso del día, que ya sabe que cada 3 o 4 horas es lo recomendable. Y pues en estas situaciones climáticas, pues estar atentos a los reportes del Servicio Meteorológico Nacional y seguir también las recomendaciones que se tienen por parte de las coordinaciones municipales de Protección Civil. Para cualquier tipo de circunstancia, usted sepa cómo actuar, la línea de emergencia 911, y en caso de reportes también está el número de WhatsApp de Viva la Noticia, que ya sabe, siempre nos gusta estarles repitiendo que es aquí en Viva la Noticia, vemos por su bienestar.
1: Efectivamente, es muy importante que usted atienda estas recomendaciones que le hace mi compañero Bernardo Hurtado, que como bien lo está señalando, es para que usted tenga las mejores condiciones de salud. Decirle que en el Servicio Meteorológico Nacional se estima que Sinaloa tenga lluvias de 50 a 75 milímetros en el sur de Sinaloa. Esto será provocado sin duda por el huracán Polo, pero esto puede modificarse a medida que la trayectoria, valga la redundancia, se modifique. Desde esta situación, pues estaremos muy atentos informándole en nuestras redes sociales, en nuestros espacios informativos, para que usted tome las debidas precauciones en el sur de Sinaloa y muy probablemente ya desde el fin de semana en el centro y el centro norte de Sinaloa. Es un fenómeno muy fuerte y bueno, sus bandas nubosas nos estarán impactando. Lo que también es una realidad es que Sinaloa tendrá temperaturas, según el Servicio Meteorológico Nacional, de hasta 40 grados en sectores como el centro norte y el norte del estado de Sinaloa. Entonces hay que estar muy, muy atentos con la hidratación y con el cuidado de nuestra salud. Así saludamos con mucho gusto a esta gran cadena radiofónica GPM en todo el estado de Sinaloa, en las sierras del estado de Durango, la sierra del estado de Chihuahua, el norte del estado de Nayarit y el sur del estado de Sonora. Que tengan un bonito día, que la pasen muy bien, que celebren con alegría este viernes fin de semana. Saludamos a nuestras estaciones con mi compañero Bernardo Hurtado.
2: Claro que sí, recordarles que en Mazatlán transmitimos a través de la pionera de la radio, la Qué Buena 105.1 de FM, también para los municipios, además de Mazatlán, en Concordia, El Rosario, Escuinapa, así también en el norte de Nayarit. En la Cruz de Lota nos puede escuchar por Oscar 90.1, así también para el municipio de San Ignacio y el Valle de Culiacán. Por la Mejor 104.1 nos puede escuchar en el municipio de Navolato, así como en Culiacán, también en Badiraguato, El Dorado, Mocorito, la Sierra de Durango y el histórico Tamazula en el estado de Durango. En Guasave, por la Qué Buena 88.9, nos puede escuchar en el centro norte del estado, en el municipio de Sinaloa, en Angostura, Salvador Alvarado, así como en Mocorito. En Los Mochis nos puede escuchar por la Qué Buena 90.1, al norte del estado, en Ahome, El Fuerte, Choix, Juan José Ríos, también en la Sierra de Chihuahua y el sur de Sonora. Saludamos a las personas que nos ven en los municipios, en el estado, el país, incluso un poco más allá, en los Estados Unidos, esto en nuestras transmisiones en Facebook Live, así como en YouTube, particularmente en Estados Unidos, en Miami, Florida, en Chicago, Illinois, en el estado de California, en las ciudades de San José, Eureka, Delano, Los Ángeles, en el estado de Arizona, Phoenix, Tucson, Nogales, así como en el estado de Texas, Galveston, Houston, Brownsville, en Minnesota, Las Vegas, Nevada y en Ohio. Como siempre, es un gusto que se encuentren con nosotros para que se enteren de todo lo que ha estado aconteciendo. Y justamente ya en este viernes 25 de septiembre, comentarles que la lista onomástica es la siguiente: San Cosmesan, Damián, San Calistrato, Mártir, el Beato Buenaventura, Esteve Flores, la Beata Crescencia, Vals Espí, San Esteban de Rosano, San Eusebio de Bolonia, el Beato Gaspar Estangas Singer, así como San Gedeón Juez, el Beato León Leguamart, la Beata Lucía de Caltagirone, el Beato Luis Tessa, la Beata María del Olvido Nojera Albelda, así como la Beata María Jordá Botella, San Nilo el Joven, San Senador de Albano, Santa Teresa Kuderk, así como San Sebastián, Namiwán y compañeros. Para las personas que compartan nombre o bien que rindan culto o tributo a estos santos o beatos, desearles las mejores de la suerte y mucha prosperidad. Y si es que están cumpliendo años en este 25 de septiembre, pásenla muy bien en compañía de sus seres queridos, que haya una buena comida, que haya detalles, pero sobre todo la alegría en esta vuelta al sol.
1: Que la pasen muy bien, celebren con alegría, es un muy buen día para estar festejando su cumpleaños, su onomástico, según sea el caso, pues que tenga una buena reunión o simplemente haga lo que usted desee hacer en este día de su onomástico, deseándole muchas felicidades. Cuídense mucho. Ayer nos llevamos un susto con este atentado a uno de los lugares muy céntricos y muy concurridos de Culiacán. Pensamos que esa zona la teníamos recuperada y es un lugar que por muchos años ha asistido gente, empresarios estatales, locales, y penosamente fueron unas personas agredidas ahí, y penosamente pasan esas cosas. Y más penosamente, no hay un resultado. No es posible. No es posible que nos digan que están dando seguridad cuando es claro que no la están dando y están fracasando. Y nosotros estamos fracasando porque las autoridades no hacen las... De nada nos sirve que nos digan al rato, no, es que ya vamos a poner miles de policías, miles de guardias nacionales, miles de todo, y miles de no sirven para nada. Penosamente, esa es la realidad que vive nuestra ciudad. Así pues, decirle que los productores, en los avances de la información, los productores lograron un encuentro con la titular de la SADER, la titular de la SADER, que estuvo el día de ayer y el día de antier en Sinaloa, tuvo reuniones con algunas agrupaciones y algunos productores de otras agrupaciones que desean platicar con ella, pues afortunadamente lo pudieron hacer, y bueno, esperan que les den una audiencia con la presidenta Claudia Sheinbaum, ojalá y esto se logre. La falta de apoyos al campo ha retrasado la entrega de recursos, mantiene una situación muy crítica entre los productores de Sinaloa y de México. En el Sinaloa exigen respuestas sobre pagos, apoyos pendientes, y además buscan encuentro con la Secretaría de Agricultura, de encuentro que algunos productores lograron ayer. Con la trayectoria actual de Polo, se estaría esperando una entrada por el rumbo de Baja California Sur el fin de semana, así lo dice el doctor Juan Espinosa Luna. Acuerdan autoridades municipales y la Comisión Federal de Electricidad acciones conjuntas para solucionar apagones por las lluvias. Apagones que hay que decir, de lengua me como un taco, y de saliva no se arregla un problema como el que tiene, que es muy serio, el norte de Sinaloa, en las comunidades, en las sindicaturas y en la propia cabecera municipal. Espero que esta reunión no sea nada más para pues generar falsas expectativas. Sí, que decirle de apagones, porque siguen deteriorando la economía de las personas ante una deteriorada infraestructura eléctrica que tiene ese sector en el estado de Sinaloa, en el municipio de El Fuerte. Vamos a los avances de la información de Mazatlán y el sur de Sinaloa con mi compañero Bernardo Hurtado. Si eres tan amable, ¿verdad?
2: Claro que sí, comentarles que la Cruz Roja en Mazatlán registra un aumento del 40% en atención a emergencias por hechos de inseguridad. También denuncia la regidora Maribel Cholet que ha recibido amenazas tras atender quejas contra la Junta Municipal de Agua Potable y Alcantarillado. Entre reclamos por fugas de aguas negras y calles rotas por reparaciones sin concluir, transcurrió la comparecencia del gerente general de la Jumapam, Jorge González Naranjo, ante regidores del Cabildo. También el regidor Felipe Parada Valdivia duda que haya existido el proyecto Homeport en Mazatlán, del que tanto se habla por parte de la secretaria de Turismo, ya que no hay documento que lo avale. Esto y más va a poder encontrar con nosotros en esta ocasión, recordándoles la información policiaca, la información de los deportes, Chismecito Time y Que Viva el Cine y más información.
1: Señores, hay personas o personajes que tienen pues la posibilidad de dar declaraciones, pero muchos de ellos están muy ignorantes y muy desinformados. Ese proyecto existió y estaba en alguna posibilidad para algunos puertos del Pacífico mexicanos. El que terminó teniéndolo, que fue Puerto Vallarta, y entre los que estaba era Topolobampo y estaba Mazatlán. Sin embargo, condiciones de definición del gobierno de la República, quien es el que básicamente lo estará desarrollando, como no sean vialidades de acceso en lo que es la zona del puerto, que haría el estado o el municipio según sea el caso, terminó siendo Puerto Vallarta. El proyecto sí perfilaba Mazatlán. Hace ya algún tiempo se desechó Mazatlán. Hace algunos meses se dio a conocer la inversión de infraestructura de portuaria del país y Sinaloa no aparece. Sinaloa en el primer saque de Proméxico no apareció, y al rato apareció Topolobampo con lo que es hoy una discusión, que es la planta, y es el único proyecto que tiene Proméxico para Sinaloa. Lo mismo sucedió con las puertos. Mazatlán ni Topolobampo estuvieron. Entonces, desde esa perspectiva, existió, sí, que lo tuvieran, no. Vamos a tener, por supuesto, toda esta información y más esta mañana de información, esta mañana de noticia. Hoy es viernes de Y que vive el cine. Ya verá que Bernardo le traerá unas excelentes recomendaciones para que usted disfrute este fin de semana. Ya no estoy del todo seguro de si estará en cartelera solamente o en plataformas también, pero esta producción que hacen pues el conservadurismo del país, y que lo hace algunos sectores como Claudio X González, El fin de la escuela, es un proyecto que el exsecretario de Salud de Sinaloa, Juan Alfonso Mejías, es una especie de mantenedor, narrador, que habla del tema de la educación, y obviamente es un producto anti la educación que hoy encabeza la Cuarta Transformación. Lo más chistoso para mí, y hasta paradójico, se me hace que el señor Juan Alfonso Mejía, exsecretario de Educación de Sinaloa, esté echándole el caballo. Vi el tráiler, le echa el caballo encima al sistema de educación y habla de infraestructura, y cuando él fue secretario de Educación fue pésimo. Él le tocó la pandemia, y ¿sabe qué hizo? Regaló unas sillas de esas que dona a la Fundación Coppel. Es lo único que hizo. Fue pésimo secretario de Educación Pública, se dio un retraso sustancial. Pero ahora, como están tocados por el conservadurismo, nos vienen a dar clases, y con un tema muy sugerente, que son entrevistas a niños, a maestros, a padres, pero que tienen una tendencia ideológica bastante sesgada. Ojalá pasen en plataformas y en cines, ya estamos platicando, y a ver si la próxima semana se anima a dar una entrevista el señor Juan Alfonso, que también me sorprende, porque él es maestro de tiempo completo de la UAS, y no sé cómo le hace, pero bueno, ese es el problema de él. Así pues las cosas, así las situaciones. Le invitamos a que nos acompañe en la información, que nos acompañe en esta jornada. Vamos a una pausa y regresamos.

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0: Continuamos con más aquí en Viva la Noticia, siendo las 6 de la mañana con 25 minutos y es momento de pasar con nuestra compañera Lupita Solís para que nos comparta el número de WhatsApp, así como el pensamiento de este día. Lupita, qué gusto saludarte. Muy buenos días.
1: Hola Bernardo, muy buenos días a ti y a todo el auditorio de Viva la Noticia. Un gusto saludarlos ya en esta mañana de viernes 25 de septiembre, arrancando en esta mañana llena de información, invitándolos para que se comuniquen con nosotros a través del número de WhatsApp en cabina. Si usted tiene alguna denuncia, algún comentario, algún saludo, lo puede hacer llegar con nosotros. Recuerde que Viva la Noticia es el noticiero de la gente. Anote bien el número de WhatsApp en cabina, 6674-1842-82. Se lo repito, 6674-1842-82. Saludos para toda la gente que se está comunicando desde muy temprano, para Mari Soto, para doña Rosy Aragón, también por supuesto para Rafael, para Luis Jacobo y también para María. Así, saludos para ellos que están pendiente mandando su mensajito desde muy temprano. También tenemos otra denuncia por acá que nos hacen llegar en la colonia Pemex, en la calle Macario Gagiola, entre Luis G. Monzón y Alfonso Gravioto. Es donde hay como aparecer, hay un hoyo donde está saliendo pues una fuga de agua. Esta es agua de, es agua potable, esa agua no huele mal. Entonces, sin embargo, es una problemática que están sufriendo los vecinos de la colonia Pemex. Les recuerdo calle Macario Gagiola entre Luis G. Monzón y Alfonso Gravioto. Así que pues ahí está la denuncia que nos hace llegar los ciudadanos. Ahora bien, nos vamos con este pensamiento para iniciar y arrancar con todo en esta mañana. La vida no te pide que seas perfecta o perfecto, solo que no dejes de avanzar. Que tengan todos una excelente mañana.
0: Muchas gracias, Lupita, por habernos compartido el número de WhatsApp. Siempre es un gusto a todas las personas que nos están escuchando saber que están presentes y sobre todo que se van a estar enterando de lo que ha estado aconteciendo. También, pues, muchas gracias por este reporte. Esperemos que por parte de los servicios de la JAPAC puedan estar realizando los servicios y arreglos correspondientes para que se pueda solucionar en la brevedad, que estaremos muy atentos. Y en lo que corresponde a este pensamiento, muy importante tenerlo en consideración porque muchas veces, considerando redes sociales, expectativas familiares y pues diversos factores, uno mismo también, pues puede estar presente esta intensa necesidad de ser perfectos. Sin embargo, nadie lo es. Hay factores que unos van a poder tener pros, contras, pero pues siempre hay que recordar que pues todos estamos en este proceso haciendo lo mejor que podemos y justamente se puede ser la mejor versión de nosotros mismos. Más perfectos, pues no tiene mucho caso que lo intentemos, sobre todo ser mejores cada día en esta vida.
2: Efectivamente, hay que ser mejores, hay que salir cada mañana con ilusión, con alegría. De pronto ahorita yo es mi caso, está mal, es un pésimo ejemplo, pero tengo toda esa semana entre tos, gripa, y hoy la gripa está pero bravísima, pero pues hay que estar al pie de la cureña haciendo lo que nos toca por la vida, y no hay que ponerle pretexto por la vida. Una muy buena reflexión que nos da nuestra compañera Lupita Solís, y bueno, esto que nos comenta Bernardo también es mucho para pensarse. Buenos días, felicidades, que estén muy bien. Fíjese que ahorita le decía yo de lo que pasó ayer, y bueno, el señor Omar García Harpuch en su cuenta de X dice: por instrucciones de la presidenta arroba Claudia Sheinbaum, continúa el reforzamiento de seguridad en Mazatlán, Sinaloa. Ayer, en acciones operativas coordinadas, elementos de la arroba defensa, arroba Semar, arroba SSPC, arroba Guardia Nacional y autoridades estatales, se aseguraron 8 detenidos, 19 armas, más de 2,000 cartuchos, 14 artefactos explosivos, 415 pastillas de fentanilo, vehículos y equipo táctico. Señora presidenta, dígale al mentado Harpuch que por acá también hace aire, ¿no? Que lo que está pasando en quema de casas, en la balacera de casas, Y personas que fueron afectadas cuando estaban en una convivencia en un restaurante que es muy concurrido, en una zona que de medio pensamos que pues estaba menos mal, pues hoy se durmieron sus chicos, los, como le dice la fuente policíaca, los Harpuch, y los armados y los desarmados y la marina y la etcétera. ¿Para qué queremos tanto mendigo oficial federal para que estén paseando y gastando gasolina, esto es algo que tenemos que detener. Lo mismo sucede con el tema de las... Esto que le acabo de decir es muy bueno, como lo informa el señor Harpush muy temprano, hace 5 minutos, en su cuenta de X, pero en San Juan también hace aire. Bien, vamos al clima, si te parece, mi estimado Bernardo.
0: Claro que sí. Recordarles, al inicio de la edición decíamos que estamos desde los 24 hasta los 27 grados, y directamente, específicamente, al norte del estado, decirles que en Ahome se encuentran con 26 grados y una sensación térmica de 29. La humedad está al 92% y el viento a 6 kilómetros por hora. Se espera alcanzar en este día los 36 grados. En el fuerte tienen 25 grados y una sensación térmica de 27. La humedad está al 87%, el viento a 5 kilómetros por hora y se espera alcanzar en este viernes los 36 grados. En Choix tienen 24 grados y una sensación térmica de 26. La humedad está al 82%, el viento a 3 kilómetros por hora y se espera llegar en este día a los 36 grados. Guasave tiene 26 grados y una sensación térmica de 29. La humedad está al 87%, el viento a 3 kilómetros por hora y se espera llegar en este día a los 37 grados. Juan José Ríos tiene 26 grados y una sensación térmica de 30. La humedad está al 86%, el viento a 3 kilómetros por hora y se espera llegar este día a los 37 grados. El municipio de Sinaloa tiene 26 grados y una sensación térmica de 28. La humedad está al 84%, el viento a 2 kilómetros por hora y se espera llegar en este viernes a los 37 grados. Angostura tiene 26 grados y una sensación térmica de 29. La humedad está al 86%, el viento a 3 kilómetros por hora y se espera alcanzar en este viernes los 36 grados. Salvador Alvarado tiene también 26 grados y una sensación térmica de 29. La humedad está al 87%, el viento a 3 kilómetros por hora y se espera llegar este día a los 37 grados. Mocorito tiene 26 grados y una sensación térmica de 28. La humedad está al 87%, el viento a 5 kilómetros por hora y se espera alcanzar en este día los 37 grados. Badiraguato tiene 25 grados, una sensación térmica de 27, la humedad está al 82% y el viento a 5 kilómetros por hora. Se espera alcanzar este viernes los 36 grados. Culiacán tiene 27 grados y una sensación térmica de 30. La humedad está al 86% y el viento a 8 kilómetros por hora. Se espera alcanzar este día los 36 grados. El Dorado también tiene 27 grados y una sensación térmica de 32. La humedad está al 88%, el viento a 10 kilómetros por hora y se espera alcanzar este día los 34 grados. En Navolato tienen 27 grados y una sensación térmica de 31. La humedad está al 85%, el viento a 8 kilómetros por hora y se espera llegar este día a los 35 grados. En Cosalá tienen 25 grados y una sensación térmica de 27. La humedad está al 83%, el viento a 5 kilómetros por hora y se espera llegar este viernes a los 33 grados. Elota tiene 26 grados y una sensación térmica de 29. La humedad está al 87%, el viento a 6 kilómetros por hora y se espera llegar en este día a los 34 grados. San Ignacio tiene 25 grados y una sensación térmica de 27. La humedad está al 81%, el viento a 5 kilómetros por hora y se espera llegar este día a los 34 grados. Concordia tiene 26 grados y una sensación térmica de 30. La humedad está al 89%, el viento a 6 kilómetros por hora y se espera alcanzar este viernes los 33 grados. Mazatlán tiene 27 grados, una sensación térmica de 32. La humedad está al 95% y el viento a 8 kilómetros por hora. Se espera alcanzar este viernes los 33 grados. El Rosario tiene 27 grados y una sensación térmica de 31. La humedad está al 89%, el viento a 5 kilómetros por hora y se espera alcanzar este viernes los 33 grados. Y finalmente, en el municipio de Escuinapa tienen 27 grados y una sensación térmica de 30. La humedad está al 89%, el viento a 5 kilómetros por hora y se espera llegar este día a los 33 grados. Así que ya lo sabe, estar muy atentos a los reportes que esté actualizando el Servicio Meteorológico Nacional, seguir también las recomendaciones de las coordinaciones municipales de Protección Civil, la línea de emergencia 911, así también en la cuestión del número de WhatsApp de Viva la Noticia, para cualquier tipo de reporte usted lo pueda realizar. La información también en nuestro portal vivalanoticia.mx. Por el momento, 6:36 a.m. Vamos a una pausa y volvemos con más.
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0: Continuamos con más aquí en Viva la Noticia, siendo las 6:40 a.m. y tenemos más información para todos ustedes. Comentarles que los productores lograron un encuentro informal con la titular de la SADER y esperan una audiencia con la presidenta Claudia Sheinbaum Pardo. Y la información la tiene nuestra compañera Claudia Araujo.
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18: Luego de permanecer desde la mañana en Palacio de Gobierno en busca de un encuentro con la Secretaría de Agricultura y Desarrollo Rural, Columba López Gutiérrez, productores de Sinaloa lograron abordar de manera informal a la funcionaria al salir de una reunión y obtuvieron el compromiso de que sus planteamientos serán llevados ante la presidenta de México, Claudia Sheinbaum Pardo. Baltasar Valdés Armentía, presidente de Campesinos Unidos por Sinaloa, explicó que, aunque no tuvieron oportunidad de sostener una reunión formal y detallada con la titular de SADER, López Gutiérrez les confirmó que ya conoce las propuestas del sector y que las presentará ante la presidenta.
19: No, bueno, no nos dio espacio, ¿no? Pero sí nos aseguró que los planteamientos que ya conoce ella se los va a llevar a la presidenta y esperaríamos la respuesta de la presidenta, ¿no? La audiencia. Digamos, no tuvimos la atención para verlo platicado con más calma.
18: Valdés Armentía indicó que durante el breve encuentro también intercambiaron números telefónicos con el objetivo de mantener comunicación y dar seguimiento a la solicitud de audiencia con la mandataria federal. El dirigente agrícola señaló que ahora permanecerá atento a la respuesta de la Secretaría de Agricultura y continuará insistiendo para que se concrete el encuentro con Claudia Sheinbaum, en el cual buscan plantear directamente las necesidades y propuestas de los productores.
19: Procede esperar y yo voy a estar pendiente con ella para estar insistiendo en tener la respuesta de la presidenta, ¿no? A la presidenta yo le entregué mi teléfono y mi nombre, a efecto de que cuando tenga la opinión de la secretaria, bueno, pues si me quieren localizar, me van a localizar.
18: Los productores mantienen entre sus principales planteamientos la atención a los pagos y apoyos pendientes, así como modificaciones a las políticas públicas para el campo y mecanismos que permitan mejorar las condiciones de comercialización y financiamiento para el sector agrícola. Para Viva la Noticia, informa Claudia Araujo.
0: Ahí tiene lo compartido en esta ocasión, pues estar expectantes a cómo es que avanzan pues estas promesas, pero también pues los procesos y si es que se logra una audiencia con la presidenta. En más información, comentarles que la falta de apoyos al campo y el retraso en la entrega de recursos mantienen en una situación crítica a miles de productores agrícolas del estado y el país. Así lo advirtió Baltasar Valdés Armentía y nuestro compañero Humberto González nos tiene la información.
3: 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González.
20: La falta de apoyos al campo y el retraso en la entrega de recursos mantienen en una situación crítica a miles de productores agrícolas de Sinaloa y del país, advirtió Baltasar Valdés Armentía, dirigente de Campesinos Unidos de Sinaloa, quien pudo dialogar brevemente con la presidenta Claudia Sheinbaum durante su visita a Culiacán. El líder agrícola señaló que la problemática del campo es cada vez más complicada, al grado que muchos productores podrían no iniciar el próximo ciclo agrícola si no existen cambios de fondo en la política pública para este sector.
21: Muchos compañeros, en las condiciones actuales, si no hay un cambio en la política agrícola, no van a poder empezar. El retraso de los apoyos trae como consecuencia que nuestros compañeros no puedan solventar ni siquiera los créditos que tuvimos en la producción a la cual se les está apoyando, porque no han llegado, para muchos no ha llegado el apoyo. Con todo lo que se dice, creo que deben de quedar por lo menos unos 5,000 productores que no han recibido los apoyos. Y esto nosotros lo hemos reclamado constantemente y son de las cosas que le planteamos muy rápido a la presidenta, porque pues tuvimos 2 minutos de conversación, era imposible poder expresar todas las necesidades del campo y de los productores.
20: Baltasar Valdés destacó que ya se encuentra solicitada una audiencia formal con la presidenta de México, en la que esperan presentar de manera amplia la problemática que enfrentan los productores de Sinaloa y otras regiones agrícolas del país. Humberto González, en Viva la Noticia.
0: Continuando con el tema, comentarles que los productores del estado exigen respuestas sobre pagos y apoyos pendientes y además buscan un encuentro con la Secretaría de Agricultura y Desarrollo Rural. La información la tiene nuestra compañera Claudia Araujo.
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18: Productores de Sinaloa se concentraron nuevamente en la explanada de Palacio de Gobierno para exigir respuestas a sus demandas relacionadas con los pagos y apoyos pendientes para el sector agrícola, además de buscar un encuentro con la Secretaría de Agricultura y Desarrollo Rural, Columba López Gutiérrez. Baltasar Valdés Armentía, presidente de Campesinos Unidos por Sinaloa, señaló que acudieron al recinto estatal luego de que la presidenta de México, Claudia Sheinbaum Pardo, le solicitara reunirse con la titular de Agricultura como condición previa para concretar una audiencia con la mandataria federal. El dirigente agrícola explicó que desde el día anterior solicitaron el encuentro con López Gutiérrez, pero no obtuvieron una respuesta favorable, por lo que buscarían también el acercamiento con autoridades estatales para destrabar la situación.
19: Bien, bueno, pues venimos a buscar a la secretaria de Agricultura. Ayer le solicitamos la entrevista que nos pidió la presidenta de la República que tuviéramos con ella previa a la audiencia. Parece ser que ayer negó la posibilidad de reunirnos. Espero ahorita poder entrevistarme con ella o buscar la manera de enlazarnos, ¿no?
18: Valdés Armentía indicó que entre las principales demandas de los productores se encuentran modificar el actual esquema de apoyos para el campo, además de establecer una banca de desarrollo nacional, precios de garantía y mecanismos para regular la importación de los granos básicos. También cuestionó que algunos apoyos extraordinarios anunciados para los productores no cuenten con suficiencia presupuestal, situación que, afirmó, ha generado retrasos en los pagos y problemas financieros para los agricultores que han tenido que recurrir a créditos. El presidente de Campesinos Unidos por Sinaloa recordó que existen adeudos de ciclos anteriores y señaló que los retrasos han provocado que algunos productores caigan en cartera vencida y continúen acumulando intereses moratorios.
19: Si hubiera presupuesto suficiente, pues ya hubieran terminado de pagar los apoyos estos extraordinarios, porque no son apoyos del presupuesto. Ese es el gran problema que ha habido en los últimos 8 años, ¿no? Se acuerdan apoyos, pero que no tienen sustento en el presupuesto de egresos, y por lo tanto, pues existe este problema de que no saben de dónde sacar el dinero para cumplir con los compromisos, y nos han quedado mal, ¿eh?
18: Los productores advirtieron que la situación genera incertidumbre de cara al próximo ciclo agrícola, que se encuentra cada vez más cerca, mientras permanecen pendientes los pagos y apoyos que reclaman. Para Viva la Noticia, informa Claudia Araujo.
0: Ahí tiene lo que ha estado aconteciendo en las últimas horas. Estaremos atentos a cómo es que sigue pasando y va a poder encontrar esta información con nosotros en Viva la Noticia. Pasando a otro tema, comentarles que con la trayectoria actual de Polo, se esperaría la entrada a Baja California Sur la próxima semana. Así lo informó el doctor en geofísica aplicada, Juan Espinosa Luna, y vamos a escuchar esta información. Contemplando la trayectoria actual, lo más probable es que a partir del lunes por la tarde, el huracán Polo entre a Ciudad Constitución en Baja California Sur, informó el doctor en geofísica aplicada, Juan Espinosa Luna, para Viva la Noticia. Considerando la trayectoria informada por el Centro Nacional de Huracanes de Miami, afirmó que es la que se continúa manteniendo al momento, siendo lo más probable que tras su entrada a Ciudad Constitución continúe y salga por la ciudad de Loreto, tomando nuevamente agua en la zona del Golfo de California hacia Ciudad Obregón aproximadamente.
1: Y saliendo aproximadamente por lo que es Ciudad Obregón. Para Sinaloa, ¿qué nos espera? Prácticamente lluvias a partir de prácticamente el sábado por la tarde. Tenemos la influencia hoy. Va a empezar un poco de lluvias, pero más que nada por el efecto del monzón sobre la zona sur de Sinaloa. Más que nada que es municipio de Mazatlán, Esquinapa, Rosario y Concordia también, pero precipitaciones de tormentas aisladas que le
0: explicó que el efecto para la zona centro-norte se iniciaría a sentir este viernes 25 de septiembre con nublados no muy intensos, incrementando durante los próximos días. Con ello, que se debe estar atento a partir del domingo 27, señalando que se esperan bandas grandes que dejen lluvias importantes acumuladas en el estado. Así, destacó que se está a la espera de la interacción con el punto caliente ubicado al sur de Puerto Vallarta, Jalisco.
1: Parece que viene en tortuga Polo.
0: Ajá.
1: porque no se ha desplazado la velocidad, se ha tardado prácticamente 2 días, todo estacionado frente a las costas de Lázaro Cárdenas y Michoacán, y eso pues era un movimiento pues inesperado, realmente muy muy lento estuvo el desplazamiento, prácticamente como siempre estuvo estacionado 2 días ahí con mucha fuerza, que afortunadamente estuvo ahí. Si hubiera llegado a costas, hubiera hecho destrucción en las costas muy fuerte. Entonces, ahorita todavía no llega a ese punto caliente que te había comentado la otra vez. Ya estamos a punto, es eso lo que se refiere a precisamente el Centro Nacional de Huracanes, cuando vaya a girar, es esa parte del punto caliente.
0: Comentó, contemplando la velocidad de desplazamiento, que el sábado 26 se estaría dando el giro hacia la península de Baja California, siendo inminente en sus declaraciones, debiendo estar preparados también en el norte de Sinaloa y el sur de Sonora.
1: Todo va a depender precisamente ya a partir de mañana, de que llegue este bendito punto, punto caliente. Vamos a ver qué tanto se desvía, qué tanto se fortalece y que esperamos que alcance nuevamente la categoría 5. Entonces, si alcanza nuevamente la categoría 5, ahí sí hay que hacer otro recálculo para ver qué tanto nos va a caer de agua. Hoy estamos haciendo cálculos pensando que, bueno, como está en categoría 4, aún no podemos sobreestimar, entonces nos vamos con el dato que tenemos.
0: Para Viva la Noticia, informa Bernardo Hurtado.
2: Este tema que acaba usted de escuchar con Juan Espinosa, un hombre que es muy conocedor, es actualizado por el Servicio de Huracanes de Miami, el sistema de visualización de huracanes más relevante de los Estados Unidos, y que bueno, tiene muchos elementos técnicos, como inclusive los famosos aviones cazahuracanes, que tienen como función sobrevolar sobre los huracanes a una altura superior y tener todas las mediciones para generar los pronósticos. El pronóstico que ayer le presentamos, que también le adelantó Bernardo con notas de nuestro querido amigo Juan Espinosa, se siguen

0: Se estima que alrededor de las 11 p.m. saliera de la península de California al Golfo de California y seguirse hacia lo que es las costas mexicanas en la zona norte, Sinaloa, sur de Sonora. Y bueno, todo esto es sigue siendo un pronóstico muy cerca de ser verdad, pero como bien lo acaba de decir Juan Espinosa Luna, esta circunstancia podría orientarse toda vez que suceda esta llegada al punto que refiere Juan Espinosa, que lo llama
1: punto caliente.
0: Punto caliente. Entonces, ¿qué es lo que sucede en los huracanes, en los ciclones, en las tormentas tropicales? Estos puntos calientes son referencias del tema del mar, del tema del ambiente, y las combinaciones hacen esto, los recurvamientos, pero también las potencias. Ya por sí solo, de ser categoría 4, ahora es categoría 5, así pasó la madrugada y así está amaneciendo. Seguramente, muy probablemente, alrededor del mediodía baje a categoría 4 otra vez, pero también, hay que decirlo, será temporal. Y en una de esas, en esto del camino, se encuentre condiciones para regresar a categoría 5, que como bien dice Juan Espinosa, estas categorías son tremendas. Hay que pedirle que el pronóstico que se tenía o que se tiene, que llegue en categoría 1, siendo muy fuerte también, pues es mucho menos que es una categoría 1, para que nuestras amigas y amigos en Baja California Sur no les vaya tan mal. Son las 6:55 y vamos a más, Bernardo.
1: Claro que sí, comentarles que acuerdan autoridades municipales y la Comisión Federal de Electricidad acciones conjuntas para solucionar los apagones por lluvia. Esto al norte del estado, y la información la tiene nuestra compañera Briseida Villarreal.
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3: Acuerdan a OME y CFE acciones conjuntas para solucionar apagones por lluvias. Para hacer frente a los constantes apagones causados por las lluvias y reducir los tiempos de respuesta a la ciudadanía, tanto en la zona rural como urbana, autoridades del municipio de AOME se reunieron con funcionarios de la Comisión Federal de Electricidad, CFE. En representación del alcalde Antonio Menéndez de Llano Bermúdez, el secretario del ayuntamiento, Cuthberto Ríos Beltrán, encabezó el encuentro de trabajo con el superintendente de la zona comercial de la CFE, Miguel Francisco Leiva Mundo, así como con titulares de salud, seguridad, protección civil, obras públicas, común, servicios regionales de la CEPIC y la Mesa de Construcción de la Paz. Ríos Beltrán destacó que durante el encuentro ambas partes dialogaron sobre la situación y establecieron acuerdos enfocados en realizar trabajos preventivos y correctivos, como la poda de árboles, la supervisión de la infraestructura y la delimitación de zonas afectadas, priorizando a las instituciones educativas y fortaleciendo los canales de comunicación entre las dependencias.
4: Que no tengamos mucho tiempo en restablecer el servicio de energía eléctrica. Esos fueron los temas fundamentales que estuvimos viendo hoy. Tomamos buenos acuerdos, hicimos el compromiso del trabajo conjunto, de la comunicación, que es lo más importante, entre Comisión Federal de Electricidad y las diferentes dependencias del gobierno.
3: El funcionario reconoció que la interrupción del fluido eléctrico en las zonas rurales es un problema grave e histórico durante la temporada de lluvias, por lo que demanda una solución inmediata.
4: Los problemas que se han presentado de apagones y de falta de energía eléctrica en algunas comunidades sí han sido serias, y en ese sentido entendemos los problemas que pueda tener la Comisión Federal de Electricidad, pero también entendemos y somos empáticos con la sociedad, con aquellos que sufren más de 30 horas sin tener energía eléctrica. Es un problema serio, tanto por los niños, por los menores, como por las personas mayores de edad.
3: Asimismo, detalló que entre las comunidades más golpeadas por las fallas derivadas de los temporales se encuentran La Higuera de Zaragoza, San Miguel Zapotitlán y la Villa de AOME. Informó para Viva la Noticia, Briseida Villarreal.

0: Siendo las 6 de la mañana con 58 minutos, es momento de ir a una pausa y volvemos con más información.
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4: Continuamos con más aquí en Viva la Noticia, siendo las 7:02 a.m. y es momento de pasar a la información policíaca, primeramente con nuestro compañero José Ángel Beltrán. José Ángel, muy buenos días.
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5: Buenos días, Renato Enrique, auditorio. Vamos con información. La noche de ayer jueves se registró un ataque a balazo en el interior del restaurante Thai Pak en el desarrollo urbano Tres Ríos, que dejó como saldo un hombre muerto y 7 personas más heridas, entre ellas una mujer. Cabe mencionar que el fallecido, pues hasta el momento no ha sido identificado de manera oficial por las autoridades, mientras que los heridos resultaron ser Víctor Valverde, un cantante de corridos, que cuenta con 21 años de edad, Ángel Fernando de 21, Rubén Alberto de 25, María Isabel de 72 años, Luis Eliseo de 21, Edgar Yair de 23 y Israel, de quien no proporcionaron edad. Las 7 personas heridas fueron auxiliadas y trasladadas a un hospital donde quedaron internadas para su atención médica, mientras que el lugar se llenó, tras el ataque, se llenó de decenas de elementos de las distintas corporaciones, quienes aseguraron la zona y a pesar del operativo implementado no lograron ubicar a los responsables. De acuerdo a la información, llegó un grupo armado al lugar y abrió fuego contra los presentes y luego se dio a la fuga sin que hasta el momento tampoco se haya dado a conocer contra quién iba dirigido el ataque. En el lugar quedaron pues casquillos de balas de estas armas de gran calibre, mientras que el hecho provocó pánico y terror entre las personas que se encontraban degustando los platillos al momento del atentado. De los responsables tampoco nos queda conocer el número exacto de individuos que participaron durante este ataque, ni de los vehículos en los cuales se dieron a la fuga. También durante estas diligencias se dio a conocer el asesinato de un hombre afuera de un expendio de cerveza en la colonia Lomas de Tamazula, en el sector norte de Culiacán. La persona quien se encuentra sin identificar fue atacada unos minutos antes de las 20 horas de la noche de ayer jueves, en el expendio ubicado sobre la avenida Tamazula, casi esquina con la calle Río Piazla, del sector antes mencionado. Esta persona, quien aún se encuentra sin identificar, quedó tendida sobre la banqueta y a simple vista se le apreciaban varios impactos de bala en el cuerpo. Tan solo un minuto después de este ataque, también se registró el hallazgo de una persona asesinada junto al relleno sanitario municipal en el sector norte de Culiacán. Esta persona, quien no fue identificada también, fue localizada tendida boca arriba, con las manos amarradas hacia la espalda y la cabeza cubierta con un pantalón de mezclilla color azul marino. Este hombre solamente se dijo que era de complexión media, tez morena clara, y que vestía un short café y una playera color gris. Estas últimas 2 personas fueron trasladadas al servicio médico forense, donde quedaron bajo resguardo hasta que sean reclamadas por sus familiares en las próximas horas. Aquí la información generada, Bernardo. Muy buenos días.
4: Muchas gracias, José Ángel, por esta información. Ahora es momento de pasar con nuestro compañero Luis Atarain, quien nos tiene la información policíaca de Mazatlán y el sur del estado. Luis, muy buenos días.
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6: Hola, ¿qué tal? Muy buenos días, Bernardo. Saludo a todo el auditorio de Viva la Noticia. Pues resulta que resalta que una persona resultó herida tras ser atacada de bala. El hecho ocurrió en la calle Campeche de la colonia Sánchez Ellis. Según el reporte de las autoridades, sujetos armados llegaron hasta un domicilio dispararon contra un portón y una persona que estaba al interior resultó lesionada. Tras el ataque, pues los responsables se dieron a la fuga. Luego solicitaron a los socorristas, quienes al arribar pues atendieron al lesionado y lo llevaron al hospital. Se dijo que el herido se llama Javier y tiene 25 años de edad. Nomás recordarte como un dato importante, es que anteriormente en esa misma calle, casi en ese mismo punto, fue atacada a balazo otra persona hace algunos meses atrás. En otra información te voy a conocer que dos personas perdieron la vida en una riña ocurrida en el interior del penal de Mazatlán. El hecho fue confirmado por la Secretaría de Seguridad Pública Estatal, quien informó que se registró una riña en el centro penitenciario El Castillo de Mazatlán, en donde dos personas se encontraban privadas de la libertad, sostuvieron una discusión y se lesionaron. Ambos perdieron la vida. Las autoridades resaltaron que esto ocurrió en el área de taller. Tras el pleito y fallecer las personas, para la dirección del centro penitenciario, pues dieron aviso de inmediato a las autoridades competentes. Bernardo, en la información que tenemos aquí en el sur de Sinaloa, saludo, muy buenas tardes. Muy buenos días.
4: Muchas gracias, Luis, por habernos compartido esta información. Ahora es momento de pasar con nuestro compañero Humberto González, quien nos tiene la información policíaca de Los Mochis. Humberto, muy buenos días.
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7: Muy buenos días, Bernardo. Vamos rápidamente con la información. Una mujer de 90 años perdió la vida y dos personas más resultaron lesionadas luego de un aparatoso choque frontal registrado la mañana de ayer sobre la carretera Los Mochis El Fuerte a la altura del kilómetro 69 entre las comunidades de la Bajada del Monte y Vivajaki. El accidente involucró a dos vehículos, un Chevrolet de color blanco y el otro un Nissan rojo, los cuales se impactaron de frente. En la unidad roja viajaban tres personas. Luego del fuerte encontronazo, María Dolores Gasterún, de 90 años de edad, perdió la vida ahí en el lugar, mientras que Guadalupe, de 62, y Jesús Fernando, de 34, resultaron lesionados y fueron auxiliados por cuerpos de emergencia. Los heridos fueron trasladados a un hospital del municipio del Fuerte para recibir atención médica especializada. Y elementos de auxilio, corporaciones de seguridad y personal de la fiscalía realizaron las diligencias correspondientes sobre este lamentable suceso. Y en otra información también, un menor de 8 años de edad tuvo que ser trasladado de emergencia a un hospital de Los Mochis luego de sufrir múltiples picaduras durante un ataque de abejas registrado en la comunidad del Refugio, en Higuera de Zaragoza. El hecho también dejó personas lesionadas y afectaciones a diversos animales domésticos, según reportaron los vecinos. De acuerdo con la información, el niño fue identificado como José Carlos P., quien recibió atención médica luego de presentar diversas picaduras provocadas por un enjambre ubicado cerca de la zona donde vivía. Habitantes de la comunidad señalaron que el problema no es nuevo. Desde hace tiempo habían advertido sobre la presencia del panal y el riesgo que representaba para la comunidad. También se reportó la muerte de alrededor de 20 gallos y ataques a perros, caballos y otros animales. Luego del incidente, personal de Protección Civil acudió al ejido del refugio y realizó un operativo para retirar el panal, el cual se encontraba a aproximadamente 7 metros de altura en un árbol cercano a viviendas. Las abejas fueron trasladadas a otro lugar. Y también comentar que luego de permanecer más de 2 décadas evadiendo la acción de la justicia, un hombre de 66 años fue detenido por agentes de la unidad especializada en aprehensiones, la UNESA, en la zona norte, acusado de su responsabilidad, probable responsabilidad en un homicidio ocurrido en el año 2013 en la colonia Tabachines de Los Mochis. La información de la fiscalía indica que se trata de Salvador N., contra quien existía una orden de aprehensión por el delito de homicidio agravado. Las investigaciones señalan que los hechos ocurrieron el 27 de junio de 2003, cuando la víctima caminaba por una calle de la colonia Tabachines y al pasar frente al domicilio de la hora detenido, presuntamente fue interceptado luego de un reclamo por asuntos que tenían pendientes. Salvador N. habría sacado un arma de fuego y disparó en varias ocasiones contra la víctima, quien perdió la vida. De acuerdo con el boletín informativo de la fiscalía, el presunto responsable permaneció prófugo durante 23 años antes de ser localizado y detenido, y ahora está pues a disposición del juzgado segundo de primera instancia del ramo penal en el municipio de Ahome. Esta es la información que tenemos en materia policial del día de hoy.
4: Muchas gracias, Humberto, por esta información. Recordarles, pueden encontrarla tanto en nuestro portal como en nuestras redes sociales de Viva la Noticia. Tenemos más información y continuando con el tema de la Comisión Federal de Electricidad, decirles que los apagones en el fuerte son por el deterioro de la infraestructura eléctrica. Así lo señaló José Noradino Rodríguez Ayala, presidente del Comité de Usuarios de Servicios Públicos en ese municipio. La información la tiene nuestro compañero Humberto González.
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8: Los constantes apagones que se registran en comunidades y en la cabecera municipal del Fuerte evidencian el deterioro de la infraestructura eléctrica y la falta de mantenimiento preventivo, señaló José Noradino Rodríguez Ayala, presidente del Comité de Usuarios de Servicios Públicos en ese municipio. El dirigente de los usuarios reconoció que en la cabecera municipal los cortes no han sido tan prolongados como los registrados recientemente en comunidades como Constancia, donde habitantes llegaron a permanecer varios días sin energía eléctrica, pero advirtió que el problema se repite cada vez que se presentan lluvias fuertes o vientos.
9: Sí, mira, la verdad es que cada vez que hay algún evento de meteorológico, lluvia fuerte o algo, hay cortes, ¿no? No ha habido inversión como se debe. De hecho, yo acabo de ir aquí a las oficinas de la comisión porque tenemos un poste que está a punto de caerse. Aquí justo frente a la casa ya estoy, no ha habido respuesta. También tenemos aquí hace 3 años, hubo un apagón aquí en la calle. Se fundió un transformador subterráneo. Y lo único que hicieron fue ponerle de por mientras un diablito. El diablito ya tiene 3 años y todavía sigue ahí. No ha habido una reposición de transformador o lo que tengan que hacer. Se ha visto rebasada para atenderlo, ¿no? Sobre todo porque la infraestructura se va haciendo vieja, ¿no? Cada año van a ser mayores los daños. Cada año, pues, la infraestructura va envejeciendo, los daños se van acumulando y llega un momento en que con un poste que caiga se lleva 3 o 4 más, ¿no? Y también la respuesta no es tan rápida y cuando llega a ser rápida no es con los equipos apropiados, ¿no? Tarda demasiado la respuesta.
8: El presidente del Comité de Usuarios consideró que la situación puede agravarse si no se realizan trabajos de prevención, debido a que la infraestructura continúa envejeciendo y los daños se siguen acumulando. Rodríguez Ayala también cuestionó la falta de información clara por parte de las autoridades y consideró que atender oportunamente las inconformidades ayudará a evitar que los problemas técnicos terminen convirtiéndose en conflictos sociales. Humberto González, en Viva la Noticia.
4: Si tiene lo compartido, sobre todo pues a la expectativa de que se puedan llevar a cabo mejoras en la infraestructura, contemplando el pesar que se puede llegar a pasar por parte de la comunidad y las familias en una sola noche, cuando la temperatura no está tan alta, y durante el día puede ser todavía mucho peor. Por el momento, 7:14, vamos a una pausa y volvemos con más.
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25: 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Se llama 10 preguntas sobre el dinero, edición infantil. ¿Esa está?
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4: Continuamos con más aquí en Viva la Noticia, siendo las 7 de la mañana con 18 minutos y tenemos más información para todos ustedes. Comentarles que la escuela primaria del Ejido 20 de Noviembre Nuevo, en Naome, ya cumplió un mes sin luz. Los padres de familia exigen la solución a la Secretaría de Educación Pública y Cultura. La información la tiene nuestra compañera Briseida Villarreal.
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26: Primaria del Ejido 20 de Noviembre Nuevo cumple un mes sin luz. Exigen solución a la CEPIC. A casi un mes del inicio del ciclo escolar 2026-2027, la Escuela Primaria General Ángel Flores, ubicada en el Ejido 20 de Noviembre Nuevo, en el municipio de Ahome, continúa sin servicio de energía eléctrica y los alumnos toman clases en línea. Ante este escenario, Mirna Bernal Palafox, madre de familia del plantel, exigió a la Secretaría de Educación Pública y Cultura, CEPIC, una solución urgente. Bernal Palafox señaló que desde el lunes 31 de agosto, fecha de inicio del ciclo escolar, la institución suspendió las actividades presenciales debido a las fallas eléctricas y a las altas temperaturas que se registran en la región.
27: Se presentaron ese día, el día que iniciamos las clases, y ya, ese día nos los dieron a las 11 de la mañana porque los niños ya no aguantaban el calor y ya no hemos vuelto a la escuela.
26: Para solucionar la situación, una comisión de madres de familia acudió a las oficinas de la CEPIC en Ahome. Bernal Palafox comentó que la semana pasada, personal de la dependencia les informó que el problema se originó por la caída de un rayo en la subestación eléctrica y que, debido al alto costo de la reparación, el regreso a las aulas podría postergarse hasta diciembre.
27: No, sí nos comentaron que porque no teníamos para cuándo, que porque no les resolvían nada y que probablemente los niños hasta en diciembre iban a ir a clases otra vez, imagínense. Eso solucionaron supuestamente que porque era mucho lo que ocupábamos de dinero para lo del problema de la energía. Pensaban en la escuela que era el cableado, cambiaron todo el cableado y no, resulta que el problema es de ahí, de la subestación. Supuestamente cayó un rayo y fue el que dañó ahí el sistema.
26: La madre de familia señaló que actualmente los estudiantes trabajan a distancia mediante el envío de tareas por WhatsApp, sin clases en vivo ni sesiones por videollamada.
27: nomás nos mandan trabajos para que nosotros imprimamos los niños trabajos y las enviamos a las maestras los trabajos nada más por el grupo.
26: Bernal Palafox advirtió que este esquema perjudica el desarrollo académico de los alumnos y frena su aprendizaje al carecer del acompañamiento directo de los docentes. Por ello, las madres de familia acudieron nuevamente a la CEPIC este jueves 24 de septiembre para solicitar la pronta reparación de la infraestructura eléctrica y el retorno seguro a las aulas. Informó para Viva la Noticia, Briseida Villarreal.
4: Ahí tiene la situación en el norte del estado. Sin duda se había comentado por parte de la CEPIC que ya se estaban iniciando con los trabajos del restablecimiento de la energía eléctrica en varias escuelas. Sin embargo, pues los trabajos deben de continuar por parte de ICIFE, contemplando que pues esta situación de escuelas sin luz habla de que están pasando problemas los alumnos y docentes. En más información, comentarles que la Secretaría de Salud del Estado mantiene una revisión integral de los servicios hospitalarios ante los casos de Klebsiella en Durango. Así lo informó el titular de la dependencia, Cuitláhuac González Galindo. La información la tiene nuestra compañera Claudia Araujo.
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0: La Secretaría de Salud de Sinaloa mantiene vigilancia ante los casos de 5 niños fallecidos en Durango, donde se confirmó la presencia de Klebsiella neumonía. En 4 de ellos, aunque hasta el momento no se han registrado brotes de bacterias hospitalarias en la entidad. El secretario de Salud en Sinaloa, Cuitláhuac González Galindo, señaló que debido a la cercanía con Durango, las autoridades estatales permanecen atentas a la evolución de la situación y mantienen una revisión integral de los servicios hospitalarios para reducir riesgos. Explicó que uno de los principales puntos de vigilancia es identificar las bacterias involucradas y determinar si existen similitudes con microorganismos presentes en Sinaloa, debido a que algunas pueden presentar alta resistencia a los antibióticos.
1: Nosotros, por el momento, ninguna unidad de cuidados intensivos, neonatales, afortunadamente se ha estado cumpliendo con todos los requerimientos y no estamos ajenos y no estamos fuera de riesgo. Sin embargo, bueno, estamos haciendo lo que nos corresponde como organismos y esperemos no nos pase, ¿no?
0: González Galindo recordó que en Sinaloa se han registrado incidentes similares años atrás, lo que llevó a realizar reestructuraciones y fortalecer medidas de prevención en las unidades médicas. El funcionario destacó que actualmente no se han presentado casos de infecciones relacionadas con brotes de bacterias hospitalarias y que se mantienen medidas preventivas, entre ellas el mantenimiento rutinario de los ventiladores utilizados en las unidades de cuidados intensivos.
1: Sobre todo, aquí lo que se cuida es la evaluación de la bacteria que estén usando ellos, que estén teniendo para que tengan problemas y ver si hay similitudes con las que tenemos acá, ¿no? Porque sobre todo son bacterias muy resistentes, ¿no?
0: Para Viva la Noticia, informa Claudia Araujo.
4: En más información, comentarles que la Cruz Roja en Mazatlán registra un aumento del 40% en la atención de emergencias, esto por hechos de inseguridad, además de que baja el número de voluntarios. La información la tiene nuestro compañero Álvaro Sandoval.
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2: Derivado del repunte de la violencia que se registra en el puerto, la Cruz Roja Mazatlán enfrenta un incremento de aproximadamente 40% en la demanda de servicios de emergencia, situación que se suma a una disminución en el número de voluntarios que acuden a las guardias, principalmente durante los turnos nocturnos. La directora administrativa de la institución, María del Rocío Sánchez, informó que el aumento en las atenciones comenzó a hacerse visible desde el pasado mes de julio y se ha mantenido hasta la fecha, lo que ha representado un reto para la operatividad de la delegación de Cruz Roja. De manera habitual, la institución atiende alrededor de 600 servicios de emergencia al mes, aunque con el aumento actualmente la cifra se acerca a las 850 atenciones mensuales, lo que complica la capacidad de respuesta de la institución.
5: Estamos hablando de alrededor de un 40% de emergencias que estamos atendiendo extra. ¿Qué
6: se ha elevado así tan drásticamente de 2-3 meses para acá. Mira, tenemos una plantilla de 28 paramédicos, son pocos realmente, porque de ahí, si te fijas, pues hay que tener las unidades con chofer. Normalmente tenemos 3 unidades por turno activas. A veces no nos alcanzan, no nos alcanzan. De repente tenemos dentro del personal administrativo paramédicos que hicieron el Zoom, pero que su función es administrativa. Pues hay ocasiones que los tenemos que activar porque tenemos las unidades, ambulancias sí tenemos, pero no tenemos suficientes choferes o paramédicos.
2: La directora administrativa destacó que uno de los principales efectos de la situación de inseguridad se observa entre los voluntarios que anteriormente acudían con regularidad a las guardias nocturnas. Detalló que de alrededor de 70 voluntarios que participaban, actualmente acuden cuando mucho 20 elementos, y esto se debe al temor de los voluntarios por la inseguridad. Rocío Sánchez hizo un llamado a las personas que cuentan con capacitación como técnicos en urgencias médicas para que consideren integrarse como voluntarios y ayudar a la institución.
6: Entonces, el voluntariado también nos ha bajado, sabemos que es por lo mismo, sabemos que a los muchachos de repente les da miedo ir a las guardias, porque sobre todo los voluntarios van a guardias nocturnas. Entonces, sí nos ha bajado mucho el voluntariado, sí, hacemos una invitación a la ciudadanía, a todo aquel que tenga, obviamente, el TUM o el TAM, que sea técnico de urgencias médicas o prehospitalarias, pues que se acerquen, que se sumen con nosotros a ayudar. La cantidad de horas que sea al mes, para nosotros, créeme que es de mucha ayuda. Activos, te puedo decir que tengo algunos 20 nada más. Cuando tenemos una plantilla de 60, 70 también, pero pues activos realmente que van y nos cubren guardias, 20 cuando
2: nosotros. A pesar de las dificultades, la directora administrativa aseguró que Cruz Roja Mazatlán mantiene sus servicios de emergencia y continúa realizando actividades para recaudar los recursos necesarios que garanticen su operación. Indicó que Cruz Roja Mazatlán requiere de alrededor de 1,700,000 pesos mensuales para mantener en funcionamiento sus servicios. Para Viva la Noticia, Álvaro Sandoval.
4: En más información, comentarles que por parte del comandante del Cuerpo de Bomberos de Culiacán, Efraín Araujo Sazueta, abordó el tema de las incidencias que se han tenido recientemente en el mes y también cómo es que se preocupan algunas de estas más. Así que vamos a escuchar esta información. Actualmente preocupa al heroico Cuerpo Voluntario de Bomberos de Culiacán los casos de incendios en casa habitación, habiéndose presentado 13 en lo que va del mes, informó el comandante Efraín Araujo Sazueta. Comentó que de los rubros que más se atienden en la actualidad, los incendios en estas estructuras preocupan más debido al riesgo que puede involucrar para las personas y casos particulares.
7: En lo que nosotros vemos, nos preocupa mucho los incendios en casas de habitación, porque ya se han dado casos de gente adentro, ¿no? Entonces, ahí es donde le tenemos miedo a personas heridas y, Dios no lo quiera, personas que pierdan la vida, ¿no? Esos son los que más nos preocupan ahorita.
4: Considerando además las fugas de gas LP, habiéndose tenido 33 hasta el momento en el mes, respondió que no se ha tenido mejora, ni para bien ni para mal, mencionando que se buscó anteriormente su apoyo y si bien se mostró disposición, señaló que no se pudo concretar.
7: Pues se nos está haciendo crisis a nosotros este tipo de atenciones. A ellos pues están cómodos porque es un trabajo que por ley deben de hacer ellos, no lo están haciendo y se lo estamos haciendo nosotros. Entonces de alguna manera tenemos que llegar a ellos para que nos ayuden a seguir dando servicio o por definitiva que ellos hagan lo que tengan que hacer para dar ese servicio. Pero ¿qué es lo que pasa con esto? Cuando sucede esta situación del ciudadano, ¿en quién crees que piensas? ¿En el gasero o en el bombero?
4: Atendiendo independientemente de las acciones que realicen las gaseras, declaró que es parte de la responsabilidad como cuerpo de bomberos atender a los ciudadanos que sientan que están en peligro. Señaló que se deben establecer medidas, protocolos y procedimientos dentro de las instalaciones para que los cilindros que ponen en riesgo la vida de los usuarios no salgan al mercado. También comentó que prácticamente se tienen 5 rubros fuertes de atenciones, siendo incendios en maleza, en casa habitación, fugas de gas LP, accidentes automovilísticos e incendios de vehículos. De este último, respondió que de los casos que se han tenido en el año, llevando 10 hasta este jueves 24 de septiembre en el mes, no se han tenido en autos eléctricos, no queriendo que ocurra, usándose el auto en general como un arma de ataque en sus declaraciones.
7: Hago la aclaración, a nivel internacional no existe todavía algo certificado, ¿sí?, para extinción de incendios de carros eléctricos. Se tienen algunas técnicas, algunas ideas para bajar temperatura y bajar el punto de ignición, pero hay que tener bien claro que la batería de litio nos van a dar problemas en un momento dado, ¿no?
4: Con ello, explicó la estrategia que se tiene preparada para tales casos, arropando el vehículo con agua en dos ángulos, ocupando por lo menos 10.000 litros de agua en sus declaraciones, siendo lo que se puede hacer por el momento. En todo el año, cabe destacar que se han tenido hasta la mañana de este jueves 24 de septiembre 364 casos de fugas de gas LP, 222 incendios en casa-habitación, 479 incendios en lotes baldíos, basura, 98 incendios de vehículos y 25 accidentes automovilísticos, choques. En cuestión de seguridad, concluyó respondiendo que no se han tenido casos de amenazas verbales durante las atenciones, sin embargo, que sí se tuvo un caso de disparos al aire en la isla Musalá anteriormente al intentar sofocar un incendio en un restaurante, habiéndose retirado con esto, no reportando agresiones a los bomberos. También que se ha tenido apoyo por parte de las autoridades de seguridad, no teniendo quejas en este sentido y buena coordinación. Para Viva la Noticia, informa Bernardo Hurtado. Aquí tiene lo compartido por parte del comandante Efraín Araujo Zazueta. En los casos en los que se sospeche de que se tiene una fuga de gas, también se ha recomendado el no encender luces, estar muy atentos a la cuestión de el olfato, saber si es que huele de esta forma, y en tal sentido dejar la vivienda, llamar a los bomberos para que se pueda realizar las verificaciones correspondientes y evitar cualquier tipo de incendio. Por el momento, 7:33 a.m, vamos a una pausa y volvemos con más.
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4: Continuamos con más aquí en Viva la Noticia, siendo las 7:37 a.m. En más información, comentarles que todo está listo para la tradicional cabalgata en Surutato este sábado 26 de septiembre, en la que se estima una participación de más de 1,000 participantes. Todo esto lo informó la diputada Verónica Áviles Rochín, y nuestra compañera Irene González nos tiene la información.
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23: La diputada local Luz Verónica Avilés Rochín informó que ya se encuentra todo listo para la realización de la tradicional cabalgata en Surutato este sábado 26 de septiembre, para lo cual se estima una participación superior a los 1,000 jinetes y una derrama económica entre 10 y 13 millones de pesos en beneficio del sector turístico y comercial de la región. Avilés Rochín destacó que la respuesta de los visitantes ha sido positiva, registrando un 90% de reserva en la capacidad de hospedaje y cabañas de la zona serrana. Precisó que aunque el pronóstico del clima contempla algunas lluvias por el paso del ciclón Polo, la asistencia se mantiene firme conforme a la experiencia de ediciones anteriores.
28: Está todo listo, ya está todo organizado, ya se llevaron las mesas de trabajo en cuestión de seguridad, va a haber el mismo operativo de seguridad como fue en el Surutatazo, porque se espera la misma cantidad de asistentes y participantes para este gran evento. Desde Culiacán se va a tener presencia de la Guardia Nacional por las carreteras federales. Sedena va a participar desde lo que es el pueblo de Surutato en los recorridos. Sedena, la Marina, Protección Civil, ya se cuenta con 2 ambulancias de Protección Civil del Estado, una que cuenta el pueblo de Surutato, y 2 camionetas de Protección Civil, 4 motos para el recorrido.
23: Respecto a la logística y la tranquilidad de los asistentes, la legisladora detalló que se desplegará un operativo de seguridad interinstitucional coordinado entre los policías municipales de Mocorito y Salvador Alvarado, la Guardia Nacional, en tramos federales, así como la Sedena.
28: Tenemos contemplado más o menos 1,000 participantes. En otros años, lo vuelvo a decir, han participado más de 1,500. Ahorita tenemos más o menos estimado, debido a la tormenta, al ciclón Polo, pues eso sí le pega un poquito, porque la gente pues dice, bueno, si va a pegar el fin de semana, pero ahorita tenemos en reservación el 90% ya reservado de las cabañas. Pues sí, tenemos alrededor más de 500.
23: La diputada resaltó la proyección nacional del evento y confirmó la llegada de contingentes y jinetes procedentes de entidades como Jalisco, Sonora y Nayarit. Asimismo mencionó que se habilitarán opciones de transporte para facilitar el traslado de los ciudadanos que deseen asistir a las actividades recreativas. Para llevar la noticia informa, Irene González.
4: Ahí tiene esta invitación, pues las actividades van a iniciar desde el 25 con el registro y van a concluir el 27. Se espera pues esta participación de 1,000 jinetes y pues también una asistencia de la comunidad de 10,000 personas. En este sentido, pues también se hablaba de que se van a tener amenidades, un baile. Entonces, pues si pueden estar acudiendo, también pues están las rutas por parte de Enamórate de Sinaloa, por diversas zonas, sobre todo pues aquí en Culiacán, para que puedan estar asistiendo el día 26. En más información, comentarles que el Bazar de Plantas del Parque Sinaloa ofrecerá especies desde 30 pesos y descuentos de hasta 50%. Nuestro compañero Humberto González nos tiene la información.
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0: El Jardín Botánico de los Mochis va a realizar este viernes 25 de septiembre su tradicional bazar de plantas, donde los visitantes podrán encontrar una amplia variedad de especies ornamentales, árboles regionales, cactus, suculentas y flores de temporada a precios accesibles y con descuentos especiales. Javier Monreal, vocero del Parque Sinaloa, informó que la actividad se va a llevar a cabo del 9 de la mañana a 6 de la tarde por la entrada ubicada sobre el Boulevard Álvaro Obregón, como parte de las acciones de educación ambiental y promoción del cuidado de la naturaleza.
1: Dentro de lo que las personas van a poder encontrar son los cactus, suculentas, flores de temporada en oferta, árboles regionales, plantas ornamentales, plantas de colección, pues hay diferentes tipos de palmas, de bugambilias y un sinfín de plantas, ¿no? Para llenar de vida la casa y los jardines de las personas que son amantes de las plantas. Vamos a tener algunas ofertas, como por ejemplo el tradicional 3x1, 2x1, las ofertas en flores de temporada también, los descuentos que van desde el 20, 30 y hasta el 50% en plantas seleccionadas y más.
0: Además del bazar, Monreal dio a conocer que el próximo sábado se va a realizar una actividad del Club de Jardinería del Parque Sinaloa, abierta a hombres y mujeres de cualquier edad interesados en aprender más sobre el cuidado de las plantas. Humberto González, en Viva la Noticia.
4: Aquí tiene esta invitación, sobre todo si es que es fanático de las plantas o si quiere iniciar con este hábito, pues esta cantidad de ejemplares puede ser muy interesante, sobre todo si va a iniciar. Un cactus puede ser una muy buena opción. En más información, comentarles que por parte del Cuerpo Voluntario de Bomberos de Culiacán se dio a conocer el inicio de la colecta de este año, en la cual pues se espera tener una recaudación de 50,000 pesos. Esto para los servicios que presenta el Cuerpo de Bomberos. Y la información es la siguiente. El heroico Cuerpo Voluntario de Bomberos de Culiacán invita a la comunidad a participar en su colecta 2026. Cada donativo cuenta, esperando recaudar 500,000 pesos de octubre a diciembre. El presidente del Patronato de Administración del Cuerpo Voluntario de Bomberos de Culiacán, José de Jesús González Sánchez, declaró que ante los servicios que se dan y los equipos necesarios para cada bombero, se ha buscado generar más patrimonio y brindar mejor servicio.
2: El dinero no es para gastárnoslo ni nosotros ni los bomberos, es para usarlos en el bien de la gente que lo necesita. Entonces trabajamos en esta colecta, que es una colecta donde vamos a estar con estos botes que ustedes ven aquí, que los vamos a tener no en las esquinas, no vamos a estar en la Obregón, no vamos a estar en el Malecón, no vamos a estar en el centro, sino vamos a estar en las escuelas, en las universidades y en las oficinas, ¿sí? Ahí es donde queremos estar recabando patrimonio para poder recolectar.
4: Destacó que lo recaudado irá destinado al equipamiento y buen uso del Cuerpo de Bomberos, queriendo que la comunidad conozca las necesidades que presentan al momento de hacer su labor y lo que se quiere de la sociedad, considerando además su servicio gratuito.
2: Sí, mira, nosotros estimamos, nos gustaría tener por lo menos 500,000 pesos. A eso, esa es nuestra aspiración. Y honestamente ha sido muy puntual las aportaciones del municipio y del estado, ¿no, director?
5: Sí, así es.
2: Con nosotros. Hay que reconocerle y agradecer a la autoridad que cumpla con su obligación, que es entregarnos del pago del predial, por una parte, de JAPAC y del gobierno del estado. Lo han hecho siempre puntualmente, por lo menos en esta administración.
4: El comandante de bomberos de Culiacán, Efraín Araujo Zazueta, destacó que se enfrentan diariamente las diferentes emergencias en la ciudad, queriendo que Culiacán tenga el departamento de bomberos que se merece.
6: Ahorita a corto plazo se requieren alrededor de 25 equipos de protección personal completos, ¿sí?
5: Por
6: todo el uniforme, a 100,000 pesos por equipo. Se requiere de manera urgente 2 máquinas de bomberos, ¿sí? Por lo menos 2 de manera urgente. Números redondos, 1,000,000 pesos por unidad, ¿no? Depende ya el año en que la queramos traer. Eso es lo que está súper urgente, ¿no? Unas 2 camiones. El equipo de protección personal es casco, escafandra, capote, pantalón, guantes, botas. Y también se requiere del equipo de respiración autónoma. Entonces, ya anexando el equipo de respiración autónoma, la inversión por cada muchacho es alrededor de 150 mil pesos.
5: Señaló que actualmente se tienen entre 6 y 7 millones de pesos en necesidades urgentes para la operación, no considerando la nueva estación que se quiere construir para atender al sur de Culiacán, requiriendo entre 20 y 30 millones de pesos, incluyendo no solo la construcción. Así que se invita a las escuelas, universidades, empresas públicas y privadas a sumarse a la colecta 2026, pudiendo solicitar una alcancía para colocarla en un lugar visible en sus instalaciones, no existiendo una cantidad mínima para aportar. Para Viva la Noticia, informa Bernardo Hurtado.
4: En más información, comentarles que el Sindicato de Trabajadores al Servicio del Estado prepara una propuesta de incremento salarial para trabajadores de 6 universidades. Y la información la tiene nuestra compañera Irene González.
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7: El Sindicato de Trabajadores al Servicio del Estado está a final de entrega de una propuesta de incremento salarial del 10% ante el gobierno estatal, la cual está enfocada específicamente en el personal de 6 universidades agremiadas a la organización. Michelle Benítez Uriarte, secretario general del sindicato, informó que el proyecto ya fue canalizado directamente a las instituciones educativas y en los próximos días se presentará de manera formal ante el Poder Ejecutivo. Entre las instituciones integradas en esta solicitud se encuentra la Universidad Autónoma Indígena de México, el Tecnológico de Guasave, el Tecnológico de Escuinapa, la Universidad Politécnica de Sinaloa, el Mazatlán y la Universidad Pedagógica del Estado de Sinaloa. Aunque la petición formal solicita el 10% de aumento, tal como se otorgó a los burócratas del sector central, el dirigente sindical puntualizó que se tomarán en cuenta las particularidades de sus tabuladores, reconociendo que los empleados universitarios manejan percepciones y sueldos base distintos a los del personal administrativo.
8: Estamos pidiendo el 10 como se nos dio a los trabajadores, pero somos conscientes que los trabajadores universitarios tienen otros tabuladores diferentes al de nosotros, con sueldos a veces un poquito base, un poquito más altos que los trabajadores administrativos, y vamos a ver en cuánto podemos negociar, que es algo positivo para los compañeros.
7: Con base a estas diferencias, indicó que el Estado se mantendrá mesas de negociación orientadas a concretar un acuerdo favorable que beneficie de manera justa a la base trabajadora del sector educativo. Para Iba la Noticia, informa Irene González.
4: En más información, comentarles que la Dirección de Turismo Municipal en Culiacán prepara la ruta gastronómica en Turibús, la que permitirá a visitantes y habitantes recorrer distintos restaurantes de la ciudad. Y la información la tiene nuestra compañera Claudia Araujo.
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9: La Dirección de Turismo Municipal de Culiacán trabaja en la creación de una nueva ruta gastronómica que permitirá a visitantes y habitantes recorrer distintos restaurantes de la ciudad a bordo del Turibús y conocer parte de su oferta culinaria. La directora de Turismo Municipal, Adalai Montoya Castro, explicó que el proyecto todavía se encuentra en etapa de planeación, por lo que aún no se tiene una fecha definida para comenzar con los recorridos. La propuesta contempla que durante determinados días de la semana, las personas puedan abordar el Turibús mediante el pago de una cuota y trasladarse a diferentes restaurantes principales donde podrían conocer y degustar los alimentos que ofrecen.
10: Pero queremos hacer una ruta donde prácticamente ciertos días a la semana tú te subas al Turibús, pagues una pequeña cuota y te llevan a distintos restaurantes a prácticamente como a catar los alimentos que tengan.
9: Montoya Castro señaló que esta actividad forma parte de las acciones que se están diseñando para promover a los establecimientos que cuentan con el distintivo gastronómico y contribuir a que sean más conocidos entre los consumidores. La funcionaria agregó que las actividades relacionadas con este distintivo tienen como objetivo principal apoyar la promoción de los restaurantes y generar nuevas alternativas para que las personas conozcan su oferta.
10: Todas las actividades que hagamos posteriormente relacionadas con el distintivo es para ayudarnos a promover estos restaurantes. Serían solamente eso.
9: Para Viva la Noticia, informa Claudia Araujo.
4: A las 7 de la mañana con 49 minutos, es momento de enlazarnos en lo largo y en lo ancho del estado.
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4: Primeramente nos conectamos al municipio de Guasave con nuestra compañera Aide Verduzco. Muy buenos días.
3: 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Hacemos escala informativa con el granero de México. Conectamos la Plaza Guasave.
11: Buenos días, Bernardo. Buenos días a todos. Sinaloa, ya es viernes y reportar desde la región del Petatlán de Guasave que la emergencia sanitaria por el dengue registrada en la comunidad de Jicapori en Chihuahua, límites de Sinaloa, fue controlada luego de que 5 de 7 muestras enviadas para su análisis resultaron positivas. Esta enfermedad, informó Everardo Cárdenas, jefe de la jurisdicción sanitaria número 2, el funcionario señaló que además de Jicapore, se realizaron acciones de atención y vigilancia en San José de Gracia, donde también se habían recibido reportes relacionados con posibles casos de dengue. Para contener la presencia del mosquito transmisor, la jurisdicción sanitaria desplegó una brigada de entre 15 y 20 trabajadores de vectores y zoonosis, quienes realizaron jornadas de descacharre, aplicación de abate, limpieza de patios y eliminación de criaderos. Y en otra información, en la efervescencia política que ya se está presentando en Sinaloa, aquí en Guasave no es la excepción, y el Partido Verde Ecologista de México tiene el reto de gobernar Guasave con nuevos cuadros y perfiles muy valiosos. De esto habló Pedro Flores Carvajal, presidente del Instituto Político. Dio a conocer que están listos para superar los resultados de la pasada contienda, en la que lograron por primera vez una posición en el cabildo local. Dijo que son un partido que han sumado a muchas personas que nunca antes habían participado en política. Por lo pronto están en la promoción al voto y en preparar la estructura que estará lista a finales de noviembre, organizando a la gente que estará de representante en cada uno de los seccionales. Es la información que tenemos desde Guasave. Bernardo, pasen un excelente fin de semana.
4: Muchas gracias, Aide, por la información, igualmente para ti. Ahora es momento de conectarnos al municipio de Mazatlán con nuestro compañero Álvaro Sandoval. Muy buenos días.
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12: Bernardo, buenos días al auditorio de Viva la Noticia. Derivado del repunte de violencia que se registra en el puerto, la Cruz Roja Mazatlán enfrenta un incremento de aproximadamente 40% en la demanda de los servicios de emergencia, situación que se suma a una disminución en el número de voluntarios que acuden a las guardias, principalmente por los durante los turnos nocturnos. La directora administrativa de la institución, María del Rocío Sánchez, informó que el aumento en las atenciones comenzó a hacerse visible desde el pasado mes de julio y se ha mantenido hasta la fecha, lo que representa un reto para la operatividad de la delegación. De manera habitual, Cruz Roja Mazatlán.

0: por atender las quejas de ciudadanos contra la Junta Municipal de Agua Potable y Alcantarillado de aquí de Mazatlán. La regidora priista advirtió, así lo dijo, que si un raspón le pasa, las consecuencias serán contra quien, a través, dijo, de terceros, le han enviado mensajes con los amagos sobre este tema. Señaló que escuchar las inconformidades de la ciudadanía y pedir la comparecencia del gerente general de la Jumapam, Jorge González Naranjo, pues no son temas de carácter personal, dijo, contra el funcionario, sino parte de sus responsabilidades como representante de la ciudadanía. Hasta aquí el reporte, Bernardo. Buenos días.
1: Muchas gracias, Álvaro, por esta información. Ahora es momento de pasar a la ciudad de Los Mochis con nuestra compañera Briseida Villarreal. Muy buenos días.
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3: Buenos días, Bernardo. Audiencia de Viva la Noticia. La escuela primaria General Ángel, en General Ángel Flores, en el ejido 20 de noviembre nuevo, lleva casi un mes sin energía eléctrica debido a la descarga de un rayo que averió su infraestructura, lo que obligó a suspender las clases presenciales por las altas temperaturas de la región. Así lo denunció una madre de familia, Mirna Bernal Palafox. Ante esta situación, explicó que los alumnos toman clases en línea únicamente mediante el envío de tareas por un grupo de WhatsApp, sin un esquema pues de videollamada o clases a través de Zoom, pues un esquema que explicó perjudica su aprendizaje y ralentiza los conocimientos. En este sentido, las madres de familia exigen una solución urgente a la Secretaría de Educación Pública y Cultura, la cual advirtió que la reparación podría tardar hasta el mes de diciembre por los elevados costos, por lo que los tutores continúan presionando para lograr un retorno seguro a las aulas. Se mencionó que las madres de familia han acudido directamente a las oficinas de la Secretaría de Educación Pública y Cultura, pues para dar a conocer la situación y regresar lo más pronto posible al formato presencial de las clases. Por otra parte, el Banco de Alimentos de Los Mochis, Sinaloa, anunció la colecta Hambretón 2026 para apoyar a familias vulnerables durante todo el mes de octubre. La meta, señaló el encargado de comunicación, Adrián Laurian, es superar las 47 toneladas de alimentos no perecederos recolectados en el año anterior, incentivando a la población a donar arroz, frijol, aceite y enlatados. La iniciativa busca mitigar el déficit de insumos provocado por la temporada baja en el sector agrícola y contará con centros de acopio en las sucursales de La Pintura, Sherwin-Williams, aquí en la ciudad de Los Mochis. En todas las sucursales se estará recibiendo de forma permanente el apoyo alimenticio por parte de la ciudadanía. También las instalaciones del Banco de Alimentos aquí en la ciudad de Los Mochis estará de forma permanente recibiendo este tipo de apoyos y módulos itinerantes y puntuales en plazas comerciales, sumando la colaboración de empresas, instituciones educativas y organizaciones civiles. Audiencia de Viva la Noticia, la información desde la ciudad de Los Mochis. Yo soy Briseida Villarreal. Que tengan excelente día.
1: Muchas gracias, Briseida, por la información. Ahora es momento de conectarnos al municipio de Elota con nuestro compañero Christopher Herrera. Muy buenos días.
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4: Muy buenos días, Bernardo. Saludo con gusto a la audiencia de Viva la Noticia. En una mañana muy nublada, pasamos directamente a la información. Habitantes del Roble Elota realizaron una protesta y tomaron las instalaciones de la CFE en La Cruz para exigir atención a una falla en un transformador que, según señalaron, había afectado el servicio eléctrico durante más de un mes. Los vecinos indicaron que el problema alcanzaba entre 25 y 30 viviendas, con más de 100 personas afectadas. Durante la manifestación, señalaron que la situación generaba mayores dificultades.

0: facultades para niños, personas adultas y mujeres embarazadas. También mencionaron que una persona presentó un cuadro de deshidratación que requirió atención hospitalaria, aunque posteriormente indicaron que no se registraron mayores consecuencias. Tras la protesta, personal de la CFE atendió el reporte. Los habitantes informaron que se realizó el retiro de transformador dañado y la colocación de un equipo nuevo con mayor capacidad. Finalmente, señalaron que el servicio eléctrico fue restablecido en la comunidad. Por otra parte, personal de Japame realizó trabajos de limpieza y desasolve en distintos puntos de La Cruz y Pueblo Nuevo. Las labores incluyeron sectores de Benito Juárez, Poniente 5 y Poniente 24, donde se localizaron grasas, aceites, ladrillos, rocas y otros materiales que afectaban el flujo de la red sanitaria. Para los trabajos en Benito Juárez y 5 de febrero se utilizó un camión Vactor facilitado por la Secretaría de Obras Públicas Estatal. En Pueblo Nuevo también se atendieron puntos que requerían mantenimiento. Papá me señaló que el vertido de grasas, aceites, basura, residuos de alimentos y materiales sólidos puede provocar obstrucciones en las tuberías. El organismo pidió a ciudadanos, comercios y establecimientos disponer adecuadamente de estos residuos para evitar afectaciones en la red sanitaria. Y en otro tema, ayer 24 de septiembre venció el plazo señalado para que el Ayuntamiento de Lota presentara ante la Auditoría Superior del Estado la documentación correspondiente a las observaciones de la cuenta pública 2025. El informe de fiscalización contempla 87 resultados observados de 130 revisados, con recuperaciones probables por 13.976.000 pesos, de lo que seguramente les tendremos más información después de la conferencia semanera del día de hoy. Ya saben que la información la pueden encontrar en Vivo a la Noticia. Mi nombre es Christopher Herrera y nos enlazamos la próxima semana con más información desde el municipio de Lota.
1: Muchas gracias, Christopher, por esta información. Recordarles, van a poder encontrar esta información en nuestro portal vivalanoticia.mx. Por el momento, 8 de la mañana con un minuto. Vamos a una pausa y volvemos con más.
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4: 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Son las 8:05. 30 grados centígrados.

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No hay gente fea, ¿verdad? No, buenos días. No hay gente fea. No, no, no, no. Hay que, habemos gente jodida. Probe, pues, sin billete. Pero gente fea no, ¿eh? El otro día, es uno criticón. Estaba ahí en el Facebookazo, checando a un lado con mi señora esposa. Y no sé, cuando no se parece, o sea, la mamá presume al hijo recién nacido y no se parece. El hijo no, o la hija no se parece. Pues es que está bien, bien operada la mamá, pues. El hijo sale naturalito, ¿no? Todavía no hay cirugía en la panza. Hay ultrasonidos 20D, no sé qué, y alta gama, ¿no? Y definición. Pero todavía no le pueden operar la nariz, oiga, ni las orejas, ni los pómulos, ¿no? Ya vieron. No tardan, no tardan. No des ideas. 6674-1842-82, mande su WhatsApp. Ahora sí estamos aquí en cabina de la mejor 104.1. Feliz viernes. Viernes ya 25 de septiembre. Es cumpleaños de la hija de la caramel, de Leslie Vanessa, hija de la caramel. Hoy me trabé como, ay, Dios santo. Es cumpleaños de Leslie Vanessa, hija de la caramel. Así lo quería decir. Saludos a todas y a todos. Esperamos ya buen fin de semana. Pues ahí anda todavía trabajando el huracán Polo, dejando lluvias en todo el sur de Sinaloa, más o menos, pero sobre todo del país, ¿no? Y ahí sigue la intención de la curva que va a hacer, que va a agarrar para el mar y luego va a ir a terminar allá en Baja California, parte de allá también de Sonora y las colitas en Sinaloa, no, anda con todo Polo. 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Saludos, pues, vámonos recio, porque doña Norma ya nos mandó un mensaje. José Ramón, Mincho, Martita, la Caramelo, por supuesto, porque es cumpleaños de su hija. Damián Gallardo también ya se está reportando. Todos ahorita los vamos a recibir de volada aquí. Bueno, ¿qué anda haciendo? ¿Cómo está? No hay clases hoy, por ende está más tranquilo el tráfico. Se nota de volada, o sea, en Hack, se nota rapidísimo el tráfico, porque hoy es consejo técnico. Los maestros se reúnen, con la gente de la secretaría, yo creo, ¿verdad? Y les dan instrucciones y les piden resultados también, yo creo. Bueno, pues ahí está. También les informo que ese viernes hay pachanga en Culiacán. El lugar es en el segundo piso. Los invitados son los Viajeros del Norte, Grupo Cártel, herencia del cártel, mejor dicho. Los Viajeros del Norte, con todo, donde va a haber, pues, unas botana, comida. ¿En dónde está? Frente a Forum, en la Plaza Real, piso número 2, por eso se llama segundo piso. Ahí van a estar los Viajeros del Norte, pues ahí que va a haber, para que pase con su pareja un buen rato. Tacos dorados, gorditas, tostadas, ¿qué venden ahí? Más o menos, ¿no? Para que sea bien mexicano. Y además, pues, las heladitas, una cubetita o algo que a usted más le guste, para pasarla bien a gusto un buen rato. Y los que cantan elegante y bonito son los Viajeros del Norte, entonces imagínense. Dana, y si va inspirado el Waldo, ¡ay, agárrese, compadre! Agarra el bajo, el viejo acaba. ¡Vámonos! Saludos, hoy viernes 25 de septiembre. Está interesante esta invitación, ¿eh? Muchas gracias. La preventa en 200 pesos. Aprovechen. 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Ándese paseando. No sé, a lo mejor una feriecita la van a pasar bien a gusto, ¿no? Y si usted dice, no, pues la verdad a mí no me gusta tanto la cerveza, pues hay coctelitos, todo lo que usted quiera, al 2x1. Y algo importante, si llega temprano, pues se ahorra la entrada de su pareja. Mujeres gratis hasta las 8 de la noche. La música va a empezar a las 7. 7 de la tarde y mujeres gratis hasta las 8 de la noche. Segundo piso, ahí está, frente a Forum en Plaza Real, piso número 2. Para que usted lo aproveche. Vamos con los Viajeros del Norte. No. Yo pago lo que sea por escuchar a los Viajeros del Norte, que me toquen ahí las calles enlodadas, por favor. ¡Ay! Dolor, ya me volviste a dar. ¡Ay, ay, ay! Esa no, porque lloro. ¡Qué bonita canción! Bueno, a los que nos duele la misma parte, compadre. Vámonos con Lalo Mora. Se llama El Hombre.

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2: Bueno, la primera ya para destaparla, ¿no? ¿Qué temazo es el Lalo Mora? Vámonos rápido con el tráfico y el clima, señoras y señores. ¿Cómo anda el tráfico en Culiacán? Yo les decía que está tranquilo porque pues ahora no hay clases. No hay clases en la escuela primaria, al menos en el sector primario. En kinder yo creo que tampoco, no sé si secundaria. Vamos a escuchar el audio de Fermín.
3: Buenos días, compa Bitoco. Dios te bendiga y te protege el día de hoy, señorón. Así mismo. El tráfico aquí por el Lola Beltrán, por segundo día consecutivo, está, como digo yo, como un día de campo. Fluido el tráfico. Pocos carros. En la salida de la Conquista para tomar la supercarretera Culiacán-Culiacancito, poco carro, pero lento ahí la salida. En el crucero Calle Universo y Rolando Argona, fluido el tráfico, señor. Asimismo, en el semáforo Plaza Carolina, México 15, mucho carro, pero fluido. Aquí en a la altura del Estadio Los Dorados y por el Boulevard Universitario, hay carros, pero está fluido el tráfico. Ahí se va avanzando bien macizo.
2: Gracias.
3: Es todo, Joaquín.
2: Pues muchas gracias.
3: Un saludo allí para la chiquibaby de Maxilana.
2: Ahí está, con mucho cariño, mi Fermicho. Muchas gracias, mi Fermicho. Ahí estamos a la orden. Bueno, fíjense que el día de hoy tendremos arriba de 37 grados centígrados de nuevo. En Culiacán, Sinaloa, el día de anoche o casi medianoche o madrugada, pegó una chipichipi, una lloviznadita, no sé si también en su barrio. Bueno, pues ahora se esperan 37 grados centígrados, sensaciones arriba de 40, 42 grados centígrados. Y esto podría provocar pues alguna formación de una tormenta de aquí a la tarde-noche, porque va a estar fuerte la temperatura y más con lo que es esta humedad y la presión atmosférica que ya empieza a sentirse debido a este huracán Polo, que estaba a más de 1,000 kilómetros, ahora está en, ¿a cuánto? 864 kilómetros de distancia. Calor húmedo sofocante en las próximas horas. Anoche estaba la luna hermosa, como les habíamos dicho que iba a ser luna llena. Hermosa la luna, empezaría el primer cuarto menguante el día de hoy. Vamos a echarle un ojo a ver cómo va la luna, si viene cargadito, ya viene más directa para este otoño, para este octubre. Señoras y señores, a las 5 de la mañana con 36 minutos, usted ya estaría viendo el primer rayo de luz cada vez más tarde. Y a las 12 del día con un minuto aún, sigue siendo apenas el mediodía. Y a las 6 de la tarde con 25 minutos será el último rayo de luz. 6 de la tarde con 2 minutos ya se está poniendo el sol. Cada vez están más cortos los días, lo hemos comentado, lo hemos dicho. Y también las temperaturas pues irían cambiando. Los lapsos de calor son más cortos, por ende, por el tema de también las noches más largas, los días más cortos. Tenemos esta luna llena, dicen que las lunas llenas de octubre son muy bonitas. Pues sería la primera, casi rozando octubre, ¿no? Casi entraba en octubre esta luna llena. Vamos a esperar la que sea de octubre. Pero bueno, en este viernes 25 de septiembre, así están las cosas. Rayos ultravioleta muy altos a cubrirnos y toda la situación. Usted, yo sé que usted quiere que le diga cuándo va a llover. Bueno, pues el pronóstico más fuerte para la lluvia es desde el día de mañana, sábado. El día de mañana sábado sería el día más de pronóstico más fuerte. Después de las 3 de la tarde es cuando se presentarían probablemente con un 80% probabilidad de lluvias o tormentas eléctricas en Culiacán, y también así seguiría el domingo. Entonces vamos a esperar, vamos a ver qué ondas, si va a traer lluvias este huracán Polo o si va a pasar de largo, no lo sabemos. La curva la siguen, esa dirección que trae la siguen mencionando los expertos ahí en todos los modelos meteorológicos, donde se iría de largo en el mar y luego curvaría y entraría en Baja California y cruzaría hasta Sonora y le traería mucha lluvia también al sur de Sinaloa, bueno, norte, perdón, de Sinaloa, que sería la parte de Ahome, ¿no? Vamos a checarlo, eso sería ya lunes, martes, pero para mañana está pronosticada una lluvia después de la tarde, después de las 2, 3 de la tarde, de todo el sur, prácticamente todo el sur, centro sur de Sinaloa, empezando por allá Mazatlán, todas esas partes va a estar lloviendo, Cruz de Lota y también Culiacán. Le repito, después de las 3 de la tarde. Sale, vale, pues ahí está la información, más o menos lo que yo les puedo comentar. Hemos hablado bastante de este caso, ¿no? Bueno, vamos a empezar a escuchar los mensajes. No sé si venga alguno también con tema del tráfico. Doña Norma Angulo, le enviamos un fuerte abrazo. Muchas gracias por sus bendiciones. José Ramón, buenos días, mi compa Bitoco. Aquí andamos con todo ánimo. Ahí anda echándole una buena talacha en la oficina móvil. ¿Qué anda haciendo? ¿Anda desbarando, viejo? Porque está medio fuerte el tema del pasto, ¿no? Se le fue la maleza, pero a los hombros. Martita también se reporta. Muchas gracias, Martita. Adelante.
4: Hola, buenos días, feliz viernes. ¿Cómo amaneció mi locutor favorito? El mejor, en la mejor 104.1, Víctor Sosa, el Bitoco del Coronel. Saludos para ti, para Jorge Ramos, señora Rosy, las Magui, las Mari, Javier, sí, sí. César Medrano, Colibrí, Mauricio Villarreal, Chico de Romero, Collero, Maida, Mari Preciado, señora Leti, señora Norma, señora Martina. Que tengan lindo fin de semana, Bitoco. Un fuerte abrazo para ti, que Dios te bendiga y te cuide siempre.
2: Muchas gracias, Martita. Estamos a la orden para el desorden. Vamos con mi compadre Damián. Adelante, compadre.
5: Bitoco, buenos días. ¿Cómo estás, viejo? Pues saludos, viejo. Saludos a toda la gente, toda mi gente, el Valle, Mocorito, a todos los escuchas. Que tengas un excelente día, amigo. Dios te bendiga, vato. Cuídate mucho.
2: Muchas gracias, Danubio. Estamos a la orden, mis santitos.
6: Buenos días, muy buenos días. Fin de semana, Bitoco Sosa, Bitoco Sosa. Fin de semana este viernes social. Saludos desde el Colegio Durango. Colegio Durango, Bitoco. Para si me puede complacer con una melodía. Lo he logrado con edición especial, lo he logrado. Saludos, amigo Bitoco, saludos para la Bizcocho, Pollo e Inocencio. Dios me lo bendiga en este fin de semana. Aquí nomás, 104.1, la mejor. Gracias, amigo Bitoco, Dios lo bendiga.
2: Ahorita vamos a checar su petición, Santos. Un abrazo fuerte, gracias por estarnos escuchando. Y pues ahorita les saludo también a todos los chicos aquí de la mejor 104.1. Belén Smith también se reporta. Buenos días, Bitoco, un saludito. Estamos a la orden para el desorden. No se me agüite porque nació Vichy. Sopas Pericol, mi Juanchilo, no te aguanto.
7: Compa Bitoco, compa Bitoco, no te aguanto. Compa Bitoco, buenos días, ¿cómo amaneció, Llorón? Oye, el huracán, está un chorro de sol, compa Bitoco, mucho calor, compañero. Le mando un abrazo, lo mismo, bonito, lo más lindo, compa Bitoco. Feliz viernes, feliz fin de semana. Vamos a darle con todo, los poderes y la bendición de Dios. Le mando saludos y un abrazo, compa Bitoco, lo más lindo, aquí enseñando, fabricando, con para acá, gracias a Dios. Y saludos a toda la audiencia, compa Bitoco, a todas las voces. Que tengan un bonito día, un bonito fin de semana. Cuídense mucho, son amigos, bonito, lo más lindo, Dios nos los bendiga. Ánimo, vamos a darle. Estoy sufriendo, compa Bitoco.
2: Más y me estoy quemando por tomar.
8: Buenos días a todos. Qué gusto saludarlos. Ojalá que tengamos un buen día de aquí en adelante todos. Y que nos vaya bien a todos. Hay que cuidar a los animalitos también. Saluditos.
2: Sale mi Juan Pacheco, un fuerte abrazo. Saludos al médico, al doctor médico José Tránsito Salazar. A mi compadre José Junior Salazar, un fuerte abrazo. Él labora allá por el área de la patria y no sé si también en Abuelato va mi doctor, asentado el viejo, no anda con rodeos. Es una joya. Saludotes, mi doctor. ¿Quién más? Antonio Pérez, ¿qué rollo?
9: Buenos días, Bitoco. Buenos días, Bitoquín. ¿Cómo está, Bitoquín? Hazme un favor, Bitoco. Hoy es viernes de complacencia. Forma Navidad sin ti, porfa.
2: Vámonos, Navidad sin ti ya, compadre. Ya, la neta. Híjole, bueno, pues ahorita checamos. Es viernes de complacencia con los hijos de la remangada, ¿no? Buenos días, le puede poner las mañanitas a Verónica Torres, que está cumpliendo añitos y que nos invite a la carne asada y al pasteluki. Que no sea sorda de parte de Andrea Torres. Bueno, ahorita lo checo, ahorita se lo ponemos con mucho gusto en el momento de las mañanitas. Tengo que irme a canción, ahorita regreso. La Caramelo también se está reportando. Supongo que todos los audios son para su hija. Ahorita se los vamos a poner. Tranquila, Caramelo, no te me desesperes, por favor. Tranquila. Y ahora es con los dos carnales, un tema que le dio bastante. Aquí en radio le decimos canijo y vago, para que destape la otra. Si ahorita con esta canción que pusimos de Lalo Mora medio se animó a destaparla, Con esta la destapa. Primer trago, venga. Ahí va.

0: 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Son las 8:33.
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27: 30 grados centígrados.
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1: Vámonos, recio, que se celebra un 25 de septiembre, señoras y señores. Vámonos con la información. Día del farmacéutico. ¡Ay! La labor de los profesionales de la salud en el bienestar y la familia a nivel global. No le perderán mucho los farmacéuticos. Uno de los farmacéuticos más conocidos y más famosos es mi tocayo. Y le dicen doctor Simi, el señor Víctor. ¿Verdad? Ya lo ubicaron. El doctor Simi se llama Víctor. Se llama Víctor. Pues para que vea, se llama Víctor. Bueno, si usted tiene alguna otra efeméride que nos pueda decir, adelante, por favor. Espérenme, nomás deje corregir algo aquí para que me salgan bien. ¡Ey! ¿Qué hiciste, Inocencio? Espérame, güey, no era ese. Fue la mañana. No era esa. ¿Ah? Estoy produciendo y todo al mismo tiempo. No, estamos chacas, nosotros aquí no creo que no. Vamos a ver bien. Ahorita voy caramelo, ¿no? No se me desespere. No se me desespere, caramelo. Y el farmacéutico ya nos apareció bien. Bueno, cada 25 de septiembre pacientes, organizaciones, familiares de personas con ataxia busquen crear conciencia sobre esta enfermedad. ¿Qué es la ataxia? Hay que googlearlo, ¿no? Es un trastorno que se caracteriza por una disminución en la capacidad de las personas en coordinar los movimientos y manifiesta mientras un temblor en diversos lugares del cuerpo. Qué complicado, ¿eh? Lo decíamos, día del farmacéutico, ya lo comentamos, hombre. También en México, un día como hoy, pero en 1846, la ciudad de Monterrey, Nuevo León, cayó ante el ejército de los Estados Unidos. Después de la ocupación, el ejército estadounidense cometió crímenes de guerra en esta ciudad, que en muchos casos no fueron reportados. No, hombre, pues al estilo. Al estilo. Bueno, ahí está, ¿qué más? Las mañanitas, eso falta. Falta las mañanitas, señor Inocencio. Para todos los que llaman por nombre Aurelia, amena, si alguien escucha por allá. ¡Porris! Saludos a su señora esposa Aurelia. Hoy de los Aurelias, no sé, también de los Aurelios. Hoy también cumpleaños Leslie Vanessa, hija de nuestra amiga Caramelo. Mandó unos 20 audios de la Caramelo. Voy a empezar a ponerlos, supongo que son para su hija.
2: Ahí está saliendo 20 de esos de que...
3: Quiero mandar saludos.
2: ¿Sí?
1: ¿A quién, Caramelo?
3: Quiero felicitar, claro, a mi hija Leslie Vanessa.
1: Por supuesto.
3: Que cumpleaños ahora. Y quiero que la feliciten todo el día. Y que le canten las mañanitas a... Ahora
2: el
3: cumpleaños de ella, y quiero que la feliciten, por favor.
1: Claro.
3: Y quiero mandar saludos a mi hija, a mi hija Leslie, a mi nieta Sofía, a Luisito, a mi rey, a mi yerno, a...
2: Bueno, vamos a avanzarle.
1: ¿A todos?
3: A Parques y Jardines.
2: A
3: Jorge Ramos, al Jorjito, al Mar.
1: A todos y a la Leslie Vanessa que cumple. Ah, Max, tienes que saludar a la hija de la Caramelo porque la Caramelo te saludó en tu cumpleaños. A ver, ven para acá, mándale saludos a... Hola, Max, buenos días. Mándale saludos a Leslie Vanessa, por favor. Saludos a Leslie Vanessa, dile Caramelo.
4: Saludos, Leslie.
1: Te queremos mucho. Es que la Caramelo te felicitó mucho tu cumpleaños. Tienes ahora que regresarle el cumplido, ¿no? ¿Cómo andas, compadre? Todo el tiro. Bueno, felicidades a todas las Aurelias y los Aurelios, que la pasen de maravilla el día de hoy. Y vamos avanzando en el programazo. Y aquí va llegando el Max, lo agarramos fresquecito. ¿Qué vas a desayunar, compadre? ¿Qué vas a... ¿Qué traes ahí? Unos huevitos, unas papitas con ketchup. De todo, ¿no? Ánimo, pues, mi Max. Échale, no ande noviando, todavía está muy chiquito usted, ¿no? Bueno, vámonos recio con todos los WhatsApp que tenemos. Por aquí tenemos una cumpleaños, no la encuentro. Chihuahua, Salud. Ay, Javier Enrique, mañana es tu cumpleaños, loco. Felicidades a Javier Enrique desde hoy. Destape las primeras hoy, saludotes, un abrazo grande, Javier Enrique. Ya sabes, se le estima, se le quiere. Siempre hace el esfuerzo de estar comunicándose con nosotros, hacer muy buenos comentarios. Aquí traigo perdido uno, hijo de su... No lo encuentro, entre tanto mensaje. Tengo ahí perdido un Hijo de la mañana. Pero bueno, ahorita va a salir. Ahorita la ponemos un mañanitas con gusto. Vámonos, Recio, con los mensajes de texto que tengo por acá. A ver cuáles son.
5: Buen día, tenga mi güito con... ¿A qué caray? A viernes, Suki. Va a estar cielo. Oiga, amigo Bitoco.
1: Mande.
5: Ayer estaba escuchando a los hijos de la remangada y andaba para allá parado del centro. Y estaba en una ferretería. Mira, se me fue el rollo. Y estaban regalando termos y les caí, traía cachucha y me la quité, me quedó el pelo como puerco espín. No, hombre, el compa que estaba ahí casi le saco un ojo. Y a tiro. Pero está bien bueno ese, pues sale un caguamón ahora con clamatito.
1: Ahora con la canción que les pida, lo utiliza, ¿no? Buenos días, le puede poner las mañanitas a Verónica Torres, que está cumpliendo años, y que nos invite, dice, a la carne asada y al pastel, que no sea sordita, de parte de Andrea Torres. Felicidades a Verónica Torres, que la pase de maravilla, encontré el mensaje, gracias a Dios, que la pase bien, perrón, y que no sea sorda, que mochis, mochis. Te comparto esta reflexión, saludos y bendiciones, un abrazote, muchas gracias, Marisoto, estimado padre, familia. Ah, bueno, ahorita checo, ahorita lo veo yo, ahorita lo veo porque es un escrito y no traigo las luces altas. Buenos días, Bitoco, póngale las mañanitas al señor José Luis, te las ponemos también. José Luis, porque hoy es cumpleaños, póngaselas todo el día, gracias, de parte de María Blas. Para el señor José Luis, felicidades, que la pase bien perrón, que la pase bien bonito, y pues que lo consientan machino.
6: Buen día a todos. No, hombre, Bitoco, pretexto quiere uno de loco en esta rola.
1: Ah, pues mira.
6: Pero muy temprano. Ya a las 3 en adelante ya está permitido.
7: Cumplimos 55 años.
1: Sí, compadre Martín, pero desde ahorita tiene que traer la idea, ¿no? Si de ahorita le sembramos ya la idea, pues al rato va y le sigue. Pues dijo ya el Bitoco tuvo la culpa, alguien le tiene que echar la culpa. Buenos días, compa Bitoco, saludos de las tarimas el 10, aquí presentes, que tengan un bonito fin de semana. Soy Ramón y manejo mi camión. ¡Vale! Nada, hijo de la mañana se trabó tan...
8: Alex. Buenos días, compa Bitoco, saludito mi viejo, excelente viernes, excelente inicio de fin de semana, aquí andamos, compa Bitoco. Pues yo, compa Bitoco, casi nunca le pido complacencia de canción, pero esta ocasión sí quisiera que me complaciera con las mañanitas, ya que el día de mañana es mi cumpleaños. Hay que me dé una felicitación de su parte por adelantado, se lo agradezco. Y aquí andamos, compa Bitoco, un saludito para usted y para todos sus radioescuchas. Saludos, compa Bitoco, ¿ya tomó café?
1: En eso andamos, felicidades, Javier, que la pases bien bonito.

chevos. ¿Cuántas? Díganos, ¿cuántas? ¿Cuántas mordidas le tienen que pegar a ese taco para pa llegar al verdadero sabor? Compa Bitoco, saluditos, saludos para Andy Hernández, la que graba ahí los bailadores de Catedral. Ándase pasando. Ahí caché el otro día a mi papá, dice, según fue a checar un trabajo y nada, andaba baile y baile el viejo. Saludos, dice, hijo, ni modo, chicos, tengo que ir con música, ahorita pongo sus audios. Hola, con la madre de todas las bandas, el recodo de Cruz Lizárraga. Algo romántico que se llama Inevitable, son las 8:55, 30 grados, aquí nomás desde Culiacán, la mejor. 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En segundo piso, hoy viernes, mujeres gratis, antes de las 8. ¡Vámonos!

0: 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Son las 8 con 58 minutos.
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4: 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Son las 9:04.
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1: Oye, Bitoco, compa Bitoco, pues si se trata de ir abriendo hígado, pon la rola de Total Ya Se Fue con Los Invasores de Nuevo León, para que la oiga la chancluda.
0: ¿Y quién es la chancluda, Mimi? ¿Y si se puede saber? Total Ya Se Fue, qué rolón esa, compadre.
2: Compa Bitoco, no te aguanto. Compa Bitoco, le mando un fuerte abrazo y muchas bendiciones y muy buen feliz cumpleaños a mi gran amigo compa Javi, a compa Javier, que cumple año mañana, a su amigo Juanito La Malinda. Compa Javi, le mando un abrazo adelantado, mañana su cumple, su amigo Juanito La Malinda, Dios me lo bendiga, que cumpla 1000 años más. La vamos a felicitar todo el día, compa Javi, bendiciones, cumpleaños.
3: La que graba ahí
2: 1000 años más, compa Javi, un abrazo, ánimo, gracias. Y también a la hija de Caramelito, también bendiciones para su niña, felicidades a todos los cumpleaños. Gracias.
0: A la orden para el desorden, compadre. Pues ahí lo escucharon con mucho gusto. La raza de Doctor Frío también se reporta antes. Mi compadre Lalo, que va rumbo al drogado, digo al dorado, a chambear macizo, puro Kioti. Ahí ya marcó mi Lalo. Lo desconecté, conecté y ya marcó. Me reportó el capitán Lito que ya marcó. Saludotes. Dijo el Beto que iba por uno de 135 caballos, ¿es cierto? Encabinado y todo el show. Es una chulada. Saludos a mi compa Bela, Mario, a tremendísimo Lalo y toda la raza de Agrícola López, distribuidor autorizado de la marca de tractores Kioti, los más famosos. Todo es Perkin, decía mi papá. Si son Perkin, son muy buenos, hijo.
4: Buenos días, compa Bitoco.
5: Buenos días.
4: Aquí saludándolo a la plebada, al doctor Frío. Que tenga un excelente viernesukis. Saludos para todos los radioescuchas.
0: Gracias, saludos al tremendísimo Chuy Mesa, a la Tanús y a todos los que trabajan en Doctor, Doctor Frío, mi Tomasito.
6: Qué rollo, Bitoco, buenos sí, días, no. Reportándonos de Potrero de los Sánchez, Mocorito y Simón. Aquí apenas queriendo empezar la chamba.
0: Hijo de la mañana.
6: Andamos revisando chivas y borregas porque el gusano barrenador anda pegando con todo.
0: ¿Usted es técnico?
6: Todos los pueblos vecinos aquí del Potrero tienen problemas de gusano barrenador. Queremos pedirle hacerle un atento llamado al gobierno, a los gobiernos competentes, de que nos echen una miradita y que empiecen a desparramar mosca porque... para combatir la mosca que produce el gusano barrenador. Apenas se va a hacer la solución. Imagínate todos los animales que se raspan, que se golpean en el cerro. Imagínate qué gusanero va a haber en todo el cerro. Los tiradores de las palomas, que le tiran una paloma y le pegan un rozón, o que la traspasan y se va viva un pedacito y luego cae allá lejos y no la alcanzan a agarrar. Esa paloma cae, llega la mosca, la infecta y se hace un gusanero. Cada gusano es otra mosca. Una mosca puede parir dos veces en su vida y cada vez puede tirar hasta 350 larvas. Entonces estamos hablando de 700 larvas por mosca. Y esas 700 larvas se convierten en, pues imagínate, cada una 700. Es un cuento de nunca parar. Entonces por eso nos urge que el gobierno tome medidas inmediatamente, Bitoco. Así las cosas para acá, para este rumbo. Anda pegando con todo el gusano.
0: Órale, órale, compadre, pues es un tema largo y viejo el del gusano barrenador, porque estaba en los otros estados y no había llegado a Sinaloa, era cuestión de tiempo, y lo que usted dice, pues es bien importante, que principalmente al ganadero que tiene confinado el ganado, o al menos lo tiene a la mano, pues lo está revisando, pero le vale cacahuate. Y la segunda son los animales silvestres, el animal montés, ese quién lo revisa, quién lo ve, pues nadie. Es un tema muy especial, la verdad, este del gusano barrenador, está causando, pues, se oye su voz con pánico, ¿no? Pues ándele, a darle para adelante y gobierno del estado, pues, según tiene tiempo, ¿no?, poniéndole atención. Adelante, compadre, ¿qué onda con ese video que nos mandaron? ¿Qué es? ¿Era? Anda a piel, compadre. Saludos. Ese sí la puede. No, ya se aluvió, no manches. Tierrona me están mandando, compadre, no sean presumido, compadre. No sean presumido, no nos humille. Está como Kiko usted, mi compadre. Saludos a la gente de Portaceli. Ahí nos manda una aluvión. Ah, hombre, esa sí es tierra, viejo.
7: Buenos días, Bitoco, buenos días. Escuchándote en este viernesito. Escuché que si a los cuantas mordidas puedes agarrarle el sabor al taco. No, hombre, desde la primer mordida. Qué chulada. Saluditos.
0: Gracias, Elena Valencia. Así es, Nurs. Es a los cuantos mordidas descubres el sabor de chevos, compadre. No, hombre, dicen los morros a las... ¡Ah, mira lo que me mandaron!
7: Desde la primer mordida.
0: Este compadre ya destapó la primera... Ahí nos mandaron ya una buena, ¿no? ¡Ay, dolorcito! Ya me volviste a dar, compadre.
8: Oye, compadito, con una anécdota así rapidito.
0: A ver.
8: A lo mejor usted no mira La Casa de los Famosos, pero ahí estaba un influencer, Masa Altamini.
0: El Masa, sí.
8: Entonces, él, ahí mire un clip donde él decía que él no comía cerdo y que no sé qué, y que allá en Arabia, donde él es árabe, pues, que allá nadie come cerdo, que porque el cerdo es un animal que cuando hace del dos, que él mismo se la come y que no sé qué. La ideología que traen. Y dije entre mí, este está pero bien jodido. Dije, hoy lo siento con chevos, en unos taquitos de buchi, en una parte de la carita de chirrones, y no creo que no se doble, dije, a probarlas. Dije entre mí, está bien jodido, no sabe ni de lo que se pierde.
0: Ah, pues son costumbres, en Asia se comen las serpientes, los sapos y los perros y lo que se les ponga enfrente. Acá, pues, nosotros le damos grano al pollo, a las reses, pues, así es, oiga, así es eso. Yo creo que le da el olorcito de chevos y se le olvida toda la cultura, ¿no? Se olvida todo, mi Gabriel.
9: Hombre, recalentada, Vito, mira qué buenas son.
0: La chevos.
9: Un día
0: con verdura,
9: me tocó comer así recalentada al día siguiente de desayuno. Hombre, una chulada.
0: ¿Sabes que a mí me pasó el tips, el compa Rolas, y me dijo, si le sobran chevos, que no creo, Bitoco, pero si le sobran. Una vez compramos 20 kilos para una fiesta de chevos. 20 kilos de chevos, 10 revueltos y 10 de carnitas, algo así. Michi, por ahí fue, ¿qué? Fueron 15, güey. Y pues si sobraron, la neta, no pensé que iban a sobrar tantos. Y los hicimos con verdura, güey. O sea, los calentamos así con tomatitos, cebolla y chile al sartén, así. Es otro rollo,
5: güey. Opa, Bitoco, buenos días. Excelente día, compa. Está sabroso el calorcito, pero con este calorcito sí se antoja una quesa carnita. Ánimo, compa.
0: Saludos. Saludos, Bitoco. Te escucho de La Palma, Tamazula, Durango. Mire qué chulada, Alma. Un fuerte abrazo. Saludos hasta Tamazula, Durango. Allá en La Palma, qué bueno que nos estás escuchando. Estamos a la orden, ¿eh? Alba, qué buen nombre. Un abrazo fuerte. Tenía mucho que no escuchaba el nombre de Alba. Estamos al tiro. Mi compa Valente ya destapó la primera, ni quien lo pare. Estamos al 104.1, Bitoco. Mira, mi compadre Gilberto Castro y me muestra unos higaditos, unas carnitas chevos. Ay, la tierna a domicilio, esas que, ay, qué perronas se ven. En una mesa desparramada el guacamole, la salsa, ay, los cigaritos, mira cómo se ven, güey. Gracias, compa Gilberto, pues buen provecho.

0: 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Son las 9:26.
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0: 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Salúdate mi compa Gibran, ahí estamos entrados. Saludos al Potrero Sánchez, al Maxito y a todos los ganaderos de por aquel lado. Me hay que ponerle mucha atención al ganado, sobre todo a los bovinos, ¿no? Saludos a los borregueros, chiveros y más. Con el tema del gusano barrenador, es un tema, pues tiene 2 años ya, compadre, 2 años ya batallándose. Buenos días, un saludo a mis nietas, Katherine y Carolina, que hoy me acompañan de parte de Conchita. Felicidades a sus nietecitas hermosas, qué bueno que andan con la abuelita. Mi compadre Sergio, saludos, compa Bitoco, puro saborear con esos tacos de chevos. Oiga, aquí en el monte, qué bueno sabrá, nombre, ya lo calé, oiga. Ya me he llevado yo chevos para el monte. No, a los tacos. Ya me he llevado fríos, mi Sergio, fríos, así nomás uno. Eso de las 2, 3 de la tarde. Supiera lo sabroso que están. No, hombre, es una lindura, dijera mi tío Lencho. ¿Qué pasó, mi Javier? ¿Qué ondas?
1: ¿Qué rollo? Una vez también, a nosotros nos tocó que compramos un kilo de carnita, me tocó eso, compa Bitoco, una vez también. A nosotros nos tocó que compramos un kilo de carnita y con chevo y un kilo de revueltito. Y lo caí para la familia. Lo que nos sobró, lo juntamos en un solo contenedor y al siguiente día, eso hicimos. Porque una vez escuché yo a usted, no, hombre, compa Bitoco, es un manjar. Hay cuenta que uno hace un bistecito así con tomatitos o chilito serrano, poquito caldudito. Y que esté ahí en el sartencito, como dice usted, hirviendo un poquito, medio se seca, no, hombre. Se los recomiendo recalentadito otro día.
0: Es otro rollo.
1: Y por otro lado, compa Bitoco, va que si usted tuviera la manera de tener un tractorcito así al ritmo de un automóvil aquí en la ciudad, usted anduviera por toda la ciudad en tractorcito. Se le escucha que le gustan mucho la oficina móvil esa.
0: Tuviera como lo de la canción. Tengo un tractor amarillo. ¿Se acuerdan de eso? Bueno, vámonos, Recio Bitoco. Ármame un playlist, dice, para echarme unas caguamonas. Neta, ¿estás seguro que quiere que yo le arme un playlist? Ahí le va, no se lo voy a armar muy agresivo, se lo voy a armar sencillón. Guache nomás. Empieza con esta, para calentarse. Así nomás, suavecito. Se arranca con esta. Voltea la hielera, ya tiene que tener la hielera lista. Para este playlist tiene que tener la hielera lista, compadre.

0: ahí la llevo, ¿no? Ahí la llevo. Ahí nomás. Se la voy, es un playlist suavecito para este fin de semana. Recomendado por el Bitoco Sosa, la mejor. Ahí nomás era. Ahí la suelta con todo le sube, compadre.
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0: Y ya que vaya a meter. Pues, que se acabe la canción, lógico, le deja calle a Tairi. Ahí nomás.

esa ahorita. Como un 24, güey, dice, gracias por el playlist. Se las paso. Las invasores, los tigres, la Jenny, los dos de la S, los buitres, el fantasma, el coyotón, los dinámicos juniors. Y ya para llegar alegre a su casa, ya para llegar a cotorreando con la doña, ¿no? Se pone bien el tiro ya. Nunca he cerrado la parranda con esto. Se lo recomiendo. Se duerme bien relax. Es que si se duerme con un corrido, se duerme alterado. Pero si llega con esta, no.

0: Abrazo arriba Llano Grande, Sinaloa de Leyva. ¿Cómo vamos con lo del dengue? ¿Cómo vamos con el raspado de calles por allá? Estuvimos dando un reporte de que nos decía la gente de Llano Grande, Sinaloa de Leyva, que ocupaban que le fumigaran con el dengue. Le estuvimos diciendo a la Secretaría de Salud esta información. Y también con el tema del raspado de calles, se hizo una obra de drenaje por allá, pues por consecuencia quedaron las calles muy mal, ¿no? Pero ahí no nos estaban reportando, es la tercera vez que lo mencionamos, ojalá hayan tomado nota la gente de la Secretaría de Salud y todo el equipazo, ¿no? Ahí le va, licenciado Conta, arriba la Procuraduría Agraria, oiga. Oye, con esa llega. Te pasaste de lanza, mi toco, dice, ya me arranqué el expendio. Entre la Chevos y el expendio, güey, dice. Pues mire, ya saben, anúnciese conmigo y les va a ir bien. Los de la Aguilita, va, licenciado.
1: Buenos días, mi compa Bitoco. Pues no, pues tuve que venirme aquí al Chevo, dice, por un taquito, pues para hacer la prueba. Y fíjese que la primer mordida es sí. Para ver cómo andamos.
0: Ajá.
1: La segunda, ya, si le falta sal, que algo, chilito, algo. Guacamole, ¿no? La segunda, pues ya le ponemos los condimentos, lo que ay, es la salsita, el guacamole, y órale, una mordidota, bien rica. Pero ya la tercera, pues ya en la tercera ya es para saborear. Entonces la tercera es la buena, es la mordida buena, órale. La tercera.
0: Ahí está la opinión. A la tercera mordida para descubrir el verdadero sabor de un taco Chevos. ¿Quiere descubrirlo? Pues váyase a Chevos, oiga. De volada, sabroso, rico, delicioso. ¡Ay, dolor! ¿Cuántas mordidas necesitas para llegar al verdadero sabor de Chevos? Vaya, descúbrelo este fin de semana en las mejores carnitas del mundo mundial, que son las de Chevos. Vamos a ir el licenciado Conte y yo para hablar de Llano Grande y de todo lo que venga. ¡Ah, compadre Junior! ¿Qué ondas? ¿Cómo está?
2: Toco, buenos días, saludos y bendiciones, andábamos perdidos.
0: ¡Ey, qué le pasó!
2: Pero siempre fiel a la mejor estación del mundo mundial.
0: Gracias, carnal.
2: Sobre el tema ese que trae de los carnitas, Chevos. Pues yo no entendí al revés y abrí la primer caguama. Ya después veré si me da hambre y vamos a los Chevos.
0: Y más con esa rolona que pusimos, ¿no? Hijo de la mañana. La verdad que es cierto. ¿Cuántas mordidas necesitas para llegar al verdadero sabor de los tacos Chevos?
3: Oiga, Vito.
0: Ahí nos dijeron que tres. Mande, doctor.
3: Toco, ¿quién
0: mande.
3: Sería el presidente municipal o gobernador?
0: ¿De?
3: Que le preguntaron por el gusano barrenador y dijo que era un riesgo para las plantas. Y no, hombre, mi compa, dije, ¿pa dónde anda este?
0: Pues él pensaba que barrenaba.
3: Anda ya con la mosca, yo creo.
0: Él pensaba que barrenaba las plantas, yo creo, ¿no? Que barrenaba la otra cosa. Saludos, doctor. Bueno, nos vamos fin de semana. Pues ahí le dejamos esos temazos. Aquí a la mejor, ahí le hicimos ese playlist. Ojalá y lo tomen en cuenta. 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Soy Víctor Sosa, el Bitoco. 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Se quedan con la Gordis y por supuesto la Bizcochito. Ojitos mentirosos, hasta el lunes.

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10: 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Son las 10:03.
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10: Son las 10:04. 32 grados centígrados.

0: Saludos de Paquita, la del barrio, para mis amigos de La Mejor.
1: Ay, cosonas, mi Paquita, la del barrio. Buenos días, mi familia de La Mejor. Arrancamos, iniciamos. ¿Cómo los trata el día de hoy, viernes? Viernes 25 de septiembre, Iñor. Bienvenidos sean todos ustedes a un programa más. Iniciando una emisión más de El Show de la Bizcocho. ¿Y la Gordis tú? ¿Y la Gordis dónde anda tú? Ahorita llega la gordita, ¿eh? Ya está de sobra decirles que anden todo y en nada a la vez. Así que bueno, ahorita llega mi compañera y hermana. Fíjate qué diferencia. Cuando ella no llega, cuando ella no está, pues yo hablo bien bonito de ella porque ella es mi hermana, pues. Pero cuando yo no estoy, no, hombre, aprovecha para sacar toda la rabia que trae dentro. ¡Qué cosas! Iniciamos, mi gente bonita. Gracias por elegirnos, por estar con nosotros un día más en este viernes, que soy para complacerlos como todos los días. Teléfono en cabina 6677-172540. ¿Tienes cumpleañeros? ¿Quieres echar mitote conmigo? A mí me fascina. Márcame 6677-172540 o bien agarra tu teléfono celular y tú también súmate al único y original, no acepte imitaciones, tradicional, pase de lista, señores. Sí, ese pase de lista en el cual quiero escucharlos a todos, de dónde andan, dónde nos escuchan, ya se la saben ustedes, 6674-184282. Ayer se sumó gente nueva, esa que siempre nos escucha, pero no se anima a mandar nota de audio. Hoy quiero que también, ¿eh? Así que pónganse las pilas. 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Vámonos de volada con más, iniciando. Y vamos a escuchar a la MS, los que tanto le gustan al Juanito, Los Temerarios. Viene el Julión, vienen los Rojos, viene el señor Antonio Aguilar, la guapa y talentosa Carolina Ross. Y no es solamente una probadita, mijito, mijita. Una probadita de lo que vamos a tener para ti en esta, la primera de las 4 horas de nuestro show. La primera de las 4 horas en las que estamos entregados a ti. Para que te comuniques, para pasarla chilo, para pasarla bien, que es viernes, ¿eh? Es viernes y el cuerpo lo sabe, señores. ¡Maldita cucaracha! ¿A qué manera de iniciar con tu rola? Es que te gustan a ti, Juanito, ¿eh? Iniciamos. Buenos días, ánimo.

0: Oye, qué cucaracha tan imprudente, de veras. ¿Imprudente o golosa? Una de dos.
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2: ¿Dónde está la lista?
0: ¿Dónde está la lista? ¿Dónde está la lista? Mi gente bonita, déjese venir con todas sus notas de audio. Quiero escucharlos, quiero saber dónde andan, quiero apapacharlos. 6674-184282. Gracias a Dios, es viernes. Es viernes, fin de semana, hay que hacer cosas diferentes, hay que hacer del día de hoy algo distinto. ¿Sale, vale? Para que nos vaya distinto también, porque muchas veces nos quejamos de que, ay, siempre me va igual, siempre lo mismo. Pues mi hijo, mi hija, si siempre hacemos lo mismo, pues cómo queremos resultados diferentes, ¿verdad? Así que ánimo, ánimo, ánimo, mi Culiacán, los escucho, bonita mañana.
3: Good morning, bizcochito, aquí presentes al pase lista, como todos los días.
0: ¿Qué onda, David?
3: Bizcocho, no sabes cómo va la colecta.
0: ¿Qué colecta? Ah,
3: para el préstamo de la...
0: ¿De la caramelo? El caramelotón.
3: ¿Era para pagar la luz o para la fiesta de su hija?
0: Pues eso sí que te la ando debiendo, mi David.
4: Hola, hermosura, chulas, preciosas, bizcochito y gordi, la gordis y la bizcochito, las mujeronas más hermosas y bellas. Buenos días a todos los radioescuchas del Internacional Mejor, la número uno, la que se arremanga. Saludos y bendiciones para todos, cuídense, muchas felicidades. Adelantadas, Jesús, o Javier Renegancias. Dios te bendiga, que te la pases muy bien en compañía de toda tu familia.
0: Es que el mañana, bueno, no, el domingo, es cumpleaños del Javi. ¿Dónde andas, Javi? ¿Dónde andas? Buenos días, mándeme.
5: Cochito, mi cochito, Magali. ¿Cómo me tocó verte ayer, Magali? Unos días antes que nada aquí presente en el pase de lista. Ayer te vi más que a mi señora esposa, Magali.
0: Uy, no más.
5: ¿Qué? ¿Les gustó el detallito?
0: Muchas gracias.
5: Espero que sí.
0: Como siempre.
5: Bonito día.
0: Muchas gracias,
5: Magali. Ay, por cierto, que no se agüiten los ardillas. Como no llevan nada y nunca ganan nada, pues andan agüitados.
0: Ya ves.
5: Ni modo.
0: ¿Tú qué culpa tienes de ser tan inteligente? Diles, Fabián. ¿Tú qué culpa tienes de ser tan capicho?
6: Hola, muy buenos días. Aquí presente el pase de lista. Muy buenos días, mi bizcochito. Y mi gordito, ¿dónde anda mi gordita? Excelente viernes. Inicio de fin de semana. ¡Ajúa! A darle con todo. Aquí andamos. Tempranito, no hubo vueltas a las carreras para la escuela ahora, los chamacos están descansando. Aquí andamos.
0: Es cierto.
6: Saludos. Oye, ¿ya tomaste café?
0: Se siente hasta el tráfico más tranquilo, ¿no? Oye, es cierto, Javi, es mañana, por eso me quedé, dije yo, 26, ¿no es el domingo? Es mañana el cumple del Javi, ahorita le vamos a poner sus mañanitas de manera anticipada, pero antes de irme, ¿vale?
6: Bizcochito, muy bueno.
0: Se borró, señor Martín. Creo que fue sin querer queriendo. César dice presente al pase de lista. Mándeme.
7: Buenos días, bizcocho. Saludos. Excelente día y excelente viernes.
0: Gracias. Saludos. Dice por acá, buenos días, bizcochito hermoso. Pon la canción de la cumbia del chango. Te escuchamos en Teotitlán. Chino, bienvenidos. ¿Cómo te llamas, mi amigo, mi amiga, para mandarte tu saludo? Gracias, hasta Teotitlán, mándeme.
8: Bizcochito, muy buenos días, hija. Feliz fin de semana, espero que te encuentres bien. Un saludo a la gordita, donde quieres que se encuentre, aquí presente en el pase lista.
0: Como siempre, gracias, señor Martín.
9: Hola, buenos días, feliz viernes, saludos para ti, vamos a amiga Bizcochito, saludos para la gordita, para Jorge Ramos.
0: No, Inocencio. Ponme el mensaje de la Marta bien, porque va a ser el 21 que va a mandar. O sea, el 21 que va a mandar. Entonces, pónmelo bien, por favor. No me lo pongas recio así rápido.
9: Aquí está bien. Se hace el medrano colibrí. Marito Villarreal, chico de plomero, collero, DJ Protepichero, Maida. Se llama Romero Martín, Marito Villarreal, Señor Alexi. Que tengan un poquito de semana, hermosas. Y aquí, como todas las mañanas, escuchamos el show de Bizcochito y la gordita, la mejor. 104.1. Aquí nomás.
2: Vamos a ver, vamos a ver,
9: vamos a ver, vamos a ver, vamos a
0: Ya mando dos.
9: Te quiero mucho, que sigan viendo fin de semana.
0: Gracias, Gracias, amiga. Muchas gracias. Y provechito para ti. Dale,
10: buenos días. Excelente viernesito.
0: ¿Qué dice el César?
10: Ya andamos, aquí andamos escuchándole como a todos los días, siempre el 104.1 con el show de la bizcochito y la Gordis. ¿Qué tal, hija? Saludotes, bendiciones. Cuídate mucho, que tengas un excelente fin de semana, bizcochito. La luz que ilumina la cabina. No hay otra, no acepto invitaciones. Es la ojirinal, como decía mi hija cuando estaba chiquita. ¿Qué onda, Magali? ¿Qué rollo? Dale otra vez. Oye, pues, ¿de qué privilegio gozo, hombre? No, Chihuahua, no te digo.
0: No sé, la
10: está
0: verdad.
10: Pesada la Magali. No lo digo por la complexión, lo digo porque hace lo que quiere. Ánimo, raza. Excelente viernes para todos. Bendiciones. Saludotes, aquí vamos casi llegando a Navolato ya para corretear la chuleta como todos los días. Oye, agradecido con Dios. Y es el único y el original pase de lista. Muy imitado, pero jamás igualado.
0: Jamás igualado.
10: Ánimo, raza, bendiciones para todos.
0: Oigan, como si no hubiera ideas para andarlas copiando, ¿verdad? O sea, como si no trabajara el hámster, pues, para andar copiando. Dice por acá, soy el más odiado y te escucho en Teotitlán. Ingazu, como que el más odiado. Pues aquí no eres odiado, mi amigo. Bienvenido, gracias. Saludote hasta allá. Mándeme.
11: Buenos días, bizcochito. Ay, buenos días. Bizcochito.
0: ¿Qué onda?
11: Feliz fin de semana, pero. ¿Y la Nalgali?
0: ¿La Nalgali? Pues quién sabe, Alan. ¿Quién sabe?
12: Buenos días, bizcochito. Ahorita le mando la Magali.
0: Ah, ya
12: estamos desayunando.
0: Ya desocúpala, Ramiro, hombre. ¿Qué tanto tardas? Mira,
13: bizcochito hermosa, sí, preciosa de mi corazón. ¿Cómo está la locutora número uno del mundo mundial? Ay, qué felicidad se respira así en la estación.
0: ¿Así cómo?
13: Sin esas personas ya. Ay, no, qué chulada, ¿eh? Saludos y bendiciones también para la puerca marrana.
0: La puerca.
13: Que no pierde su esencia de llegar tarde. Pero pues ya te dije que iba a volver, bizcocho.
0: Qué bueno, qué bueno.
13: Hasta que se fuera ese.
0: Ah.
13: Así andamos. Bendiciones. Hermosa.
0: Lo bueno es que andas de regreso, mi Junior. Yo sí te extrañé. Yo a ti sí te extrañé, mi Junior. Mándeme.
14: Buen día a todos. Pues hay como tres planes para el día de hoy.
0: ¿Qué vas a hacer, Martín?
14: Vamos a ver a cuál. Vamos primero, después. Segundo y al tercero rematar.
0: ¡Lelo! Pues mire, si los planes son así como las fotos que nos manda aquí a cabina, oiga, usted sí se consiente que va, ¿verdad?
15: Hola, hola, ¿qué tal? Muy buenos días, bizcochito. Un besito para ti, para tu baby. Saludos para Inocencio. Para la muchacha gordita. Y para todos los que nos escuchan, para Magali también. Ánimo, ánimo. Está bueno el calorcito, cuídense mucho.
0: Está bueno el calorcito, Gasparín. Qué gusto escucharte, ¿eh? De verdad, qué gusto. Te mando un abrazo, que tengas bonito día. Gracias por tus notas de audio, mándeme.
16: Hola, hola, muy buenos días, Pochito. Buenos días, Magali. Buenos días a todos los radioescuchas. Que tengan un excelente fin de semana, feliz viernes, que se la pasen a todas margaritas.
0: A todas
16: yo
0: margaritas.
16: Aquí queriéndome poner al...
0: Queriendo agarrar wifi.
16: Lavar. Bueno, yo no, la lavadora.
0: Sí, me consta.
16: Y pues aquí la vamos a estar escuchando. Ayer no me reporté, pero sí los estuve escuchando así... no muy fuerte porque como que andaba un poquito indispuesta, pero sí lo estuve escuchando un rato. Pero ahora sí, amanecí con toda la pila.
0: Ah, qué bueno.
16: Así
0: qué
16: es que hay que ponerse a barrer, a tapear, a ver.
0: Puede agüitar si tiene derecho, pero nomás unos minutos. No mucho, no mucho, mi Mary.
16: Okay, a ver en qué me entretengo. Bueno, pues, saluditos a Marta, hoy que ya la estoy escuchando. A la señora Rosy. Adelina, aquí, al señor Martín, al que dice hay que tomar café, al señor Jorge Ramos, mi gran amigo.
0: La Mary es de las mías.
16: Y a ti, bizcochito, también un saludote. Y a la gordita. Bueno, a todos en general. Bueno, ya es mucho choro. Hasta luego. Que pasen feliz fin de semana. Nos escuchamos todo el día y de ahí pues hasta el lunes, primero Dios.
0: A ver.
16: Que no me voy de pate perro.
0: A ver. La risa.
16: Chao,
0: la risa.
16: Bye, hermosas.
0: La risa de la Mary. Mary, pero ¿está dando la bienvenida o se está despidiendo? ¿O es debut y despedida? ¿O va a ser el único 21 mensaje? Porque dice la Mari, hola, buenos días, pero ya me voy y que tengan buen fin de semana.
17: Buenos días, muchachito. Buenos días, Javier. Feliz, aquí reportándonos. Que tenga bonito día.
0: Gracias, Javier, y gracias a todos también. Vámonos con más. Estos son los temerarios. Enamorado, enamorado de ti. 10:26 a.m. Que por cierto, pues ya me di cuenta desde Teotitlán y a todos los que nos sintonizan desde cualquier parte del mundo a través de la mejor.com.mx / Culiacán. Gracias, ánimo.

0: 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Son las 10 con 30 minutos.
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5: 33 grados centígrados. 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

0: La mejor, aquí nomás, 10:46 a.m. ¿Cómo anda tu mañanita, eh? ¿Cómo va tu mañana de viernes? Déjame decirte que para iniciarla precisamente, pues bien, te traigo unas promociones y una información que no debes dejar pasar. 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Aún tienes oportunidad de aprovechar estas y muchas promociones que te vamos a estar compartiendo. Así que ponte pila, ponte pila. Bienvenidos a los nuevos. Tú también repórtate 6674-1842-82. Dice por acá, buenos días, la canción Vuela Paloma Vuela. Dice Rigoberto, ¿será que te llamas así, amigo? Bienvenido. Ahorita voy a complacerlos, ¿eh? Ahorita voy a tratar de complacerlos también. Mándeme, vamos a escuchar las notas de audio que tengo por acá pendientes.
1: Hermosa, no te aguanto, no las aguanto, no te aguanto, bizcochito. Buenos días, belleza. Y a la gordita, guapísima, ¿dónde anda? Bonito día para las dos, belleza, sonido bonito, lo más linda. Que tengan un bonito viernes, bizcochito. Quiero mandar saludos a toda la audiencia, en especial a compa Javier, que mañana cumple años. Su amigo Juanito de Loma Linda, le mando un abrazo y muchas bendiciones, que cumpla 1,000 años. Mamá, felicitarlo todo el día, todo el rancho, todo el rancho. Y compláceme, por favor, bizcochito, con mi canción de mis Te Me Duermes. Derrotado y sin tu cariño, maldita, estoy sufriendo. Besitos, hermano, bonito día, saludos a toda la audiencia. Vamos ya, a darle, gracias.
0: No sufras, Juanito. Pero bueno, mira, si sufres y quieres que te ponga la canción para que sufras más, no, Juanito, yo te voy a cuidar. Así pues mejor no te pongo la rola, Juanito. Te mando un abrazo, gracias.
2: Cochito, buenos días, ¿cómo está la mujer más hermosa de la radio? ¿Cómo estás? Te mando un saludote, un abrazote. Saluda a mi gente, que tengas un bonito día. Dios te bendiga. El lunes nos volvemos a comunicar, porque mañana no trabaja y domingo por flojas.
0: No, ¿cómo que por flojas? Es que también necesitamos descansar, pues, mándeme.
3: No, hoy aquí voy a estar. Ah, digo, bueno, el lunes, pues, no sé si me vaya a ir de vaga por ahí a dar la vuelta.
0: Está bien.
3: Desde mañana estoy pensando, en eso estoy, a ver si me voy desde mañana.
0: ¿Dónde va, más?
3: Y
0: ¿dónde va?
3: Pues por allá ando navegando. Y pues regreso por allá el martes, miércoles, digo yo. Y pues ya el mes que entra sí me voy a perder unos buenos días porque me voy a ir de viaje. Ahí luego te contaré a dónde.
0: ¿Qué novedad?
3: Pero es que no te puedo mandar un mensaje ahí porque todo mundo va a escuchar.
0: Claro, tienes razón, mi Mari.
3: Y por eso, pues no, pero ya después te diré.
0: Ya está, mi Mari. Oye, pero qué novedad, me voy a ir de vaga, dice qué novedad. Dice por acá, buenos días, bizcochito, ánimo con todo, escuchando la mejor 104.1. Bendiciones de parte del José Ramón. Gracias, José Ramón. Vámonos pues con más para regresar con el sonido misterioso del día de hoy. Ella es Carolina Ross. Y horóscopos de Durango. Malagradecido. 10:51 con 51 minutos. Sí se entendió, ¿no? Sí, ¿no?

0: La prima del Sammy.
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11: 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Son las 10:59. 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
1: Hola, hola, buenos días. ¿Cómo amanecieron mis locutoras preferidas? Por supuesto, la hermosa Bizcochita, la sexy Mavale. Aquí escuchándolas en este viernes 25 de septiembre. Aquí ya estamos listos, mi compañero Lalo Salazar y yo, para enlazarnos a la cabina y darles la información más importante del clima. Ahorita estamos a 34 grados, estará mayormente nublado, tenemos una sensación térmica de 44. Así es que por eso se siente demasiada calor. La máxima de 35, mínima de 26. Precipitaciones, ahorita tenemos un 10% de probabilidades de lluvias y a las 2 de la tarde aumenta un 20% y se mantiene hasta las 11 de la noche la probabilidad. El viento 11 kilómetros por hora, la humedad es 60%, la calidad del aire es aceptable. La salida del sol fue a las 5:57 a.m. y la puesta del sol será a las 6:08 p.m. Bye, hermosas, estaré escuchándolas hasta que se acabe el programa. Saluditos para ustedes y todos los radioescuchas. Adiós, hermosas.

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0: Qué rolononón ese del Josie Cuen, ¿eh? Nuestro secreto. Y lo escuchaste aquí en La Mejor 104.1. Aquí no más.
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0: La neta, qué burro eres, Inocencio, ¿eh? O sea, no manches. Ahí estoy hablando yo como Merolica y tú moviéndole a la consola. ¡Qué bárbaro! Ya, ya ni la riegas, Inocencio. La neta, te lo ganaste. Pónselo. Póntelo tú solo. Tú solo póntelo.
4: Oye, ¿quién te parió tan bruto?
0: La neta. Vámonos de volada con el sonido misterioso del día de hoy. Ya tú sabes, como dice el Pitbull, ya tú sabes que para participar tienes que enviar tu nota de audio. Debe decir, el sonido misterioso es la respuesta a lo que tú piensas que es el sonido. Y

0: película que tú quieras ver. 5 boletos, 5 entradas, 5 accesos pueden ser tuyos. Presta atención, que el sonido misterioso del día de hoy, ahí te va, ¿no? Ahí te va. Es el siguiente. ¿Sabes de qué se trata? Se los voy a poner una vez más. Como todos los días, 2 veces. Ahí les va. Ahí está. Ahora sí, déjense venir sus notas de audio al 6674-1842-82. El sonido misterioso es más la respuesta y tu nombre completo. Le atinas, te llevas 5. No 1, ni 2, ni 3, ni 4. 5. 5 boletos para City Cinemas. Adelante, los escucho y muchísima suerte para todos.
1: El sonido misterioso es mi Gordy subiendo las escaleras rápido. Ramiro Cisneros.
0: Ya suéltala, Ramiro. Ya, dale permiso a la gordita que ya se venga a trabajar, hombre, qué bárbaro. Mándeme.
2: El sonido misterioso es cuando cae la gota de las aguas.
0: Cuando
2: cae. A un balde. Silenciado para el noticiero.
0: Cuando caen las gotas de agua a un balde, dice. No den demasiada información. Cuando caen las gotas de agua a un balde, dice el perrito DJ, perro trapichero, licenciado. La neta sí está fácil. Efectivamente. Ganaste, perrito, hasta que ganaste, DJ.

0: Buenos días, mi cochito. Buenos días a la gordita, por donde quiera que se encuentre. Aquí presente en pase de lista, la prueba del doctor Frío. Que tengan un excelente viernesuki. Saludos para todos los que escuchan.
1: Gracias, Tomasito. Gracias por tu mensaje. Vámonos con más. Ya tenemos ganador del sonido misterioso de esta mañana. 11:18. Oye, si es cierto ahora. Vengo como el Sania, todo lo que da.

0: muy buenos días. Saluditos tengan todos ustedes. Saluditos, bizcochito, gordis. Para todos los radioescuchan, feliz viernes. Saluditos para mí. Y así como dice la bizcochito, me encanta, me encanta. 104.1, me encanta, me encanta.
1: Me encanta, me encanta.
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3: Son las 11 con 22 minutos.
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Son las 11:31.

0: Ya era hora, mijita, ¿dónde andabas?
1: Good morning.
0: Good morning.
2: Es que me invitaron a desayunar.
0: Yo diría buenas noches, mijita, ¿eh?
2: Pero llegué, es lo importante.
0: A desayunar, ya va a ser mediodía, mi gordita.
2: Es que pasaron por mí a las 8.
0: Uno desayuna a las 7, 8 de la mañana.
2: Pues
0: pero
2: sí,
0: bueno,
2: el aperitivo, el postre.
0: Lo bueno es que ya estás aquí, mi gordita chula, bella, preciosa. Magali. ¿Lista para las tres rolas, mi gordis?
1: Lista.
0: Perfecto. Entonces, el día de hoy le vamos a dedicar este trío de tres, diría el John Milton, a ni más ni menos que a la banda El Recodo, sí, señor. ¿Lista, preparada?
1: Lista y preparada.
0: Bueno, pues arráncate con tres rolas. Te recuerdo que a continuación, esta es la sección donde te damos a conocer tres opciones y queremos que tú elijas la canción que quieres escuchar a continuación, votando a través de tu nota de audio al mejor WhatsApp.
1: 6674-1842-82.
0: La neta, ya te extrañaba, mi gordita, ¿eh?
3: Gordita, qué bueno que te camina, gordita.
0: Oye,
3: ¿ves?
1: Muchas gracias, señor Martín.
0: ¿Ya ves, mi gordita?
1: Bueno, ahora le voy a hacer un tributo a la banda de aquellos que no les gusta pagar.
0: ¿Cómo que? Ah, los que son recodos.
1: Recodos,
0: a la madre de todas las bandas, señor.
1: Ay, ¿qué grosera?
0: ¿Por qué?
1: Hoy no fueron presos a la escuela.
0: ¿Pero qué tiene? ¿Qué dice? ¿Qué?
1: La madre
0: de todas las bandas.
1: Ah.
0: La primera rola, mi gordita.
1: La primera rola del recodo es Te Presumo.
0: Ya arrancaste bien, mi gordita.
1: Y claro que no es para ti, es a Ramiro.
0: Oye, el Ramiro ya te soltó, hasta que te soltó el Ramiro.
1: No, nada que del Ramiro.
0: ¿No? Ah, entonces ya no digo más.
1: Me andan cobrando el pan de ayer.
0: Ah, con el Fabián, entonces. Vale, Fabián, ¿te cuajaste? Opción número uno, el recodo con Te Presumo. En la opción número dos, mi gordita.
1: Y en la opción número dos, y llegaste tú.
0: Como primavera en el frío invierno a mi corazón. Vámonos, un ícono también del recodo. Y llegaste tú. Segunda opción. En la tercera opción, mi gordita chula bella.

0: Mándanos una nota de audio con cuál te quedas. Tres rolas del recodo, tú eliges qué escuchar. 6674-184282. Quiero escucharlos, con cuál se quedan. Pena tras pena, que es la que estamos escuchando. O la de... Y llegaste tú. O bien algo más romanticón, pero más tranquilón. Te presumo. La madre de todas las bandas. ¿Con cuál te quedas tú, mi gordita?
1: Yo creo que me quedo con la de...
0: No, te presumo, está bonita. Te presumo, yo me quedo con esta, la de...
2: Pena tras pena.
0: Ándese paseando.
2: Las que des.
0: Bien ardida. Vámonos de volada con sus notas de audio. Los escuchamos, ustedes eligen.
3: No,
0: ¡Te extrañábamos, Junior!
3: ¿Qué?
0: ¡Regresó,
3: Poquetona.
0: Junior!
3: ¡Ya volviste! Ay, ¡eres Junior, única! Junior. Y saludo también para mi bizcocho hermosa, preciosa.
0: ¡Gracias! ¿Qué andabas, Junior? Lo bueno que ya regresó el Junior. Ya regresó.
1: ¿De seguro no tengo la panadería en tu casa, ¿verdad?
0: No, luego te cuento, mi gordita. Pero ¿por qué, con cuál se quedó, pues?
1: No lo dijo.
0: Junior, ¿con cuál rola te quedas? Dice por acá el José Ramón. Y llegaste tú, dice. Y llegaste tú. Y llegaste tú, y era hora, mi gordita, ¿eh? A ver, 6674-184282.
4: Te presumo, hermosas.
0: Te presumo.
1: Ayer vi a la señora Doña Rosa Dragón.
0: ¿Dónde la viste tú?
1: Allá en la transmisión con los hijos.
0: Ah, fue. ¿Qué estaban regalando?
1: Los tengo bien chilos.
0: Y de la se cuajó. Y no hubo.
1: Andaba para San Alola, fíjate, de allá.
0: Y no hubo. Ahora de volada,
3: madre. Hermosa, pena tras pena, pena tras pena, maldita, pena. Maldita. Gracias. Besito, gordita, ¿cómo que llegaste?
0: Oye, la saborea el Juanito, pena tras pena, dice. ¿Qué dice mi amigo José? Mándeme.
5: Buenos días, bizcochito. Y llegaste tú, y llegaste tú. Nada más, bizcochito.
0: Vámonos con otra. Adelante.
6: Quedo con la banda del recodo. Y llegaste tú como primavera en el frío invierno a mi corazón. Con esta me quedo. Me encanta, me encanta.
0: Esa actitud me gusta, Irmita. Esa es la Irmita que yo conozco.
3: Pena tras pena, gordita.
0: Pena tras pena.
2: Pena tras pena.
0: Las que des.
7: Hola, hola, buenos días, bizcochito, gordis. Hola. Aguas,
0: aguas, aguas.
7: Me quedo con Te Presumo.
0: Te Presumo. ¿Viste? La Erika está sobres para que andes ahí de coquetota, hijita, ¿eh? El que sigue.
8: Mi voto es pena tras pena.
0: Pena tras pena.
2: Pena tras pena.
0: Cono del recodo, ¿eh?
9: Pena tras pena, amiga.
0: Aquí anda mi amiga Marta. Nos amartamos porque empezamos a cantar la rola, amiga. El que sigue.
10: Y llegaste tú.
0: Y llegaste tú, mi gordita. Vámonos con el que sigue.
3: Gordi, te presumo, mi Gordi.
0: Ay, el Ramiro.
3: ¡Cállate, huevón!
0: ¡Mi Mary!
11: ¡Ay, ya llegaste,
0: gordita! ¡Ya llegó!
11: ¡Qué bueno! Se te extrañaba.
0: ¿Es gordita?
11: Y esa que dice... Y llegaste tú como primavera en el frío invierno. Esa, Magali, esa, bizcochito.
0: Esa le gusta a la Mari. Y llegaste tú, dice... ¡Buenos días, bizcochito!
1: ¡Se llama el camionero!
0: Ay, ¿cómo eres, hombre? La de Te Presumo, dice por acá. ¿Cómo te llamas, mi amigo? Te presumo, porque eres para mí
1: toda
0: una reina. ¿Cuántas veces te han dicho eso en tu vida, mi gordita?
1: No, deja contar ninguna.
0: A ver, fíjate, deja un, dos, tres, tampoco. Dice, hola, gordis, mándale un besote al Ángel aquí en el 10 para que se aliviane porque no quiere hacer nada.
1: Ay, yo me siento hasta el Ángel.
3: ¡Cállate, huevón!
0: No, hasta el Ángel no, hasta el 10, mi gordis.
1: Ah, perdón, hasta el 10. Y un besito al Ángel.
0: Mándale el besito, mi gordis.
1: ¿Adore?
0: El que sigue, gracias. Mándeme.
12: Buenos días, bizcochito.
0: Buenas.
12: Te presumo. Soy con dedicatoria para los Magali. Te presumo, bebé. Soy Hansen.
0: Pero fíjate cómo lo dice. Te presumo, bebé.
1: ¿Qué diferencia, Ramiro?
0: La neta, yo sí, mejor a ti. Yo te puedo recomendar mejor el Jaciel, ¿eh? Sí, porque el Ramiro no te dice cosas bonitas.
1: Pero ya llegó el Junior.
0: ¿Qué andas? Ah, ya llegó el Master, es cierto. El que sigue.
13: Cochito, ya llegaste, gordita. Todo. Y llegaste tú, y llegaste tú.
0: Y llegaste tú, dice el César que llegaste tú. Ah, ¿quién del Javi?
14: Te presumo. Ya llegaste, mi gordita. Llegaste agitada. Oye, ahora sí le queda la canción a Ramiro, ¿no andas con él? La de yo no sé si le hicieron de chivo los tamales.
1: Dale, le voy a perderle, no rebelde.
11: Estuve con otro, no voy a negarlo.
0: Pues siempre pide la canción del Chalinillo, aguas.
12: Rescocho, te presumo, pero te me presumo. Quedo contigo.
0: Ah, muy bien.
12: Y la puerta. Marrana.
1: Que tiene lo suyo.
0: Te extrañábamos. O sea,
1: en igual de enojarme, me
0: No. Sé. Siente como que se le alborota, así nomás de que te escucha cuando dices puerca. No cambies, Junior, mándeme.
12: Hola, buenos días.
0: Hola, Gasparín, ¿tú qué botas?
12: La de Te Presumo está muy bonita. Te Presumo.
0: Está dándole la vuelta.
12: Alimonio.
0: La de Te Presumo está dándole la vuelta,
1: Tres puntos.
15: Ay, mi gorda, llegaste tú. Para presumirte tú. Y después dejarme sufriendo una gran pena.
0: Ah, entonces, ¿con cuál? Ya no entendí. Abel, decídete.
16: Y llegaste tú, plebes. Saludos, escuchitos, saludos, niñas.
0: Saludotes al chino del acordeón. Mándeme, Jaciel.
12: Oye, bizcocho, dile a Magali que se le olvidó el cepillo de dientes ahí en el baño.
0: Uy, no mames.
12: Al rato se lo llevo para su casa.
0: Uy, no.
12: Chao.
0: Ya no se exhibiste. Y la otra ya no se exhibiste, dice. ¿Cómo defiendo lo indefendible, mi jefe?
17: Buenos días, bizcochito, con la canción de Te Presumo.
0: Te Presumo.
17: Es la mejor de todas.
0: Gracias. Muy bien. ¿Quién más?
18: Buenos días, Te Presumo.
0: Yo digo que ahí la dejamos, porque ya está. Yo digo que le dio la vuelta, ¿verdad, mi gordita? Pero ya no la vamos a hacer más de emoción. Alto a los mensajes. Ahora sí. Viernes de complacerlos. Viernes de elegir.
1: En tercer lugar.
0: Espérate, da la emoción, mi gordita, la emoción.
1: En tercer lugar. Iba arrasando porque iba en primer lugar, pero quedó en tercer lugar.
0: La del tercer.
1: Pena tras pena.
0: Iba en primer lugar y se fue hasta el tercero. Ingazo.
2: Pena tras pena.
0: Déjenos escuchar un pedacito de perdida. ¿Las que qué?
2: Las que destrozan mi vida.
0: ¡Ay, ay, ay! Pues no, ni modo, porque no ganó. No ganó. En el número 2 y por ende la número 1.
1: Y el número 2 también iba en primer lugar.
0: Ah, ¿y entonces?
1: Y la de tercer lugar iba perdiendo por bien poquito, le dio la vuelta, pero en primer lugar quedó la de Te Presumo.
0: No, en primero, porque ibas a dar el segundo. Mi gordita, ibas a dar el segundo, mi gordita.
1: Le dio la vuelta, machito, que iba perdiendo.
0: Ok, entonces la ganadora fue...
1: Te Presumo.
0: Disfruta.
1: Con 2 puntos, ¿eh?
0: No, es que sí se vio muy, muy reñida la situación. Ya está, pues aquí está la rola que ustedes eligieron, 11:45. ¿Te quedas conmigo o te
1: nos
0: vas a ir también?
1: Nos quedamos aquí en 20 minutos.
0: 20 minutos más, dice. Oh, si no hay vergüenza, qué bárbaro. Y gordita.
1: ¿Qué pasó?
0: ¿Qué me trajiste?
1: Traía, pero se
0: L.

0: ¿cómo están, pedazos de mi alma? Saludos a través de la mejor FM, Ana Bárbara.
1: Hoy es viernes, buenas tardes, bizcochito, buenas tardes, gorda. Ponme Navidad sin ti con los Bukis, porque no me la han querido poner toda la semana. A ver si la pones tú, bizcochito. Buen día.

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3: 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Son las 12. 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

0: Mi gordita, es hoy, es hoy, es hoy, es hoy, como dice el meme. Los viajeros del norte el día de hoy se van a estar presentando en el segundo piso, mi gordita.
1: ¡Ay, ay, ay!
0: Se va a poner bueno, los viajeros del norte, y también fíjate que van a estar ahí también los de Herencia del Cártel.
2: Y esos muchachos, acuérdense que antes era Grupo Cártel, pero nada más que un integrante original. Y o fíjate, sea que van a escuchar todos los éxitos de Grupo Cártel.
0: Y fíjate, va a empezar a partir de las 7. El día de hoy, a partir de las 7, en el segundo piso. Que me han dicho que se pone muy bien, mi gordita.
2: Y fíjate que
0: tengo que ir a confirmarlo.
2: Las mujeres van a estar al 2x1.
0: ¿Para nosotras qué?
2: Las mujeres.
0: Ah, nosotras las mujeres. Va a estar al 2x1 también. La cubeta, mi gordita. Hay comida también. Y también unos snacks acá, unas tostadas, unos tacos. Qué
2: fíjate,
0: rico,
2: yo
0: se ve todo,
2: totalmente
0: ¿eh?
2: Relax, fíjate bien, para ir a relajarte, desestresarte.
0: Está ahí frente a Forum, ahí en la Plaza Real. Ahí está el segundo piso. Así que, bueno, pues ya lo saben, el día de hoy, viernes 25 de septiembre, los viajeros del norte.
2: De manera para la vieja escuela, del donde cárter. Antes era el famosísimo penthouse, ¿te acuerdas del ex penthouse?
0: Ah, sí, sí, sí. Ahí es, pásame.
2: Yo fui RP del penthouse.
0: Fuiste RP, mi gordita. Oye, pásame el número, no lo quites, porque acá no lo alcanzo a leer, el número para hacer cualquier reservación. Presten atención, reservación. Claro, para que ya vayan con su reservación y toda la cosa. ¿A dónde se pueden comunicar, mi gordita?
2: 6677-91-2596.
0: No, ya te viste cantando todas estas rolas, mi gordita.
2: ¡Vámonos!
0: Preventa 200, el día de hoy 350, súper bien, mi gordis.
2: No va a estar bueno el ambiente, pero yo se lo recomiendo. Y si quieren pegar el bailongo, yo ya voy a andar.
0: Irena, soltera. Sin compromiso, mi gordita.
2: Sin compromiso.
0: Tenemos que ir a ver cómo se pone el ambiente ahí en el segundo piso, que me han dicho, me lo han recomendado bastante.
2: La Mariela no nos recomendó.
0: Bastante me lo han recomendado. Bueno, ahí está la invitación para el día de hoy. Y ahora la invitación es para que se reporten, porque a partir de este momento.
2: Pídela cantando.
0: Exactamente. Pídenos tu rola. Pero tienes que cantar un pedacito, ¿eh? Si no, no vamos a saber cuál es. Hay que amartarnos todos, ¿verdad, amiga?
2: Es correcto.
0: Hay que amartarnos el día de hoy, viernes. Es decir, cantar un pedacito de la rola. Y yo se las voy a poner con mucho gusto. 6674-184282. Que vamos arrancando esta hora para complacerlos. Ustedes van a elegir las canciones que quieren escuchar, ¿sale, vale?
3: Bicochito, hay okay. Manera de la mini mini, ya que me gusta mucho la cancioncilla esa. ¿Qué onda? ¿Se puede o no se puede? Si no puede, no pasa nada.
0: Pues no me la has cantado un pedacito, pero.
4: Si la pediste, aquí la tienes.
0: Ahí te va.
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0: ¿No te gustaría esta canción? Está chila, ¿no? Pero,
2: dilo.
0: Sacude lo que tiene arena.

0: Bizcochito, el hombre que más se amó con Vicente Fernández.
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1: ¡Uy, gordita!
2: ¿Qué tal, soy la mamá Gali? Aquí de la mejor 104.1.
1: Pero a la hora que tú quieras, mi gordita, ¿eh?
2: Ay, así me dijo.
1: Así dijo, así dijo. Bueno, vámonos con una nota de audio que llamó mucho mi atención. Escucha esto, mi gordita.
3: ¡Arre!
2: ¡Arre! ¡Viva en caballo, Polo!
1: ¿Cómo? O sea, a ver, otra vez.
3: ¡Arre!
2: ¡Arre!
1: ¡Polo! ¡Arre! ¿Sí dijo arre?
2: ¿No te sabes que tiene caballos?
1: ¿Pero irán caballo qué?
2: Pues dijo arre.
1: A ver.
3: ¡Arre!
4: ¡Arre! Sí, buenas tardes, madrina. Aquí saludándolas. A Josefina y José Leopoldo, pónganle por favor la canción. Esa casa del Huitacloche.
2: Y su coche.
4: Gracias, excelente día, bye. Fin de semana, bye.
3: Arriba las mujeres, arriba las mujeres, arriba las mujeres, arriba las mujeres. Arriba la bizcochito, la Magali, todas las mujeres del mundo. Saludes, besos, abrazos a Papacho y bendiciones. Feliz fin de semana, tesoro. Bizcochito. La tesoro de la Magali.
2: Ándale, tesoro. Ay, Polo.
1: Ándale. Pero sí, cuando recién empezó dije yo, pues, ¿cómo?
3: Arre.
1: Y ya empieza mi amiga Josefina a hablar, pues. Órale. Bien dicen que cada pareja tiene su propio idioma, ¿verdad?
2: Es correcto.
1: Les mando un saludote y claro que les voy a poner su canción.
3: Arre
1: que sí.
2: ¿Estás de acuerdo con lo que te pongamos la canción?
1: Ah, pregúntalo otra vez.
2: ¿Estás de acuerdo con lo que te pongamos la canción?
3: Arre.
1: Arre, se armó. La boda de Huitlacoche pidieron. Y obviamente, pues complacido.
2: ¿Te gusta esa canción, Polo?
1: ¿Cómo?
2: ¿Te gusta esa canción, Polo?
3: Arre.

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1: Harry.
2: Sí, buenas tardes, Madrid.

0: Ναι.
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0: aquí nomás. Soy su amigo Beto Zapata del Grupo Pesado y les mando un fuerte abrazo a través de la mejor FM.
1: Mi gordita.
2: ¿Qué pasa?
1: No, no se dice qué pasó. Arre, arre, arre.
3: Bizcochito, bizcochito, con la canción Exageras de Bonita. Con los Intocables del Norte.
1: Los calzones de bolita.
2: Así es,
1: no, dijo Exageras de Bonita. No, las mandó a dedicar. Ah, no, verdad, ni nos las mandó a dedicar tampoco, ¿verdad? Pero bueno, ahí te va tu rola, 12 con 19 minutos. Tratando de complacerlos, como siempre, señores. Mándanos su nota de audio.
2: 6674-1842-82.
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0: rollo, mi gente, la mejor FM, aquí Nodal para agradecerles por todo el amor, por todo el cariño. Dios los bendiga mucho.
1: Y qué bonito.
2: Igualmente, Dios te bendiga.
1: Oigan, qué religiosa me saliste.
3: ¿Quién lo dijo?
1: Sí, sí lo dijo. Oigan, no es yo por ser candil, porque eso a mí no me gusta. Andar de candil a mí no me gusta. Pero, mi gordita, escucha esto que tengo a continuación.
2: ¿Lista?
1: ¿Lista? Ahí te va.
4: Puesito, ¿te pondrá una canción que dice mi linda esposa?
1: Ah, échatelo a la bolsa.
3: Bueno, ¿qué entiende al Ramiro? Ahora quiere dedicar a su linda esposa. Bolsa. Y antes era la de, chofer, pisa y al gas.
1: Ándale. ¿Qué cambiante el Ramiro?
3: ¿Habrá regresado?
1: Pues quién sabe, pero mira, te echa los perros y le dedica la canción de mi linda esposa, ¿eh? Yo no entender esta situación. O sea, ese dicho es situation. Pero bueno, aquí estamos para complacerlos, ¿verdad? Y mi gordita, la neta yo sí me agüitaron. La neta, mi gordita.
2: Mejor ya llegó el Junior.
1: Bueno, eso sí es cierto, ya llegó el Junior. Pero no veo que te dedique canciones.

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2: ¿Qué onda, qué onda, qué onda, qué onda, niñas? Saluditos, si se pueden poner la de El Calendario de Nuevos Rebeldes. Así es.
3: Ay, hermosa.
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0: Son las 12 con 31 minutos.
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1: Oye, Gordis, ¿causa que le mandaste el beso al Ángel?
2: ¿Qué pasó?
1: Tanto que andaba aquí ilusionado por el beso, casi me arranca un pie.
2: ¿Y eso tú?
1: Porque le maté el beso y se alucinó aquí.
2: ¿Eso provocan tus besos, Gordis?
1: Y casi me arranca un pie a causa de eso.
3: ¿El pie? No entendí.
2: Pues yo tampoco. Si eso provocan tus besos, ya no te van a pedir besos, mi Gordis. Mándeme.
1: Hola, bizcocho, ¿me puedo poner la canción de Romántico Incurable?
2: Romántico Incurable. ¿Ya la tienes lista, Inocencio? Haz lo tuyo, que es ahora, todavía nos quedan unos minutitos más para tratar de complacerlos a los que sea posible. Vámonos con eso, Romántico Incurable. Tres de los pequeños y la arrolladora, tú.
3: ¡Ah, caray!
2: ¿Sachila? Ahí te va, Francisco. Y tú ya no andes tirando besos porque luego le pegan el pie.

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1: ¿A que no sabes con quién estaba hablando, mi gordita? Con el Mike Estrada, el fotógrafo,
2: de las estrellas.
1: Diciendo al Fabián que parezco prima del Sammy, dice, como a la vez me dijo que parecía prima del Sammy.
2: ¿Por qué?
1: Pues porque a veces se me anda lenguando la traba el día de hoy, no sé qué me pasa. Saludos al Mike Estrada.
2: Es el efecto del pan de ayer con orégano.
1: ¿Tú crees?
2: Probablemente.
1: El pan con orégano. Oigan, pues le mandamos un saludo VIP al Mike Estrada, el fotógrafo de las estrellas. Haz lo tuyo, mi gordita.
2: Foto,
1: mi Mike. Foto, es que cuando tú dices se escucha medio raro. Se escucha
2: como que me doña Maggie.
1: Sí, como que empiezas así, como que hacer así, mira mi gordita, y se te sale otra letra. Entonces no va por ahí. Vámonos con más, a ver, tratando de complacerlos en la mayor posible.
3: Cosito, ahí sí puedo poner la de mi lugar favorito con el demo yo. Saluditos.
1: Es un rolo nonones, ¿eh? Ándale, así como ese, así. Gracias, señora Doña Rosy.
2: Gracias, señora Doña Rosy. Gracias a usted, ya no me lloran los ojos aquí.
1: Ándale. Tiene que agradecerle a la gordita, ¿eh? Vámonos con más 12:45, complaciéndolos como siempre.
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0: además, esta canción es un obsequio de Doña Rosy en toda la extensión de la palabra, mi gordita, ¿eh?
1: ¡Qué bonito!
0: Un rolo, no, no, no. Vámonos con el cosito. Ahora sí, te escuchamos, amiga.
2: El cosito, no se lo digas a ella, de cuisillos.
0: ¿No se lo digo a ella?
2: No se lo digas a ella, que bebo en la misma copa, que uso la misma ropa, que vivo en el mismo lugar. No se lo digas a ella, que se me apagó mi estrella, y dile que soy su amor.
0: O sea, ya entendimos qué canción era, amiga, sí. Ahí te va. Toda tuya, ¿eh? ¡Ya, Inocencio! Me estresas, Inocencio, ¿eh? Me estresas. Complacida, amiga. No se lo digas a ella, mi gordita.
3: No se lo voy a decir.
0: Pero la verdad es que canta bien chilo mi amiga Marta, ¿eh?
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5: ¡Ay, tú! ¿Cómo que salir?

0: Mi gordita, la Marta canta fellito, pero no se lo digas a ella.
1: ¿Qué tal, amigos? Nosotros somos el grupo
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1: Recuerda, estás escuchando
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0: Mi gordita, ¿qué pasó? Oye, la Marta canta medio fellito, ¿va? Pero no se lo digas a ella. Te presumo. Ya llegaste, mi gordita. Llegaste agitada. Oye, ahora sí le queda la canción a Ramiro, ¿no andas con él, va? La de yo.
3: Ya cantamos, pero la que había pedido eran Los Males de Micaela, mi gordita.
4: ¿Y si está buena, Javi?
3: No, ya hasta la había cantado. Y al final del día, borró el mensaje.
4: ¿Qué te vuelque la Marta?
3: ¡Qué bárbaro! Vámonos con más, 6 minutos. 6 minutos para la 1 de la tarde. Es viernes. Viernes, súbele.

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3: Es la una con dos minutos. 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
4: Chito, yo quiero una canción camionera de aquel entonces, de los Bukis, que se llama Si Vieras Cuánto.
5: Venga tu
6: rana. Chito, mi linda varita, por favor, si se puede.
7: Escucha la canción, la número 20, con Sergio Vega, por favor, si se puede.
8: Bizcochito, Leo, Leo, Leo, para mí. Y para el jinete sin cabeza de José Leopoldo, Leo.

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1: Y si en esta vida no te ha tocado romper ni la piñata, aquí nomás este es el momento. ¡Rómpele el tesoro a la bizcocho! Adivina cuánto dinero tiene y si le atinas te lo llevas. Llegó la hora de romperle el tesoro a la bizcocho. ¿Quién lo quiere? A marcar se ha dicho.
2: Ya muchachos, vamos a empezar.
3: Ya muchachos, paren oreja, porque ha llegado el momento de ganar dinero, mucho dinero, mi gordita.
4: Y unado a eso, cinco boletotes para City Cinema.
3: ¿Me puedo ir hoy, mi gordita, al City Cinema?
4: ¿Por qué no?
3: Sí, ¿verdad? Mañana, no. Pasado, todos los días de la semana. Oye, o sea que si le pego al tesoro, me llevo dinero y aparte boleto.
4: Es correcto.
3: Pues mientes con todos tus dientes porque yo no puedo participar, mi gordita. Pero tú sí, ponte las pilas. Mira, la verdad es que es bien fácil participar y ganar y te llevas efectivamente tanto dinero, la cantidad del tesoro, como cinco. O sea, no uno, no dos, no tres, ni cuatro, sino cinco boletos para City Cinemas que
4: cinco.
3: Puedes utilizar con quien tú quieras.
4: El día que tú quieras.
3: Qué chulada, mi gordita. La verdad que qué chulada.
4: La película que tú quieras. Llevarte
3: comer lo que tú quieras. Sí, porque vas a llevar dinero con el tesoro.
4: Es correcto.
3: Fíjate nomás. Oye, mi gordita, y cambiando rotundamente de tema, pero así rotundamente de tema. No, no estoy preguntándote si tienes hambre. Te estoy preguntando de que, ¿será que nos va a llegar un poquitín de agua? ¿Será?
4: ¡La ropa se vino el agua!
3: Pero fíjate que la sensación térmica ahorita, el porcentaje de humedad está, mi gordita.
4: ¿Cuánto?
3: No, ni te voy a decir porque no me van a creer y van a creer que son mentiras, pero no, realmente así es. Ya nos dio el clima la Serena Valencia.
4: ¿En qué momento?
3: Dijo, cálmate, curro, ¿en qué momento? Dice,
4: ay, chateé con el currículum en la mañana.
3: ¿Y qué te dijo?
4: Sí, porque quería ir a los tacos.
3: ¿Qué tacos tú?
4: Ya que me llevan los tacos de buche, dijo. Yo sin pensarme los 10 minutos.
3: No te tiene que rogar mucho, mijita, ¿eh? Oigan, vámonos con el tesoro, donde te voy a regalar dinero. Pero antes, voy a escuchar al Junior. Ya le pusiste la canción al Junior, porque yo quiero que me lo consientan al Junior, ¿sí? Por favor.
5: Hoy. No, creo que llueva, bizcochito.
3: Nada, de plano, ¿por qué?
5: Hoy tienes a la puerca por un lado.
3: Ah, bueno.
5: Cuando lleguen las nubes con agua machín, rim, que pasan ahí por el edificio de ustedes, ahí se van a partir las nubes.
3: Oye.
5: ¿Por qué? No sé.
3: Oye, pues el pueblo no se
5: puede. Puedes saber a la marciana que tienes por un lado.
3: La marciana.
6: Pero de aquella cosa que hice la puerca.
3: La puerca. ¿Quieres que te lo ponga otra vez? Va, mi gordita, quiere. Mira,
5: sí,
3: escucha. Mira, escucha.
4: Ah, mi gordita.
5: Hoy tienes a la puerca por un lado.
3: ¿Y por qué te ríes, mi gordita?
4: No.
3: La prendes cuando le dices puerca. Se alborota, mi gordita. Vas ganando, Junior, ¿eh? 3 puntos para el Junior, 1 punto para el Ramiro.
7: El tesoro de mi Gordis tiene muchos besitos cachichurris.
3: Los elotes no tienen
7: con final feliz.
4: De mi linda esposa.
3: No, los elotes no tienen maíz. Tú síguele dedicando la de tu linda esposa, hombre, ya la perdiste a la gordita, de plano. Oigan, ya, no me saquen plática, que es momento del tesoro. Vámonos con el tesoro del día de hoy, porque... Fíjate quién más está reportando.
8: ¿Qué, mi cochito? ¿Y yo qué? No. Oye, Gordi, ya, contrólate.
3: Oye, Antonio. No, pues, 1 punto para el Antonio nomás.
4: Es que no estoy diciendo nada.
3: Lama, lamita y cosonas. Bueno, ya no me saquen plática, les dije. Vámonos con el tesoro. La cantidad de mi tesoro está...
4: Los 490 y 100 centavos.
3: Ningato, imagínate que dijera 490. Aunque te voy a decir una cosa, mi gordita. Uno lo dice en cura de 490, pero cuando traes suerte, así te digan, el tesoro está en un peso y un millón, le atinas, mi gordita.
9: Pero nos falta uno que está aquí, que piensa como el Canelo, que la suerte es para los mediocres.
3: Ah, sí, hay que trabajar en ella. Mucha gente que dice que la suerte no existe. Como el Eugenio Derbez, ¿no lo has visto tú cuando dice? Es que eso de échale ganas no existe. Con echarle ganas no logras nada. Les dije que no me sacaran plática, les dije. Bueno, luego platicamos de eso, luego. Ya, el tesoro. Oye, tranquilízate, muchacho. Ahí les va, la cantidad de mi tesoro está. Que vamos a sacar la plática. Está entre los 410, los 420 y tiene centavos. Repito, la cantidad de mi tesoro el día de hoy está entre los 410, los 420 y tiene centavos. Vámonos de volada, mi gente bonita. Déjense venir con sus notas de audio y participa porque somos la única estación que te regala, mi gordis, dinero.
4: Y uno de esos boletos para City Cinema.
3: No uno, ni dos.
4: Ni tres, ni cuatro.
3: No, cinco. Cinco boletos para City Cinemas, además de eso, ¿eh? Dinero, ¿eh? ¿Qué tal? Nombre, ¿qué cosas? Vámonos, pues, mi gorditas, lo
4: tuyo. Comenzamos, iniciamos y arrancamos con el participante número uno.
3: Vámonos de volada con el número uno, que dice así.
10: El tesoro de la bizcocho tiene 414. José Luis Ayala, ¿eh? ¿Qué pasó?
3: A ver, ¿y los centavos dónde los dejaste?
11: Oye, ¿quién te parió tan bruto?
3: Ay, muchacho. No seas así de llevado, Inocencio. Oigan, recuerden que cuando decimos que tiene centavos, pues es porque tiene centavos, ¿no? Si tuviera centavos, pues no tuviera centavos.
4: ¡Qué bruto, poca vicero!
3: Ya, mi gordita, vámonos con el que sigue.
4: Número dos.
3: ¿Ya?
4: ¿Llantos?
3: Ya. Vámonos con el número dos. Adelante. Muchísima suerte para todos.
12: El coche tiene 409 con 30 centavos.
13: Está entre los 400.
3: 409 con 30, dijo, ¿verdad? ¿Cómo va a tener 409 con 30? ¿Será que no? A ver, sí dije bien, ¿verdad? Entre 410.
9: El pan lo comimos nosotros y el orégano lo consiguió otro.
3: Ay, no, vámonos con el que sigue, por favor.
4: Número 3.
3: Incorrecto, Antonio. Bien, vámonos con el número 3, que le corresponde a...
14: El tesoro de la bizcocho tiene 413.60. Jesús Eduardo Gastelum.
3: Dijo 413.60.
4: Y es una respuesta...
3: Incorrecta. Pobrecito. Vámonos con el que sigue.
4: Número 4.
3: No te entiendo.
4: O sea, número 4.
3: And you four. And you four. Dios mío. Nos quedamos con español, por favor, mi gordita. Vamos con el 4. Adelante.
15: El tesoro de la bizcocho tiene 413 pesos con 70 centavos. Adrián Rojas.
3: Adrián Rojas dice que 400 con qué. 413 con no sé qué, pero la cantidad es.
4: Incorrecta.
3: Incorrecta, mi chico.
4: Número 5.
3: Con el que sigue. ¿Te estás comiendo números, mi gordita? No. Con eso de que tienes hambre. Vámonos con el número 5. Recuerden que al aire ponemos los 10 audios y el fabuloso.
15: ¿Quién es el tesoro de la bizcocho tiene 400.
3: Ah, ese es, ¿verdad? Uy, pégame. Pégame, gordita. Qué bárbaro. Yo también soy ser humano, me puedo equivocar. Número. Ándese. ¿Sabes cómo se llama eso? Se llama karma. No sé, mi gordita. Bueno, dice la gordita que vamos con el 5, ¿no? Adelante.
16: El tesoro de bizcocho tiene 419.20. Licenciado de parto quiero.
4: ¡Ándale, milagro!
3: Milagro que no la tiene. ¡Qué goloso! Se acaba de ganar los boletos. Pero.
9: ¿Venía por ellos?
3: No, se acaba de ganar otra vez boleto. Vámonos con el. No, mi perrito.
4: Número 6.
3: Vámonos con el número 6. Mándeme.
17: El tesoro de la bizcocho tiene 413.70 centavos. Rigoberto Ramírez.
3: Rigoberto, tu respuesta es.
4: Incorrecta.
3: Mínimo de ritmo número
4: 7.
3: Vámonos de volada entonces con el número 7.
4: 7 de la suerte.
3: Dicen, ¿verdad? Vamos a ver si realmente le trae suerte. Adelante.
18: El tesoro de bizcocho tiene 415.70, José Beltrán.
3: Ay, pero qué, ¿qué tanto así seriedad, pues, hija? ¿Sabes a quién me acordó? ¿De que perdió? Bueno, pues ya lo dijiste, ¿verdad? No sé por qué me acordó el Betillo Valenzuela. Le mando un saludo muy afectuoso al Betillo Valenzuela. ¡Vámonos!
4: Número 8.
3: Vámonos de volada con el número 8, adelante.
19: El tesoro de la bizcocho tiene 418.30. Maricela, aquí a la mesa.
3: Ahora sí, vámonos con el 9.
4: La colita se te mueve.
3: De volada, de volada, Inocencio, pone la nota de audio por más.
20: El tesoro de la bizcocho tiene 414.22. Carlos Beltrán.
3: No le atinaste, Carlito. Ay. Y ni modo.
11: Oye, ¿quién te parió tan bruto?
3: Inocencio.
4: Vamos con el número.
3: Yes, qué llevado eres con la gente, Inocencio. Aprende.
4: Don Pablo lo quiso cachetear una vez.
3: ¿Quién?
4: ¿Don Pablo?
3: ¿A quién lo quiso cachetear?
4: Que quería venir a hablar con el Inocencio.
3: Arre. Vámonos pues con el número 10, adelante.
21: El tesoro de la bizcocho tiene 415.80. Y se dio de más.
3: 415.80, dice. Y 415.80 es una respuesta incorrecta.
22: Se llama muñeca.
3: O sea que ya terminamos.
4: Falta el fabuloso. Porque
23: ¡fabuloso!
3: Se te adelantó.
4: Falta el fabuloso porque...
3: Ahí va.
23: ¡Fabuloso!
4: ¡Sé feliz!
3: ¡A tu nariz! Así. La neta ya no rindes, Inocencio. Ya de plano ya no rindes. Vámonos pues con el fabuloso del día de hoy. ¿Será que el último se lo va a llevar? Puede ser. Mucho dinero está en juego. Veremos si el último es el último. Adelante.
15: El tesoro de la bizcocho tiene 413.20. Carlos Antonio Ceballos.
3: Se llama Carlos el Junior. Carlitos. Mi Carlos, mejor conocido en el medio artístico como el Junior. Tu respuesta es una respuesta incorrecta. O sea, pues no más.
11: Oye, ¿quién te parió tan bruto?
3: ¡Ey, no le digas así! Pues ni modo, no se llevaron la cantidad del tesoro del día de hoy, pero siempre hay buenas noticias. La cantidad de mi tesoro es...
24: 410.30.
3: Oye, qué lenta, Siri, ya te... Como que la menopausia te está pegando, mira.
24: 410.30.
3: 410.30.
4: Ya uno de esos, los 5 boletotes para Cine Cinema.
3: Ay, mijita, ¿de dónde te apaga? Va a tener más de 420 pesos. Y esto es Grupo Firme y Los Tucanes.
4: ¿Los Tucanes?
3: Secuestro de amor. Efectivamente, mi gordita. 1:23 p.m, 23 minutos desde Culiacán, Sinaloa, para el mundo a través de lamejor.com.mx, / Culiacán. Quédate con nosotras.
4: Aquí nomás.

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2: Oye, mi gordita, ¿tú qué traes con los Antonios? Ya ves que el Junior se llama Carlos Antonio. Y está el otro, el Antonio Bernal. Y Ramiro Antonio.

0: 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Es la 1:33.
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0: 35 grados centígrados. 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
1: Mi gordita, me está diciendo el José Ramón que ya se vino el agua, tú.
2: ¡La ropa se vino el agua!
1: Pues dice que la primavera, Culiacán la primavera, dice, será. Le ando creyendo, fíjate, le ando creyendo porque ya me mandó foto también. Digo, no se ve como que sea la primavera, ¿verdad? ¿La 21 de marzo? Puede ser. Puede ser, pero aquí ya se está nublando. Mi gordita, ¿puedes quedarte aquí unas horas extras, por favor?
2: ¿Para qué?
1: Pues para que llueva, mijita, para que llueva.

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1: ¿Lo vas a decir de una vez, mi gordita?
2: Reflexionando.
1: Sí, fíjate. Yo los voy a instruir el día de hoy. Los voy a compartir un poquito acerca de la Real Academia Española. Porque ustedes lo pidieron, mi gordita. Porque el público lo pide. Y al público, lo que pida, mi gordita. Hay que consentirlo.
2: Eso sí es cierto, tienes toda la
1: razón. Hay
2: que
1: consentirlo. Dicen, no, que la Magali, que la Bizcocho puro mitote. No, no, no. También dejamos algo bueno. También las hacemos aumentar su léxico. O sea, su vocabulario, que se haga así como más floripondio, así. Bueno, fíjate, la palabra del día, mi gordita, ahí te va. La palabra que vamos a aprender hoy es la siguiente. Dime tú, mi gordis, sinceramente, lo que te salga de tu corazón. ¿A qué te suena la palabra acedía?
2: Por ejemplo, cuando hice algo hace días.
1: Ah, ok. O también, pues, que hiciste algo y lo dejaste fuera del refri y se accedió.
2: Hace días. Ajá. Hice, no sé, comí pozole.
1: Ah, ok. Hace días. Ay, Dios mío. Por eso estamos como estamos. ¿A dónde vamos a parar? Pues fíjate, la acedía, nada que ver con lo que dice mi gordita.
2: No.
1: La acedía significa pereza, desgana, falta de ánimo, pues, especialmente ante las obligaciones. Aunque eso allá en mi rancho le llaman, te digo, ¿cómo le llaman, mi gordita?
2: ¿Cómo?
3: ¡Cállate, huevón!
1: ¡Ándale! Así le llaman. Pero, según la Real Academia Española, ¿verdad? Se dice acedía. ¿Ok? Entonces, ¿qué palabra aprendimos ahora?
2: Que hace días
1: comiste, o sea, pozole, menudo.
2: ¿Cómo, Ramiro, pues?
1: ¿Cómo?
2: Un huevonazo.
1: Ah, bueno, ese es asunto de harina de otro costal, como dirían por ahí. Pero bueno, no, aquí está la frase del día de hoy, la palabra del día. Aplausos, por favor. Me viene siendo lo mismo a decir, pues eso, ¿no?
3: ¡Cállate, huevón!
1: Pero dicho acá, según la Real Academia Española, pues es la palabra acedía. ¿Qué tal, mi gordita? Siempre aprendemos algo nuevo, ¿sí o no?
2: La verdad que sí.
1: Ustedes escúchenos. Al rato van a hablar así, con un vocabulario bien, bien acá. ¿Y de dónde lo sacan? No, pues del show de la Bizcocho y la Gordis. Claro, ahí aprendemos también.
3: Hace día que...
1: Hace día.
3: Tengo ganas de ir a la playa, pero no he podido, viejo chico.
1: Fíjate nomás. Pues sí, es hace día, es como algo así como...
3: ¡Cállate, huevón!
1: Entonces, no, que no te gane la pereza. Que no te gane la pereza, la flojera. Bueno, pues dicen que está lloviendo en algunas partes de la ciudad ya, ¿eh? Aquí, por lo menos donde estamos nosotros hasta ahorita, no.
2: Nani, nani.
1: Pero sí se está nublando.
2: La papita que está regando afuera.
1: Sí se está nublando, mi gordita. Yo veo desde aquí, desde el balcón de la cabina minimalística, de la mejor, puedo observar a través de la persiana. Ay, ¿viste cómo mejoró mi vocabulario? Puedo observar que el viento está ondeando las ramas de... el árbol que se encuentra aquí.
2: Eso sí,
1: aquí
2: no tenemos bandera, pero ¿qué tal las hojas de la palma? Mira.
1: Dice por acá, buenas tardes, ¿me puedo poner la canción? Era una tarde de enero de grupo de Los Únicos de México. Porfa, atentamente.
2: Era una tarde de enero cuando...
1: Así va. Ah, ok. Pues ahorita te la mandamos, Joel, gracias por comunicarte. Ahí apúntale la rola. Ya nos vamos a despedir, pero aquí van a quedar apuntadas las rolas. Si no se las pone el Inocencio, ya saben con quién quejarse. Dice, está lloviendo macizo, dice.
3: ¿Y dónde?
1: Aquí en Villa Bonita, mira, Villa Bonita. Uy, vámonos, mi gordita, antes de que nos agarre el agua. Vámonos, vámonos, vámonos, gracias.
2: Es que yo voy hasta la primavera.
1: Martín, imagínate. No, la primavera ya está lloviendo, ¿eh?
3: Ah, ¿cómo aprende uno contigo?
1: Ya ven, ya ven. Díganme, ¿quién los instruye de esa manera, eh? A rato coaching de vida, Nidia López la Bizcocho. ¿Qué tal? ¿Por qué no?
3: Pues al escuchar esa palabra acedía, pues se me viene en la mente que cuando una persona apesta, ¡ay, hueles acedía!
1: ¡Hueles
3: ese
1: acedía!
3: Hombre.
1: Nunca.
3: Como apesta animal muerto.
1: Ay, no, no, no, Dios mío de mi vida.
3: Hasta lunes, hasta lunes.
1: Hasta lunes.
3: Ahí le mando la ubicación para la masiva de mañana. Saludos, hasta lunes.
1: Oigan, es cierto. Pónselas, pónselas, pónselas. Y una vez. El día de mañana, mi amigo Javier renegancias de cariño y con aprecio.
2: Ah, fue la invitación que nos llegó para la carne asada.
1: Ay, ¿cómo le invitó? A mí no me llegó nada.
2: Ah, ¿no te llegó? Oh, me quedé de llegar por WhatsApp.
1: Pero a mí no me llegó nada.
2: I'm sorry to you.
1: O sea, ¿que era para los puros compas o qué? Javier Enrique García. ¿García qué?
2: Luna.
1: No, García Luna no. Es García, mi amigo el Javi. Muchísimas felicidades, sabes de sobra que te deseo lo mejor del mundo, a ti y a tu bonita familia, que te apapachen mucho y que Diosito te permita cumplir muchos años.
2: 58 años, mi estimado Javi, felicidades, mi Javi.
1: ¿Quién te dijo que cumple 58? Mentirosa.
2: Pues eso le calculo yo.
1: ¿Cuánto le calculas al Javi? Yo no voy a decir
2: 45.
1: Nada. ¿Qué? ¿Te pasaste? ¿Te lanzaste de panza, mi gordita? Dice la gordita que 45. Yo no le calculo tanto, no. No, yo no voy a calcular, pero yo no le calculo tanto, la
4: Magali, gente. Si sospechas con el pecho y calculas con el pensamiento, dime cuántos años tienes, señor.
1: Fabián, pon en práctica el vocabulario más refinado que te estoy enseñando, sí, por favor.
5: Épale, compa Javi, que la pase súper bien en su día mañana, que cumpla muchísimo más, viejón, que Dios lo bendiga. Y ya sabe que no lo conocemos, pero se le aprecia. Ánimo, cuídese mucho y que cumpla muchos años más, que lo consientan mucho toda su familia.
6: Bizcochito, gorda, qué rollo, ey. Quiero que manden un saludo para toda la gente de la cofradía de la Loma, en Abolato, Sinaloa, donde se dan los hombres. Unos con otros, claro que sí. Y es viernes y el hígado lo sabe, así que también es viernes de complacencia, un paro, gorda. Quiero que me pongas una canción, gordita. Quiero que me toques la paloma negra.
1: Ay, Dios mío.
2: Y la cofradía de Abolato, saluditos para allá, ya tengo familia.
7: Adiós, Cochita.
1: Hasta mañana, Emilia,
8: hasta el lunes.
1: Hasta el
8: lunes, hija, que descanse. Compa Javi, muchas felicidades, que se la pase lo mejor, ya sabe, échale ganas.
9: El clima no le atinó ahora, mi cochito.
1: Es cierto, la Selene dijo. Oye, la Selene dijo que iba a haber un 20. Bueno, pero dijo un 20%.
2: Vamos a tener que hacer una junta.
1: Vamos a ajustar detalles técnicos.
10: Pues yo estoy con flojera, desganado, desde hace días.
1: Ay, entonces algo...
10: ¡Cállate, huevón!
1: Inocencio, no seas así de llevado con la gente, muchacho. Dios mío, ¿cuántos años entonces le calculas al Javi?
2: 45.
1: No, la riegues, no tanto.
8: ¿Qué pasó, gordita? ¿Qué pasó?
1: ¿Qué pasaste?
8: 42, ahí nomás. Gracias a los que me felicitaron, doña Rosy Aragón, Juanito Lomalinda, César Medrano. Sí. Y pues gracias a todos los radioescuchas ahí, somos una gran familia. Yo también los aprecio. Es recíproco, dijera la sombra.
5: Andale. Hasta el lunes, bizcochito, y hasta el lunes, sexy Magali, mujer barbona.
1: Oigan, ya, no voy a alcanzar a poner las notas de audio porque yo pienso que debe haber llegado el chucho.
10: Hasta el lunes, bizcochito, hermosa, preciosa en mi corazón. Dios te bendiga, besos y abrazos.
1: Igualmente, gracias.
10: Y bendiciones también, de saludos y abrazos para ti, puerca. Marrana resbalosa.
1: Esa es para la gordita, ¿no?
2: Chucho, porque van 3 quincenas que le llega mocha.
1: ¿Por qué tú?
2: Pues es que te descontaron el sillón que tiene hundido, mira.
1: Y no, pues sí, justo y necesario. Bueno, ya nos vamos porque viene el chucho ya. 1:54. ¿Qué quieres, mi gordita?
2: Vámonos ya.
1: ¿Qué quieres? Gracias.
2: Hasta el lunes, cochurrumines y cochurruminas. Y besitos cachichurri.
1: Oigan, tenemos un montón de notas de audio.
2: Nos vemos en la fiesta del Javi mañana.
1: Ah, no me llegó la invitación. Bueno. Deberíamos extendernos una hora más, ¿verdad? Porque como que no. Como que 4 horas no nos andan alcanzando.
2: El lunes tenemos la junta con la Selena Valencia, el jefe, hablamos.
1: Oigan, Diosito me los cuide. De verdad, una disculpa porque ya no alcanzo a poner las notas de audio que quedan pendientes. Pero saben que a mí me encanta que me fascina que se comuniquen con nosotras, mi gordita. Vámonos porque nos agarra la lluvia y luego la ropa.
7: ¡La ropa! ¡Se vino el agua!
1: Dale.
11: ¡Afuera está lloviendo!
1: Pues aquí todavía no. Pero hay que irnos ya antes de que nos agarre el aire.
2: Ya
1: empezó el chipichipi. Bueno, pues vámonos. Esto es el pequeño norte. Te veré llorar. Es de las del Juanito, estas, ¿verdad?
2: Juanito.
1: Que tenga un bonito fin de semana. Diosito me los cuide. Y aquí andamos el lunes en punto de las 10 de la mañana. Gracias, Gordis. Vámonos.
2: Vámonos.
1: Bye.

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6: Son las 2:04. 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

0: Son las 2:20. 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
20: Son las 2 con 26 minutos.
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5: Son las 2:48.
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Son las 3:05. 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

0: son las 3:21.
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0: 35 grados centígrados.
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20: Son las 3:27.

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0: Son las 3:49. 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
22: Poco no han mandado sus mensajes, plebes. ¿Qué desastre trae, Chucho, hombre? Ya vamos a empezar los hijos de la remangada, manden.

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1: ¿Qué dicen las víboras cascabeleras?
2: Viernes de complacencias, arrancamos, señoras, señores, bienvenidos, buenas tardes, tarde soleada, después de haber llovido poquito en algunos sectores de Culiacán. Señores, ¿cómo están?
3: Muy bien, compadre, qué gusto me da saludarte, qué gusto me da verte.
2: Gracias, compadre.
3: Lleno de vida, lleno de
2: gracias,
3: energía.
2: Gracias, compadre.
3: Bien guapo, bien talentoso, compadre, me merezco un ascenso por lo
2: no,
3: que hago.
2: No, no, no, no hay necesidad, de todas maneras,
3: Un descenso, tal vez, iba.
2: un deceso.
3: No, ¿qué pasó?
2: Ya,
3: ¿dónde es eso? Ya sabrán, quitarle la
2: vida
3: a la persona.
2: ¡Pollito!
4: Buenas tardes a todo nuestro auditorio, el Valle de la Costa y la Sierra. Y espero que si mañana, hoy a la noche llueva, no deje sus hijos andar en el arroyo. No vaya a pasar una tragedia.
2: ¿Comiste mariscos, loco? ¿A quién le gulleteaste? Porque sí. De haber comprado, no creo
4: no,
2: que
4: no, creo tampoco yo, no.
2: No, me regalaron esas galletitas. No, esa salsita no está de adorno.
4: Son de mariscos.
3: ¿Quién crees que me vino a traer unos camarones que yo, por eso llovió? Si te fijas, nomás llovió aquí, ¿te fijaste?
2: Sí, llovió.
3: De la canasta para allá no llovió.
4: No.
3: Nomás llovió aquí en el área donde está GPM Grupo Promomedios. Leonel Leal.
2: Leonel.
3: ¡Ah, el panza show! Panza de Chum me trajo unos camarones bien buenos a regalar, fíjate.
2: ¿A poco?
3: Camarones con callito y pulpito.
4: Ni sabía que lo regalaron a él y usted trajo pinta. No, mi amigo.
3: Como haya sido, por
4: bueno,
3: malo. Claro,
4: te trajo a regalar, sí.
3: Te envidioso.
2: Leonel, te va a salir caro el atrevimiento.
4: Muy caro, mi vale.
2: Te va a salir a haber traído camarones.
3: Carísimo. No, pero qué caro, caro hubiera salido que él me lo hubiera pedido a mí.
2: Por eso.
4: Por eso.
2: Pues, sí.
3: No, él salió de su mente.
2: Por eso le va a salir caro esto. Pero, viernes 25 de septiembre. Arrancamos. Buenas tardes. ¿Cómo están? Espero que bien. Hoy hay evento, compadre.
3: Ah, hoy hay evento en el segundo piso, ahí por enfrente del Fórum Culiacán. Ahí está un lugar muy perrón, un antro que se llama el segundo piso. Van a estar los Viajeros del Norte, mi compadre Osvaldo Moreno, Copa Valenta, los Viajeros del Norte, la rocola musical humana más grande del mundo.
2: Así ay, yo, porque
3: tocan de
2: qué todo bonito se oyó eso,
3: La rocola musical, la rocola, ¿cómo era?
2: La rocola musical más grande del mundo, dije.
3: La rocola musical humana más grande del mundo, porque tocan música de todo, principalmente los éxitos de ellos, nomás por andar por las calles, se los da la carrucha, el especial, y muchas más, el año nuevo y todo eso.
2: ¡Vámonos!
3: Ahí van a estar en el segundo piso. Recuerda que la preventa de boleto vale 200 bolas, ya a la hora del evento de las 8 por adelante vale 350, las mujeres entran gratis hasta las 8. Mujeres gratis hasta las 8, después 350 bolas.
2: Y luego baile visto y hasta comida, güey, en el
3: mismo. Hay lugar. Las tostadas de ceviche, taquitos.
2: Está
3: segundo piso de enfrente del foro, donde está la Plaza Real.
5: ¿Qué le pasa?
2: Ok, así, ahí nos vamos hoy en la noche, entonces. Uh-huh. Vamos a ver qué rollo. Pues vamos a empezar, los hijos de la remangada, con un gran saludo para todo nuestro auditorio, solicitándoles que pidan su rola al mejor WhatsApp.
3: 6674 18-42-82 6674-18-42-82 El pollo nos trae la novedad del día de hoy, que corrieron a la banda El Recodo de Londres, compadre. Hace 15 días de eso y
4: hace 15 días, te estoy diciendo.
3: Y hasta
4: no
3: ahora
4: te estoy diciendo que ahora.
3: Sí, le llega el wifi tarde.
2: Les dieron, sí,
4: los fueron y los por el ruidojo, que hace mucho ruido.
3: Gacho, ¿eh? Pues, yo sentí feo.
4: No, para mí alegría.
3: Está enojado con el Poncho, el pollo.
2: Lo que pasa,
3: bueno, porque Poncho no trae, le trae cosas a regalar a la gente de Culiacán, pues, sino que fuera de algún partido político.
4: No. Nunca he visto yo que le regale una cachucha a una persona.
3: Yo sí he visto.
4: Yo no.
2: ¿Cómo no?
3: Pero pues tú, güey. No, mi compadre y yo hemos andado mucho con ellos en los eventos, que en los aniversarios.
2: Nos han tocado mucho.
3: Y regala bastante. Sí. Yo creo que no, Poncho. Creo.
4: Tengo que ver.
3: Poncho es uno de los. Del Recodo, sinónimo de humildad.
2: No
3: de...
2: le hace honor a su nombre en el Recodo, no. Porque
3: todo lo contrario.
2: Son muy dadivosos,
3: Poncho es una persona muy humilde, muy entregada a la gente.
2: Chuyita, es muy coda.
3: Chuyita.
2: La mamá, ahí pero sí, los plebes dos son muy.
3: Pero pues lo dice pollo. Pues, lo dice tú, compadre pollo.
2: Pero es que no es cualquier compadre.
3: No.
2: Por es favor,
3: tu compadre,
2: es mi
3: pollo.
2: Compadre pollo.
4: Sí, mañana vaya a los callitos.
2: Sí. Sí. Bueno.
4: Sí.
2: Ah, cómo enfadan. Bueno.
4: Bueno.
2: Ay, ¿qué quieres?
4: ya, compadre, ya, compadre, le va a pegar un infarto.
5: No te enojes.
3: ¿Qué pasó?
5: Quiero que felicite.
3: Ya la has felicitado. Ya la has felicitado todo el día. Ya, hombre.
5: No, pues tú también.
3: Adiós. Ni te quiere la plebe. Ya todo el día la has estado felicitando. Tienes ya una semana felicitándola.
4: Y no vas ni a verla.
3: Ya mandaste un audio ahorita. Saludos, amiga, la amiga, ¡Ay, ni la quiere, va!
2: No nos deja ni empezar el programa, ni te quiere la plebe.
4: No, ¿qué le va a querer? Salió corriendo.
3: ¡Caramelo! ¿Ya le colgaste?
2: ¡Qué bueno!
3: Ya se fue, ya. Déjame respirar. Pero vienes tranquilo, ¿ah, compadre?
2: Déjame respirar,
3: A ver, respira. Te voy a dar un consejo. Jala aire. Mira, fíjate, déjate, voy a decir. No, espérame.
2: Relájate.
3: Escúchame.
2: Como si fuera a ver.
3: Vas a hacer una relajación que se llama 478. Vas a jalar aire por la nariz durante 4 segundos. Ya que llegan los 4 segundos, vas a retener el aire, o sea, sin sacarlo de tu cuerpo 7 segundos. Y después lo sueltas durante 8 segundos despacito así.
2: Así es.
3: Por la boca. Muy bien. Pues. 1, 2, 3. ¡Jalo! Míralo, güey, Ahora sí, reténlo, que no se te salga. Que no se te salga. Falta. Ahora sí, suéltalo despacito. ¡Ay! ¡Vale! ¡Novio, una!
2: ¡Hombre, qué
3: bárbaro! ¡Qué elite,
2: güey! ¡Hay gente!
4: ¡Qué bárbaro!
2: ¡Hay gente enfadada! ¡Qué caramelo, güey!
3: ¡No, manches! Bueno, ya empezamos, pon el primer audio, pollo, ya no voy a decir nada.
6: Buenas tardes, hijos de la remangada, excelente viernes, que tengan un buen fin de semana. Aquí andamos reportándonos, aquí andamos todavía. Saludos para Jorge Ramos, Chucho Espinosa, el pollo. Saludos especial para José Mario y Frankel, Enrique. Y se me podrían poner la canción El hombre que más te amó con Lalo Mora, por favor. Saludos.
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Les digo la hermanada, feliz fin de semana, feliz viernes. Póngame la bolita de canelera, por favor. La canelera, por favor. Me traen ambiente. Ánimo que es viernes.

0: 874-1842-82. Aquí le complacemos, siempre y cuando no pida cada y media, porque
1: como las que piden. Está como el que nomás manda mensaje los viernes pidiendo la canelera.
0: La misma canción.
1: No te creas, Borque, pero sí es cierto, güey. Toda la semana no te aparece, nomás que los puros viernes cuando hay repartición.
0: Se te pide la misma.
1: Ah, está bien, es fiel seguidor. Fiel seguidor, así como la que pidió la de los Temeráneos.
0: ¿Ya pidieron?
2: Es que no hemos llegado.
0: Bueno, ¿sabes qué?
1: ¿Qué?
0: Bueno, me quiero quedar con el cargo de conciencia.
1: ¿Qué, güey?
0: Así que, con todo mi cariño y mi respeto, saludos a Leslie Vanessa.
2: Sí.
0: Pérez, hija de la Caramelo, que hoy cumple años.
1: ¡Ah!
0: ¡Felicidades a la...
2: ¿Cómo hablaría?
1: Es
2: que ocuparía estar molacho para que me salga.
1: Como las Cindy. Los indientes.
0: Pero bueno, saludos a Leslie Vanessa. En la... Creo 16 de septiembre.
1: La bizcocha.
0: Cumpleaños. Y de parte de su mami, que tiene un mes saludándola.
1: Ajá. Y la pelo la quiere.
0: Tiene todo el día en todos los programas saludándole y festejándole. Espero le haya llevado un pastelito de perdida a la plebe. Y no que se conforme con un saludo aquí en la mejor nada
1: sí,
0: más.
1: Sí, sí, sí. Un pastelito, algo, un regalito.
0: Así es, igual para todos los Aurelio y para todas las Aurelia. Felicidades. Que la pasen bien.

0: escuchar el día de hoy. Hablas de tres huracanes, pollo. Que yo sepa, los huracanes del norte son cinco, ¿no?
1: Como seis.
0: ¿Cómo que tres huracanes, pollo?
2: Sí. ¿Cuál es tres? Es Apolo. Ajá. El que pasó.
0: ¿Cuál pasó?
2: ¿Cuál pasó? ¿Cuál pasó? ¿Cómo se llama el vato ese?
0: No, no pudo haber sido vato, porque no, tiene, pues, es hombre, sí, de hombre y de mujer. Hombre y mujer. Tiene que haber sido vato.
2: Hombre. Ayúdame, ¿qué es? ¿Cuál que pasó?
0: Ay, bueno, ¿y cuál viene?
2: No, ahí viene otro.
0: ¿Cuál?
2: Y aparte, uno para allá, uno que se está haciendo allá en Guerrero.
0: No tiene ni nombre.
2: No tiene nombre, por eso se está haciendo en Guerrero apenas. Pero el Polo, el domingo, oigo, el martes, va a entrar.
0: ¿El miércoles?
2: No, va a entrar el lunes en la noche. Entre Juan.
0: Dijo el domingo, dijo martes, no, y ahora el lunes.
2: El lunes para amanecer el martes. Ajá. Va a entrar por el Cardón, el Débil y el San Juanico. ¿Dónde está? Está arriba de Ciudad Constitución.
0: ¿Dónde está Ciudad Constitución?
2: Ahí, cerca de la Baja California.
0: ¿Dónde está la Baja California?
2: Ahí cruzando el río. Y entonces, ay, bueno, va a entrar allá en Sonora, entre...
0: Se me hace mucha belleza, realmente...
1: ¿Lo puedes traducir, por favor, compadre, todo eso? Sí.
0: Dice el pollo que este huracán Polo se está desplazando hacia el norte y... Ajá. Tras la información que está circulando en los medios de comunicación, estará impactando Baja California Sur, a la altura de El Cardón.
1: ¡Qué queso. Bonito te salió la traducción, compadre!
0: Un aplauso, por favor.
1: No, si dijo buenas noticias al pollo. Apenas ahora lo entendí.
2: Espero yo que...
0: Mira, se me hace muy ojona para que sea paloma. Efectivamente, sí es un huracán de categoría muy alta. Ya tiene muchos días.
2: Sí.
0: Y a lo mejor su desplazamiento es tan lento que se me hace eterno.
1: ¿El de Polo? Hace un montón de días. Tiene como 15 días.
0: Se me hace que va a llegar y va a desaparecer.
1: Vamos a tener que hacer un pastel. Yo creo que va a cumplir un año.
0: Ajá, ya tiene
1: Polo. Pero pues que también se está como se dice, intensificando. O sea, mientras esté en el agua, güey, va a estar a...
0: Porque va muy lento, ¿eh?
2: 9 kilómetros por hora va.
0: Tiene rachas de hasta 300 kilómetros de vientos sostenidos. Eso lo hace un super huracán. En categoría 5 ha estado bajando, 4, 3, 5, pero ahí está. Y pues es hasta la próxima semana cuando al parecer se van a intensificar las lluvias en esta zona del noroeste de la República Mexicana. Vamos a esperar que sea verdad,
1: ¿no? Ojalá.
0: Porque no le han atinado mucho, que digamos, a los huracanes anteriores, que dicen, ahí viene por Culiacán. No, pues que entró por Guamuchil. No, y resulta que apareció ahí en Mochis.
1: Lo que pasa que todos los medios o todas las redes sociales le quieren ganar la noticia.
2: Quieren
1: ser los primeros, como otro que yo conozco, en decir las cosas, aunque los digan sin fundamentos, pues. No se esperan a saber la realidad de las cosas. No son medios, no son redes. O sea, no estamos hablando de certificados, pues, serios. Uh-huh. O sea, por querer ganar la noticia dicen cosas que ni al caso.
0: Es un hecho de que ahí está. Se está moviendo y vamos a esperar su trayectoria oficial a cómo se vaya moviendo en los próximos días.
1: Entonces,
0: uno activo, que es el primero que pegaría efectivamente en la República Mexicana de toda la temporada. Pero, porque ni uno ha pegado.
2: No, el que Polo le dio un giro. Un girito ahí.
0: Pero no ha pegado.
2: Pero no pegó.
0: No ha pegado todavía.
2: Pero sábado y domingo va a tener lluvia, Culiacán.
0: Ojalá que sí. Bueno, vamos a esperar.
3: Hola, buenas tardes, feliz viernes. Saludos para ti, mi gran amigo hermoso, precioso, chulo, bello. Saludos para el Cucho, para el Pollo, para Inocencio. Si quiero recalcar los temerarios, faltas tú. Feliz fin de semana, hermoso. Bye.
0: Faltas tú, compadre.
1: ¿Qué no está el luto?
0: Yo creo que ya se le pasó el luto.
1: ¿Qué soy yo?
0: El luto. El teléfono ahí cerca de la bocina.
2: El luto, me acuerdo, en aquellos tiempos que estaba plebillo yo. Duraba hasta un mes. Esperábamos para prender la televisión o prender el radio. Y ahora no.
1: Ahora
2: no les importa.
4: Cariño.
1: Pero puede ser una tía muy querida.
4: Bueno, te escribo esta carta.
2: Pues si no la visitaba.
0: Seguramente es una canción que le recuerda y ¿tú? Le dedica
1: a la. Como le deja la caramelo, pero no la quería.
0: No, pero aquí sí se.
1: Sí, había amor. Sí, ¿y por qué se dio en el baile cuando se ponió la doña?
0: Ah, pues es que cada quien le guarda el luto a sus seres queridos.
1: Era muy bailadora la doña.
0: De diferente manera, sí. Le está haciendo honor a la tía, que era muy alegre, muy bailadora. Y a pesar de que haya fallecido el día del baile, pues ella prefirió recordarla bailando.
1: Yo creo que murió ya que, después de que terminó el baile, ¿no?
0: No, sí, antes.
1: Ay, ¿no dejó el baile?
0: No.

0: 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Son las 4 con 30 minutos.
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16: ¿Qué dicen las víboras cascabeleras?
17: Te hago caramelo y hago los bizcochos, man. Te llevas diciéndome cosas y yo te las dejo pasar. Ni para bien ni para mal te menciono. Ubícate en tu vida y no te metas en vidas ajenas. Dale, ahí te encargo.
13: ¡Chule! El encuentro de dos mundos. Próximamente. Imagínate un pleito entre la Caramelo y la Marta. Estuviera bien, compadre.
18: Ubícate.
13: Así como el Fabiruchis y el. Ah, no, el Adame y el Cazafantasmas.
18: Así es.
19: Cazafantasmas.
13: No peleemos. No peleemos. Señores, nos estamos conectando aquí en las redes sociales. Quien nos quiera ver, pues bien. Si no, pues vayan mucho. Y...
18: No, ya, no, compadre, no, ya.
13: Ya, cálmate. Ya, no, no, que ya, ya estoy peleando con la gente. No. Ya te voy a decir Jorge Sintex.
18: Jorge Sintex.
13: No manches, ya estoy peleando con todo el mundo.
18: Mira, ya sabes que pura conmigo, güey.
13: Pues sí, güey, ya está agrediendo a la
18: gente. Que a veces ande de pocas pulgas, pues sí, como todos.
13: Como todos los días.
18: Como todos los días. ¿En serio soy corajudo?
13: No, eres un pan de Dios.
18: ¿Corajudo, niño? ¿En el teléfono?
13: No, digo en el teléfono.
18: No, pues no.
13: No, tú. Sí.
18: No. Bueno, esta respuesta es en base al mensaje enviado por
13: la Caramelo.
18: La señora Caramelo.
13: Caramelo.
18: Que le dijo.
20: ¿Qué le dijo?
18: Esto.
21: ¿Qué no está de luto la Marta? ¿Que no está de luto la Marta? ¿Que falleció su tía?
18: Ok, esa es la respuesta a esa Pues bueno, pues a ese comentario usted fue.
17: Todo el mundo te hago caramelo. Ya con los bizcochos, man, te llevas diciéndome cosas y yo te las dejo pasar. Ni para bien ni para mal te menciono. Ubícate en tu vida y no te metas en vidas ajenas.
18: Ubícate en tu vida, caramelo.
13: ¡Ay, tiro!
18: Dijera J.C. Chávez.
13: Imagínate, hicimos la pelea en el Chavos y la que pierda que se vaya directo a la olla. ¡Ay, tiro!
18: ¡Qué bárbaro!
13: Ya las vieron votando a las dos, imagínate.
0: ¿Votando?
18: ¿Cuánto? ¿Mil a la Marta?
13: Mira, la Marta, sí. Yo le doy otros 1,000 para la caramelo, compadre. Ah. La caramelo, si no la mata de un golpe, la mata de la peste. Aunque la Marta también tiene lo suyo, ¿eh?
0: Claro, sí, ¿no? Sí.
13: La
0: sí.
13: Puede matar a la caramelo.
18: ¿Cómo?
13: De risa.
18: No. Bueno, pues es viernes de complacencias. Estamos transmitiendo en vivo desde Culiacán, México. Saludos a la gente en las redes sociales que ahí nos ve y a la gente que nos escucha aquí en Culiacán. ¿Qué creen?
13: ¿Qué?
21: La ropa se vino al agua.
0: Va a llover hasta mañana.
18: ¿Por qué nubló, güey?
0: A ver.
18: Está nublado ya, mira.
0: Ahí va.
18: Ya está nubladito.
13: Hace rato me dijeron.
18: Ya hace rato llovió en algunos lugares.
13: Sí, pero yo pensé que estaba lloviendo por todos lados, güey.
0: No.
13: Nomás aquí llovió. ¿En serio? Sí, la canasta para allá no llovió. No, yo he andado todo el día andado por Culiacán, recorriendo Culiacán. Sí. Mes, soy un hombre muy trabajado.
18: Sí, pero no creo que hayas andado caminando, ¿verdad?
13: No.
18: A lo mejor rodando, sí, no. Pero caminando no.
13: ¿Qué traes con los gordos?
18: Rodando en un automóvil de 4 ruedas.
13: Ah, güey.
18: No estoy pensando que tú por estar gordito, no.
13: No.
18: ¿Qué dice el público? Vamos a ver qué dice el bello público. ¿Qué están pidiendo? ¿Qué quieren escuchar? Es ahora o nunca.
19: Buenas tardes, hijo de la remangada.
0: Buenas tardes.
19: ¿Me podrían complacer con la canción Quiero Volar Contigo de los Tigres del Norte? Saludos de tu compa Eric Osuna.
18: ¿Cómo buenas no? Tardes. Estimado Eric Osuna, te ponemos la rola de los Tigres del Norte, de los bien cansados jefes de jefes.
13: Sí, bastante.
18: ¿Qué sigue?
22: Chucho, soy el del Didi, Chucho, soy el del Didi. Quiero la canción Navidad sin ti con los Bukis, Navidad sin ti, porfa.
18: El del Didi, Chucho, te está cobrando el mensaje
13: que mandó ayer, güey.
18: ¿A qué horas?
13: Ayer fue el primero que mandó.
18: A ver.
22: Chucho hermoso, precioso. Soy del Didi, Chucho hermoso. Ponme Navidad sin ti, Chucho, porfa. Te quiero mucho. Los quiero mucho a todos los hijos de la remangada, Chucho.
18: Esas son joterías, güey.
13: Ya te dan ganas.
18: Sí, hombre.
13: Gracias a Dios, me puede quitar de encima a la María de las Cucas. Y ahora se me viene encima el del Didi.
18: Pues para todo y maña, ¿verdad?
0: ¡Qué suerte trae!
18: Compadre, andas con todo, hombre.
13: Compadre, yo haciendo hoyo, aunque sea el del pollo.
18: Vámonos, eso lo dice todo. Saludos, mi estimado Ramón de Tarimas del Chicoli, que nos escribe un mensaje y nos dice: hola, hijos de la remangada, les encargo una del Chalino.
23: ¿Cómo no?
18: Con mucho gusto va el Chalino. Señor Emilio.
24: Buenas tardes, compa Chucho. Buenas tardes, compa Jorge Ramos. Saludazos por acá desde Tamarindo. Se pueden complacer con la canción de los Huracanes del Norte, a mí que me dio el diablo. Saludos para el Tamarindo, mi compa Uriel Rivas y a toda su familia. Bendiciones días para ti. Aquí estamos en 104.1. Ánimo, arriba Tamarindo.
18: Tamarindo, pueblo mágico, dijo el otro. Que me lleve el diablo, pueblo mágico, compadre.
13: ¿Por qué, compadre?
18: Pues así le dicen, ¿no?
13: Yo sé si porque es pueblo mágico.
0: ¿Por qué?
13: Porque desaparecen gente, desaparecen muchas cosas ahí en el Tamarindo. Es el pueblo donde está el mejor clima de Sinaloa, compadre.
18: El clima normal. Fresco, calor, ese.
13: Sí, güey. ¿Sí? Es el único lugar donde no hace calor en el Tamarindo.
18: Ay, ah, eso. Ah,
13: porque todos los días amanecen -2, -3.
18: ¿Grados?
13: Gentes. Saludos,
18: no. Y luego porque no te pares por allá porque te van a desaparecer.
13: Tengo muchos amigos.
18: Vienes de complacencias a través de la mejor FM 104.1. Buenas tardes, somos los hijos de la remangada.

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0: cuando quiera.
1: Pues sí, como todo.
0: La Marta,
1: como
0: 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A ver quién.
1: Es un patriota.
0: 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Si gana la Caramelo o gana la Marta.
2: 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No te tengo miedo yo. Jálate, jálate los pelos.
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0: ¡No te tengo miedo! ¡Nilo! ¡Yo tampoco no te tengo miedo! ¡Ni los pelos de la panocha!
3: ¿Los pelos de quién?
2: ¡No, no, no!

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3: 35 grados centígrados.
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